0: al hombre, pero al escuchar este programa, se arrepintió.
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0: veces es increíble la fuerza que uno tiene. Y no para levantar una cantidad en kilogramos.
1: Más carreta que, ¿o cómo era?
0: No, güey, jala más un par de... que una yunta de güeyes. Pero bueno, decía yo que la fuerza. Y no es para levantar tantos kilogramos. No. Sino la fuerza de voluntad para no destapar una chipotona con esta calor. Es lo que yo ando diciendo. ¿Por qué no? ¡Vamos a destapar una caguama! En este momento, don Peruzzi, quiero que sea usted mi padrino.
2: Lo siento, hermano, porque aquí ya está enfriando el asunto.
0: ¡Pah! Sea usted mi padrino, man.
2: Acabo de abrir la llave, papi. ¡Y le hablé a San Pedrito! Y ya está lloviendo aquí en los altos de Chiapas.
0: ¡En exclusiva! Peruzzi Samayoa se derrama, acaba de declarar que en San Cristóbal de las Casas no hay pecadores, así es que ellos no están sufriendo de la calor.
2: Pues vieras que hace rato, papito, está chulo, el infierno aquí también. 31 grados centígrados, papi. Rompimos por primera vez de temporada de ola invernal de calor. 31 gradito, papi.
0: ¡En exclusiva! El Peruzzi Samayoa se derrama. Acaba de declarar que la ola de calor del día de hoy que se rompió de 31 grados es gracias a dos pecados por consecuencia de dos Audis.
2: ¿Y escuchó usted de fondo?
0: A ver. El viento, ma.
2: Papi, acaba de caer un rayazo de campana. ¡Ah! Hasta se movió las ventanas del cabino, ve, papi.
0: ¿Cómo es la frase? ¿Cómo es la frase?
2: ¡Nos vamos a morir!
3: ¡Sí, creo!
2: ¡Ya mucho se va a acabar! ¡Arrepiéntense, pecadores! ¡Hijos de su... ¡Hijos del poco!
0: ¡Válame! ¡Ya quiero que llueva! Pero unos...
2: ¡Vete a bailar, papi!
0: Pero unos...
2: Por lo que veo, hoy el innombrable tampoco va a venir, ¿verdad?
0: ¿Me presenta usted, por favor?
2: Ah, bueno.
0: ¿Me presenta usted, por favor?
2: ¡Señor!
0: ¡No!
2: Queridos amigos, esta tarde, la Venancio tendrá la lectura de esta triste historia. Adelante, Venato.
0: Muchas gracias, querido maestro. En esta tarde calurosa aquí en la ciudad capital Tuxtla Gutiérrez. Cuando yo me iba sumando aquí a la empresa alrededor de las 4:32 de la tarde, pasé saludando allá a Abelito en vigilancia. Después, al siguiente vigilante. Después, a mi querido amigo que me dijo hoy, en exclusiva, hoy ya te dije que solo es un carro, te acabo de conocer. Ayer era otro carro y antier era otro carro. Yo le dije, shh, cállate pues, padrino. Bueno, después de haber saludado a toda la tropa malandra que anda cuidando la seguridad de Radio Núcleo, me introduje, y no donde yo quería, sino a la empresa.
2: Yo pensé que te hubiera introducido algo.
0: Ay, después pasé saludando allá en Noticias a mi amigo Carlos Camacho.
2: A la madre.
0: Después pasé saludando aquí a mi amigo Tecolote, otro rayazo. Después pasé saludando a mi amigo Tecolote y a su hijito. Después me introduje y una vez más, no donde yo quería, sino a la cabina de La Qué Buena. Alcé la vista y estaba Don Crico acá porque está cubriendo a Rinosaurio. Y le dije, ¿qué onda, Mike? Y me dijo, que al Mike te pareces mucho. Fue lo que me dijo. A lo mejor por mi tono de piel humilde, o a lo mejor porque yo sí tengo cabello y él no. O sea, me refiero al Mike. Después me doy vuelta hacia mi lado lateral izquierdo, alzo la vista para saludar al doctor, y aquí fue la sorpresa que me llevé.
1: Steffi estaba en cabina.
0: Steffi estaba cubriendo el turno de la pigua. Steffi, una vez más, se había quedado colgada en cabina. Y como no soy nada, absolutamente nada chismoso, me acerqué al crico y le dije, ¡ey, qué pedo con la pigua, pues, hija!
2: ¿Qué, perdón?
0: ¡Ey, qué pedo con la pigua, pues, hija! Y como a aquel no le gusta el chisme, sino le encanta, me dijo, es que había pedido permiso el día de hoy sindical, pero como hoy lo pidió, se lo negaron. Pero como aquel tiene palanca y le gusta unas trans también que tienen palanca, se lo pasó por el arco del triunfo. No se hizo acto de presencia a Radio Núcleo, no vino a trabajar. Por consiguiente, le van a cobrar el sextuple. Así que en la quincena cuando...
2: ¿Qué sepamos, don Venado?
0: Mándeme.
2: ¿Qué es sextuple?
0: Ah, permítame tantito. Según la Real Academia de la Lengua de Radio Núcleo, cuando tú ya tienes tu base, cuando tú ya eres parte de nuestro gran sindicato de trabajadores de la radio y comunicación, cuando tú ya tienes una plaza, o sea, prácticamente cuando ya tienes asegurado tu lugar, coloquialmente le dice la banda, aquí hay una pena por no venir a cumplir con tus sagrados horarios laborales. Solo aquellos que tienen plaza, aquellos que están sindicalizados, tienen la oportunidad de poder manipular lo que nosotros venimos diciendo como consola o llamando como consola. Entonces, nosotros somos locutores, operadores con base. Resulta ser que aquel que no llegue a venir a su turno, el compañero que está en cabina, o sea, en este momento, pongo un ejemplo. Yo le entrego cabina. ¡Ya, qué bárbaro! Déjame explicarle. Pongo de ejemplo. Si en estos momentos no llega a venir don Chucho Torres, yo me tengo que quedar a cubrir su turno. A eso le llamamos una colgada. Entonces, como consecuencia, le tienen que cobrar un sextuple. Un sextuple vale lo de 6 veces su salario del día que no vino a trabajar.
2: ¡Ay, güey!
0: Estamos hablando que como por ahí de unos 2.500, 2.600 pesos. Eso es un sextuple, querido amigo. Pero bueno.
2: Le cobran al que no fue.
0: Al que no fue a trabajar, al que no. Y se lo pagan al que se quedó. Al que se quedó a cubrir turno. Por eso entonces.
2: A la Steffi Errón le va a tocar 2.500.
0: Exactamente. Próximamente en la quincena. Steffi. Steffi va a tener para invitar unas 4 o 5 cubetas. Así que para esta próxima quincena, Steffi Errón va a ser mi mejor amiga. ¡Hasta aquí mi reporte, Joaquín!
2: Pues, y entonces, la pigua ese no llegó.
0: No llegó, le valió un soberano cacahuate y no vino.
2: ¡En exclusiva! Se hace un atento llamado a todos los automovilistas, taxistas, cumbiero de operación de este, de la Uber y también del Didi, que si alcanzan a ver a la Fabián Samayoa a la pigua, reporten inmediatamente a las niñas de Radio Núcleo 961-61-504-91 directamente con la ubicación de la pigua, porque señora esposa la pigua, su marido no vino a trabajar. Con la ubicación de la pigua, porque señora esposa la pigua,

0: es panzón.
1: Le truena la rodilla.
0: Le truena la rodilla. Es panzón. Es pelón.
1: Cachetón.
0: Le gustan las panderistas. Paga pensión.
1: Utiliza gorra de este, de godines.
0: Siempre dice, ¿qué pasó, doctor?
1: Y no. Cuando va con las panderistas, el muñequeo se da solito. No es la Alzheimer. Es la muñequeo de la pandera.
0: Y si el de tránsito, por favor, el de tránsito, le cobra una multa y no le quiere cobrar la multa, quiere que sea por debajo del agua, no le crea usted, oficial de tránsito, cuando le diga, yo no traigo efectivo, doctor, aquí pruebo este tarjetazo. No le crea usted porque no paga la tarjeta, no tiene fondos. No hasta pasa, aquí, no pasa. Hasta aquí mi reporte, Joaquín.
1: Yes. Muchas gracias, venados, y usted bienvenido, señoras y señores. Estamos en este espacio de la bola de gas natero y vámonos directamente con la presentancia de la día de hoy. Porque no somos uno, no somos 100, ahora verduras, cuéntenos bien.
0: Ay, somos dos nada más.
1: No somos mucho, pero somos macho.
0: Ay,
1: menos.
0: Me encanta.
1: Ay, traí. Desde la hermana República del Río York, Estamos Unidos de Gritan América, donde ta caliente de tanta la calor por andar pegado cerca del Tesla. Con ustedes, el irreverente, el único, el temerario, el que cobra 6,500 mensual.
0: 6,400.
1: Solo por 6,400. Por hacerle la cola y con la cola a las adultas mayores. Sí. Con ustedes, el engendro de Berriozábal, Chiapas, México. Pesando 8,80 el kilo de puro anabólico y esteroide. Ricardo, Richie, Hernández, Samayoa, Zúñiga.
0: ¡A perra!
1: Perusi, Hilerio, Selvas, Rivas. ETC, Bukele, Hernández.
0: ¡Tío! ¡Buenas tardes! Ando buscando padrino o madrina de rompimiento de cerveza. Por si alguien se quiere anotar, acepto vales de despensa, vales de caguama, vales de chela, o simplemente vales más. ¡Madrecita, que le vaya bien! ¡Adiós! ¡Hasta luego!
1: Porque así. La madre sota está del otro.
0: Exactamente, ya quedó colgada y en TG.
2: Y bueno, presentando al más sexy. En la esquina de color oscuro. Él es sexy. Él es sensual. Tiene una voz demasiado agradable. Con esa voz conecta con todo su bello y hermoso público. El rey de la brecha virtual, así es conocido por todo el estado de Chiapas. Él no viaja a Tabasco porque se derrite, es un bombón asesino. No viaja al norte del país porque definitivamente no quiere aplastar con su dinero y su poder a todo Monterrey. No llega al centro del país porque él tiene más barrio, porque sus compas son los motonetos. Él tiene amigos tan importantes, a uno lo apedrearon allá en San Cristóbal de las Casas. El otro es considerado el rey de la taquilla. Podemos decir que tiene amigos presidentes en varios municipios del estado de Chiapas.
1: Menos el de Berriozábal. ¡Ay, güey!
0: ¡Qué perro! Él es el que tiene demasiados entenados e hijos regados por todo el estado. El que tiene demasiado dinero y compra regalos para cada uno de sus hijitos. Con su frase icónica, ¿nos vamos a morir? Ha sido premiado con un Oscar, con un Ariel y también con un jabonzote. ¡Él es el Perusi Picado de Samayoa Abarca!
1: ¡Si usted bienvenido a este despagre cósmico de la bola de gasnate! ¡Un gusto saludarte, Venancio!
0: Siempre un placer, May.
1: Vámonos ya a la corte, papi, porque ya es tarde, ¿eh?
0: No, Pérez, si ya venía aquí el frijol con Pepita ahorita. Ya estaba entrando.
1: ¡Échenle este frijol una vez!
0: Míralo.

0: ahí estaba ya la pepita, hasta pa' la mecha, hasta chile blanco curtido traían. Y usted ya no quiere mandar corte, qué bárbaro, ma.
1: ¿Quién es?
0: Una que estaba aquí, míralo, la mecha. Y trae el lotito con sal con chile, míralo. Vámonos a corte. Puede disfrutar de un rico y hermoso, delicioso elote. 6:24.
2: Los
0: perros.
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0: ¿Será que ya le cayó un rayo a Don Perucio? ¿Qué está pasando por ahí? ¿Será que Don Perucio ya tuvo miedo y se fue a esconder abajo de su cama?
1: Papá, es que está muy duro los y no precisamente son de ese de juego, tío.
0: Si quieres cantamos la canción de los relampamigos.
1: No digas tío modo, ¿sabes? Porque se está pegando, tío. Ahora sí que se descuelga la agüita. Y hay lluvia eléctrica. ¿Cómo se llama? Sí, eléctrica.
0: No, hay tormenta eléctrica.
1: ¡Ese mero tú!
0: ¡Ahora pues al lado! ¡Chale!
1: Sí, pero está cayendo muy cerca, pues, y me da miedo. La antena está aquí cerca, pues, papi, no está todo aterrizado, pues.
0: ¿Cómo no me das de otra cosa mejor?
1: ¿Cómo le haces tú de fiero a su mano?
0: ¡Oh, yo! Mis uñas, me acabo de hacer manicure.
1: ¡Quédate a pelar!
0: Oiga, este man... Yo, hablando de estas cosas de manicures, pedicures y demás, ¿alguna vez usted ha tenido esa conexión con una persona, digámoslo así, ha usted encontrado a su alma gemela? ¿Ha usted pasado por un enamoramiento de muchísimos, muchísimos años, tal agrado que no ha usted olvidado y hasta ha llegado al matrimonio, May?
1: No, ¿cómo soy sonso, güey? Aunque si le tiro, no lo vuelvo a levantar, dice, güey. Ah, porque donde pisa una gata, una leona no pasa, así, ¿o cómo era?
0: No, donde pisa una leona, una gata no borra esa pisada.
1: Ay, pero aquí pasa al revés invertido, pues.
0: Donde pisa una leona.
1: Mi bota ya no pasa.
0: ¡Va!
1: Que te la prendas, papi.
0: ¿Dónde?
1: Y ponte de cocodrilo.
0: Donde pisaba mi abuelito con su pie calloso. No, no deja huella un hombre con pedicures. ¡Ay!
1: ¿Dónde pasa pie calloso? No entra cualquier mugroso.
0: ¡Ay! ¡A la bestia!
1: ¡Córtele, mi chavo!
0: Porque donde huele a camarón se asoma un mojo. Ah, no, como era. No, sí. Pero bueno, le hago la siguiente pregunta porque quiero contar la siguiente anécdota.
1: Quiero que sepas que
0: yo reconozco que tuve
1: la culpa al perder tus amores.
0: Esta historia pasó en Acapulco, Guerrero. Por favor, presénteme
1: domingo.
0: Usted.
1: Convenancio, ya me estás quitando el puesto ya.
0: Por favor, le encargo, por favor.
1: Queridos amigos, esta tarde de lectura de cartas, vamos a escuchar lo que el venado trae para todos ustedes. Adelante, venado.
0: Muchas gracias, querido maestro. El día de hoy nos llega la siguiente carta por parte de Don Chinto. Don Chinto es un radioescucha ferviente de Bola de Gaznates.
1: Ay, güey.
0: Este...
1: ¿Ferviente?
0: Así, demasiado ferviente. Tanto así que nos manda y nos escribe su carta desde allá de Guerrero, porque dice que nos escucha a través de www.radionucleo.com. Así de fácil y sencillo. La historia comienza cuando dos almas enamoradas se conocieron en la primaria. Comúnmente vamos a ponerles de nombres, vamos a cambiar los nombres. Vamos a ponerle a ella le pondremos Lupita. ¿A él?
1: ¿Qué le pasa, Lupita?
2: No sé.
1: ¿Qué es lo que quiere?
2: Tomar.
1: ¿Y por qué no traga?
2: Porque aquí te va. ¡Toma!
0: A él le pondremos Tomás. Lupita y Tomás.
2: Tomás. ¡Qué feo estás! ¡Soy Tomás!
0: Regresando a la historia, Lupita y Tomás se conocieron en la primaria. Clásicamente, Lupita y Tomás se gustaban. Pero como antes, cuando te gustaba una niña, en vez de declararle tus sentimientos, siempre te hacías notar molestando a la niña. Tomás molestaba a Lupita, siempre se burlaba de ella, le andaba jalando que las trenzas, que le picaba la costilla y una que otra travesurilla. Crecieron, se fueron a la secundaria y siguieron compartiendo el mismo salón. Lupita desarrolló como una señorita muy guapa. Morenita, pero guapetona, Lupita. Tomás, con varios barros en la cara, pero aún así se miraba imponente. Todo como buen charro mexicano. En tercero de secundaria se declararon amor eterno. Se enamoraron y se hicieron novios. Después se fueron a la preparatoria. Después de los 6 semestres de preparatoria, ese amor se fortaleció. Pasaron a la universidad y ahí es donde la historia cambió. Lupita siguió estudiando en Acapulco, Guerrero. Tomás se fue a la Ciudad de México. Y ahí poco a poco se fue perdiendo ese amor y ese contacto que tenían, a tal grado que terminaron. Pero Lupita y Tomás seguían enamorados. Pasaron los años, pasaron los días, los meses, las semanas, las horas, los minutos, segundos, milisegundos, cuadrisegundos, milésimas de segundos y demás. Después Lupita conoció a Saúl en su trabajo. Volvieron a enamorarse, pero Lupita aún seguía pensando en Tomás porque ella creía que Tomás era su verdadero amor, pero ya no tenía contacto con él. Pero Saúl sí estaba presente, así que se hicieron novios. Saúl empezó a enamorar a Lupita, mandándole que el desayuno por las mañanas, que el pozolito al mediodía, que un cartón de Kawasaki como a las 2, 3 de la tarde, porque allá en Acapulco hace harta la calor, que una micheladita, una tu mojarrita frita, camarón en aguachile, camarón al mojo de ajo, y por la noche, un tu esquite. Dígame, May.
1: Yo creo que me voy a desconectar.
0: ¿Por qué, May?
1: Está muy duro la raya sopa.
0: No tengas de miedo, May, no pasa.
1: Voy a llegar en tu programa.
0: No, padre. No se desconecte, todavía no va usted a morir, no sos usted tan pecador, hierba mala nunca muere.
1: Ese es el problema, que sí, entonces ahí nos vemos.
0: Bueno, Saúl así conquistó a Tomás. Perdón, a Lupita. A Lupita. Saúl a Lupita. Saúl a Lupita. Después llegaron y concretaron ese amor diciendo un sí acepto. O sea, prácticamente se casaron. En la noche de bodas pasó lo que tenía que pasar en ese momento. Tuya, mía, te la presto, acaríciamela, chúpamela.
1: ¿Qué cosa?
0: ¡Gol de México! ¡Penal para la América! ¡Esa era mano! En la luna de miel, como Saúl y Lupita pues no tenían mucho dinero y pues ellos estaban viviendo en un manjar como es la playa, pues dijeron, ¿para qué pagamos a irnos de viaje si aquí podemos hacer nuestra luna de miel? Fueron al mar al día siguiente de la boda para empezar con su luna de miel. Y aquí es donde empieza la verdadera historia. Se meten al mar. El mar le pega una arrastrada a Saúl. Lupita, al ver que su antes novio y ahora esposo era arrastrado por el mar, se intentó meter para poder salvar a Saúl.
1: ¿Y qué es lo que pasó?
0: Que se derramó y luego, bam,
2: Ven, el mar se lo tragó.
1: ¿Cómo?
2: Después de que no encontraban a Saúl ni a Lupita, todos gritaban, ¡auxilio, socorro, se ahogan! ¡Se los están comiendo! Y a mi vecina también gritaban.
1: Ese es normal, padre.
2: Ese es normal. Se metieron los cuerpos de auxilio. Un rescatista. Un guardabosque. No sé qué hacía ahí, pero andaba guardando un bosque. Uno de los rescatistas encontró a Lupita. Y a Tomás.
1: ¿Qué pasa, Lupita?
2: Y a Tomás no lo encontraban. El rescatista sacó a Lupita ya un poco ahogada. Le dio el RCP y le sacó todo. Y el agua también. El chiste es que después de que le dio ese beso para poder sacarle el agua, lo que aquí viene a la historia es que aquel que rescató a Lupita era Tomás. Y ahí dejaron una pregunta al aire.
1: ¿Qué pasó? ¿Qué fue?
2: No sabía si Tomás pudo rescatar a Saúl. Si Tomás primero encontró a Saúl, pero dejó que se ahogara para quedarse con Lupita. Si Lupita sí había rescatado a Saúl, pero como vio a Tomás, dejó que le dio una patada a Saúl y se hundió más el Saúl. Esa pregunta, aún después de 2 meses, no puede ser contestada. Lo único que ha sido contestado en este momento es la siguiente pregunta. ¿Qué pasó entre Tomás y Lupita?
1: Te prometo la domingo.
2: Tomás y Lupita volvieron a caer en ese amor prohibido. Lupita agradecida porque Tomás le había salvado la vida. Y Tomás nunca había olvidado a Lupita. Se volvieron a casar porque definitivamente ya no encontraron a Saúl. Y esto pasó en Acapulco, Guerrero. Es una historia verídica y real, muy popular y conocida, que salió a relucir la semana pasada.
1: Manches.
2: Hoy se dio a conocer que Lupita ha sido demandada por la familia de Saúl, porque puede ser que no sea un accidente, sino el principio de una historia de terror. Ahí ves, Mai, si andas enamorándose de una prohibida por ahí, lo van a hacer que se vaya por ahí.
1: Ay, yo te tengo otra historia, pero regresando a la corte, papi.
2: Ya está, Mai, muchas gracias. ¡Vamos a la corte!
1: Escucha, la historia detrás del circo.
2: ¡Ay! Al crico te parece. 6:43.
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0: Я разрешил. Май.
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2: ¡Ah, pues mai! Mira, te he avisado con más tiempo. Hace tiempo que tenía que meterse a TikTok para informarle que en este momento la zona centro del San Cristóbal de las Casas se queda sin luz. Sí, así como te estoy escuchando. Derivado de los fuertes rayazos que estuvo sonando hace unos ratos por esta lluvia. Y sí, precisamente estamos viendo aquí desde la ventana del Radio Núcleo. Se ve claramente que el centro del San Cristóbal no tiene la luz. Así que téngase cuidado si su mujer, que tanto digo, está trabajando allí en la zona centro. Porque no vaya a hacer que se lo esté comiendo el hombre bolo. Sí. Y vámonos directamente con las noticias de esta tarde. Antes de que me diga que vamos a darle rápidamente lo que está aconteciendo alrededor de su colonia, Ejido. Colonia, ciudad o hasta su misma calle. Y vámonos directamente hasta el estado de Veracruz, hasta el estado de ebriedad, porque mire usted, en este día los niños se pusieron muy creativos, los maestros se pusieron a echar harto de espagre, y mire usted que si unos les celebraban ahí carerianto, que echando jueguitos, otros los celebraron con hacer peinados locos. Sí, así como lo estás escuchando, los peinados locos. Pues resulta que una niña le pusieron su peinado loco así bien chido con una canario, pues. Sí, con una jaula. Con una jaula con pajaritas dentro y todo, no bien bonito, bien chido, bien padre. Bien hermoso, bien, bien alegre se veía el adornito que le habían puesto a la muchachita. Pero, ¿qué creen? Que mire usted que le echaron cola loca a la muchachita en su cabeza. Sí, así como estás escuchando, para que no se cayera y pudieran armar bien así bien chido el argüente, pudieran armar así bien padre el adorno en su cabeza del chamaquita, le pusieron el cola loca y llama. Ya amó el pelo porque, mire usted, ya no podían despegar ese el cola loca, ese pegamento que pega de locura. Pues quedó pegado en su pelito de la chamaquita, pues, así negro, bonito, lacio, su pelito de la chamaquita. Que ahí quedó pegado el cola loca. Fuentes informativas cercanas a la familia informan que tuvieron que tusar a la niña. Sí, tuvieron que echarle corte a la pelona para que la pobre chamaquita le pudieran quitar la cola loca de la cabeza, porque mire usted que este asunto, como es pelo y esto es plástico, pues no pudieron separarle el pegamento directamente de su cabeza. Y llama,
3: porque fue
2: llamó a la pobre chamaquita porque sí le resuraron la cabeza. Y vámonos en otras noticias en manera más local a esta hora en Chiapa. Vamos a informarle que en este momento, que aparte de San Cristóbal de las Casas, que está cayendo a cántaros el agua, ahorita no han informado si tiene un dado en algún punto, pero lo que sí le podemos decir es que mire usted, en pleno verano, así como lo estás escuchando, cae una granizada en la hermana República del Siracantán y la hermana República del Sahuantemula. Los chismosos y los argüenteros argumentan que todo empezó con una lluvia normal. Sí, yo estaba ahí cuando empezó a llover normalmente, así cuando el agua cae del cielo para abajo y del agua se iba formando unos grandes charcos, cuando de repente empezamos a sentir el frío. Y no el frío de la mirada de mi ex, dice, sino el frío de los tremendos granizajos que estaban cayendo, por Dios santo. ¡Se adelanta la fin del mundo! ¡Sí, nos vamos a morir! Sí, usted, que Dios Padre Santo, en algunas zonas del Sinacantán se podría ver las horas y tremendas, y no es que se le antoje usted, don Venancio, las tremendas bolas de granizo con forma de la pelota de este, de la ping-pong. No fueron muchas, pero sí fueron varias. Tremendas bolas de granizo que lo tuvieron cayendo del tamaño de este, la bolita de la ping-pong, o de este, de la golf, así redonditas, chulas, se veían en la campo de ahí del fútbol rápido, de allá del mero Sinacantán. Mucha gente incrédula viendo cómo estaba granizando y de repente ahora sí que el asombro se convirtió en verdadero terror porque las tremendas bolas de la granizo que lo estaba cayendo. Hay imágenes, pero no lo podemos ver todavía. Hay más desinformación, vámonos a otro punto. Don señor, ¿cómo se llama? Don señor Venado. Y nos vamos a trasladar a una noticia que lamentablemente sucedió esta madrugada. Allá la hermana República del Villahermosa, Tabasco, se lleva la edición 2026 de la Feria Tabasco 2026. Y mire usted que muy alegre la gente acudiendo a echar despadre con las tremendos calorones que está haciendo por aquel rumbo también. Pues mire usted que esta madrugada, alrededor de la 1, 2, 3 de la mañana, fue activado los códigos rojos, códigos de emergencia. Se echó el alertamiento por incendio en la nave 1 de las 4, creo que son, de las naves que están ahí en la, dentro de la feria, donde hay varios expositores, el ganado, que se artesanía, que varias aderas más que tienen allá adentro. Y fíjese usted que por Dios santo, se estaba viendo cómo se prendió ese asunto, cómo se prendió el juego, que hasta el Batman estaba ahí tragando mostaza. Mucha gente le decía, Batman, haz algo, Batman, corre de este lado, Batman, ayude para que se apague el juego, Batman. Y el Batman nada más grabando con su teléfono, fue tragando mostaza, asombrado y con cara de perplejo, por no decir de endejo, que estaba tragando mostaza mero yo enfrente, mientras la gente le decía, Batman, rescata, Batman, ayuda. Y el otro, el único caballero de la noche, lo único que fue, y dijo, fue una sonrisa, y vámonos para afuera. Desafortunadamente, en estos hechos, de este incendio de la nave 1, y en la expoferia de la Tabasco 2026, perdieron la vida alrededor de 5 personas. Lamentablemente lo he hecho porque la zona donde se dio el incendio fue la zona de artesanía. Sí, la zona donde varios estados habían llevado artesanías de sus localidades. Y pues esa fue la nave, que, o sea, esa fue la bodega donde se derivó todo este incendio. Tal de tal magnitud que el techo se cayó para abajo. Sí, así como lo estás escuchando, derivado de la fuerte juegarón que estuvo ahí echándole duro contra el muro, pues la techo blanco se vino abajo. Hasta el momento la reporte, el asalto oficial, desgraciadamente, se habla de 5 víctimas que quedaron dentro de esta nave donde se incendió. Y vámonos en otro asunto. ¿Por qué crees que le estaba yo diciendo que tenía yo harto miedo? Fue por Dios santo. Pues allá en la hermana República de Comitán, para ser exacto, allá en la localidad de Pozo Nuevo, hace un rato, más o menos aproximadamente 2-3 horas, un hecho insólito que solo las noticias podíamos contar. Y fíjese que una ceñito, una adulta mayor, fue alcanzada por un rayo. Sí, así como lo estás escuchando, una adulta mayor fue alcanzada por un rayo. Todavía no desconocemos las causas, si estaba lloviendo o simplemente era el Venancio que quería llegar a ceñito, pero este rayo afectó a la ceñito y la reportan grave en la hospital. Estos hechos se dieron hace aproximadamente entre las 3-4 de la tarde, allí en la localidad de Pozo Nuevo, allí en Comitán de Domínguez. Increíble de creer, pero cierto con veracidad, porque estos hechos fueron real y se están dando. Se reporta el estado del ceñito, delicado de salud, delicado, sí, delicado, porque registra quemaduras en su anatomía de los graves, pues. Yo no sé si es de primero, segundo, tercer grado, pero reportan que el ceñito se reporta grave. Y vámonos en otras noticias. Agárrense de las manos, pero todos los padres de familia, porque Dios Padre Santo, mire usted, señoras y señores, niños y niñas, acaban de recortar la ciclo escolar, sí, así como lo estás escuchando, Van a salir antes de vacaciones los chiquitillos. Sí, en un anuncio oficial. Ayer Secretaría de Educación en la Ciudad de México, reunido con los secretarios de Educación de todo el país, llegaron a la consenso. Hasta que por primera vez se ponen de acuerdo en algo, llegaron en consenso. Llegaron al acuerdo para decir que a partir del 5, sí, del 5 de junio, será el último día de clases para toda la estudiantada de nivel básico, es primaria, secundaria y preparatoria. ¿Por qué lo están volando tantos días de clase? Porque están diciendo que derivado a las fuertes oleadas, la calor, es que tienen que cuidar la salud de los chiquitillos. Y sí es cierto, porque mire usted, la día de hoy, Tuxtla Gutiérrez 43 grados, San Cristóbal de las Casas 31 grados centígrados. Y es que están cuidando la salud de los chamaquitos. No les vaya a dar una golpe en la calor. Y hablando de la golpe en la calor, espéreme usted, que ahorita vamos con la otro tema. También resulta que derivado a las festividades de la Copa Mundial que se va a jugar acá en el México, aprovecharon y dijeron, pues también que se vayan de vacaciones. Entonces agarramos dos temas, la onda de calor que está afectando a toda la entidad del país, y aparte aprovechamos para que los niños puedan ver los partidos de fútbol en su casa. Pero aquí viene lo cosa fiera para los maestros. Resulta, ya se rumora, ya se dice que los maestros van a estar asiento, aparte de peine, se van a estar presentes en sus aulas asiento guardia y enviando los reportes que se tienen que entregar en el próximo periodo. O sea que los maestros no se van a descansar, supuestamente es supositorio, porque yo estuve visto varios maestros que supone que están en clase y están echando caguama en un horario de la escuela. Y no quiero quemar a los de la Secretaría de Salud, que por más que hay harto doctor que se quiere jubilar, hay dos, tres peines ahí en la, ¿cómo se llama esta área? Y ahí en Recursos Humanos de la Secretaría del Estado de Salud de Chiapas, donde tienen a muchos doctores que se quieren jubilar, pero hay tres zánganos que no están haciendo su champa. Esto es verifico, de verdad, constatado por mis... Donde tienen a muchos doctores que se quieren jubilar, pero hay tres zánganos que no están haciendo su champa.

0: mandaron a descansar los chamaquitos antes? ¿Será que será el próximo pandemia? ¿Será que si cucara macara títere fue? Pues más adelante tendremos investigación directamente con el doctor Fabián Samayoa, que directamente fue el enviado especial, por eso la día de hoy no llegó a laborar. Y si como de repetimos, calorón que se situó hoy en la ciudad de San Cristóbal de las Casas, llegando a su récord, su primer récord de la temporada, 31 grados centígrados. Ya sentíamos que nos estábamos asando nuestra propia manteca. Pero sí, la capital Tuxtla Gutiérrez hasta el momento ha reportado el mayor índice de la calor, porque hasta ayer por la tarde 44 grados, hoy por la tarde 41 grados, ya pura 45 grados, un chorro de cerveza y montón sombreros tirando fiesta. Hasta acá el reporte. Estos argüentes los puedes encontrar directamente a través de la noticia de Lucy, el Garperuzzi Abarca. Recuérdese que no somos los primeros, pero tampoco los últimos. No somos los verdaderos, pero sí le llevamos lo real de la desinformación. El Garperuzzi Abarca a través de la Facebook, Instagram, TikTok y YouTube. Síganos y denle compartir. Hasta acá el reporte. Mando cámara y micrófono hasta la central de abasto. Adiós, bye.
1: Son las 7:22.

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2: La cocina mexicana es incomparable con la del resto del mundo, por lo que fue nombrada por la UNESCO como Patrimonio Cultural Inmaterial de la Humanidad en el año 2010. La gastronomía es considerada un ícono nacional por su historia, creatividad y diversidad. El sabor de la cocina mexicana es único, pues muchos de sus platos han traspasado fronteras, siendo posible encontrarlos en otros países, como los tacos, burritos, nachos y guacamole.
1: Para sorprenderte, estos fueron los datos chidos.

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1: El Consejo de la Zona Sur en defensa de los humedales en San Cristóbal de las Casas lamentó que nuevamente se haya detectado el derribo de árboles en la zona sur de la ciudad, presuntamente para construir viviendas sin que ninguna autoridad intervenga para frenar su destrucción, a pesar de que esta área forma parte de la zona de la Almolonga, manantial que abastece a miles de personas. El organismo expresó su preocupación por este hecho ocurrido en la zona del Cubito, ubicada sobre la avenida Benito Juárez, donde se presume un cambio de uso de suelo para la construcción de viviendas, lo que estaría afectando parte del manantial de la Almolonga. De acuerdo con el organismo, en el lugar se derribaron más de 30 árboles de pino y ciprés, mientras que en el interior del lugar conocido como el Cubito, aún permanecen trozos de madera. Los vecinos exigen una explicación por el daño ocasionado. Es lamentable lo que está pasando en el Cubito, debido a que esta zona es parte de la Almolonga que abastece de agua a la población. El llamado ahí está y la autoridad tiene la respuesta. Hasta el siguiente comentario.
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9: De pasar lista a todas las plazas. Es momento de... ¡Ay, teacher! ¿Nos escuchas? ¿Nos sientes?
10: ¡Ay, aquí presente! Pero por la WhatsApp. Pero, May, ¿por qué? ¡May, listo, papi! No hay... Acabamos de ver ya información ya realmente... ¿Qué si se trae un transformadorzote?
9: ¡Ay!
10: ¡Este grandote, chulo, precioso, brilloso! Digo, brilloso se vio cuando tronó.
9: Pero bueno, ya que está usted ahí interrumpiendo, pues vamos a conocer cómo está el sistema climatológico allá en San Cristóbal de las Casas. Adelante, compañero.
10: Gracias, muchas gracias, licenciado químico proctólogo. Vamos a darle rapidísimamente. ¿Cómo se encuentra la situación climatológica aquí en los altos de Chiapas? San Cristóbal de las Casas, capital del mundo mundial, sucursal del cielo y sobre todo, sí, fuimos capital del estado de Chiapas. En este preciso momento registra 21 grados centígrados y la máxima, la récord histórico de hoy, 31 grados por la tarde, de hecho desde las 10 de la mañana ya se sentían los poderosos 26 grados centígrados. Así que se espera que las 10 de la mañana pues nada más baje un gradito, pero no creo. Las precipitaciones advierten que van a continuar hoy, mañana, sábado. Pero, la neta, quién sabe qué onda, porque la sensación térmica en este preciso momento es de 25 grados centígrados dentro de la casa, porque allá afuera ya se está dejando sentir, pero la fría de la mira desde el venado. Y vámonos hasta la ciudad de la chalupa, vamos hasta la ciudad del pan compuesto, vámonos a Comitán de Domínguez ahorita registra 25 grados centígrados, con la máxima que registraron hoy, 33 grados centígrados. No lo digo yo, lo dice la temperatura del sistema radioeléctrico, porque mire usted, 25 ahorita y 33 por la tarde. La mínima que se espera será de 17 grados. Hay una leve probabilidad de que lo haya la satanización, pero mañana viernes, sí es un hecho que lo caigan los maquisazos de agua. Y vámonos ahí mero cerca, vamos hasta con la tía Margarita. Sí, vámonos hasta las Margaritas Chiapas, que ahorita están registrando nada más y nada menos que 25 grados centígrados, sensación de 25. La máxima temperatura que alcanzaron a día de hoy fue de nada más y nada menos 35 grados centígrados. No lo puedo creer, sí, 35 grados centígrados. Y se espera que la día de mañana no haya precipitación lluviosa con el agua. Así que atentos en la región de la Meseta Comiteco. Ojalá que caiga algo de satanización, porque ya es más justo que necesario, o más necesario que justo, pero que llueva la Virgen de El Cueva. Hasta acá la reporte, don Berancio. Mando con usted cámara y el micrófono.
9: Muchas gracias, May. Siempre muy puntual en su reporte climatológico. Y ahora es momento. Y ahora es el momento de conocer cómo está el clima ya en Cubachula. Es por eso que ya llegó nuestro corresponsal callejero y nos envía su reporte del clima. Adelante, Kiroshi. Dinos, compañero, ¿cómo está ya en Cubachula?
0: Buenas tardes, buenas noches, mi querido Bola Ganate. Buenas noches, tío Perú, tío Venado, aquí andamos. Desde Tapachula, Chiapas, mandándoles el reporte del clima. Hoy, exactamente hoy, las alarmas caguamísticas, no puede ser posible. Exageraron. Tuvimos una temperatura máxima de 35 grados con sensación térmica de 42 grados. O sea, imagínense, a chorros de sudor.
9: Ay.
0: Una humedad del 75%, una ligera lluvia por la tarde. Extremadamente caluroso. Ahorita mayormente se encuentra nublado, está chipi chipi. Esperemos que la temperatura siga bajando y que nos llegue por lo menos a un 24. Con eso nos conformamos. Actualmente estamos a 29 grados centígrados y está chipi chipi. Hasta aquí mi reporte, el Hiroshi Gamboa.
9: Muchas gracias, don Hiroshi. Gracias por su reporte climatológico. Y ahora nos trasladamos hasta el lugar donde definitivamente comen polvo. ¡Vámonos hasta Riega y Tonalá! Allá donde...
10: Don Fabián Zapallúa dejó tirado el ombligo también.
9: Y donde Doña Zebra ya dio el sí y ya se casó y resulta que sí era pura y casta. ¡Vámonos con su reporte! ¡Adelante, Doña Zebra!
11: ¿Qué onda, chicos? Saludos, Perú, sí, saludos, Venado. Les mando el reporte del clima desde Arriaga, Tonalá. Con la novedad que aún continúan las intensas olas de calor aquí en los dos municipios. Tuvimos un día bastante despejado, muy soleado. La verdad que la temperatura alcanzó los 36 grados centígrados. ¿Cuánto? Con sensación térmica de 40 grados. La verdad que andamos sufriendo mucho de calor y también mencionar que estamos sufriendo de luz, porque hay demasiados bajones durante los últimos días.
9: También
11: se han registrado
9: mi
11: muchos bajones de energía eléctrica y se invita a la población a extremar precauciones, a no andar mucho tiempo bajo el sol, a hidratarse lo suficiente para evitar los golpes de calor. Se espera que la mínima del día de hoy sea de 25 grados centígrados. Reportó para ustedes, Yasmín Trinidad La Zebra.
9: Muchas gracias, doña Zebra. Siempre también muy puntual y atenta con su pronóstico del clima.
10: ¡Mentira!
9: Y también allá en Berriozábal hay muchos bajones, pero más en la casa de mi vecina. Ahí se reportan varios bajones.
10: Y de calzón también.
9: ¡Ay, ya! Bueno, y ahora nos trasladamos a próximamente la ciudad capital del estado de Chiapas. Vámonos hasta Berriozábal, donde en estos momentos el pronóstico del clima es de 27 grados, parcialmente nublado. Sensación térmica de 29. Lo más alto que llegamos el día de hoy en su plenitud a las 11, 12, 1 y 2 de la tarde. A 37 grados. Ahí les paso el costo. 37 grados.
10: Ya no es de Dios, papi.
9: Por ahí, exactamente. Y conste que no es mi culpa. Sí, soy pecador, pero no tan pecador como la pigua. A las 11 de la noche descenderá el clima hasta los 25. Y no se pronostican lluvias. El día de mañana la salida del sol será a las 5:44. Y estaremos amaneciendo a 21 graditos. Y ahora nos trasladamos hasta Villaflores, Chiapas, donde en estos momentos hay un breve chubasco.
10: Ya no se escuchan en Villaflores.
9: Sí, ya no escuchan. La gente en internet. En internet, porque allá no nos ponen tampoco. En internet sí nos escuchan. Pero bueno, déjenme decirles.
10: Está lejos, pues.
9: Demasiado lejos. Déjenme comentarles que la gente de allá de Villaflores en estos momentos está saliendo con su paraguas porque hay un ligero chubasco. Norte, le decimos ahí en mi pueblo. Así es que están a 29 grados, sensación térmica de 32. No sé cómo es que está lloviendo y está haciendo bochorno. Se hace. Es un despapalle. Es como mi ex bipolar. Sentía frío, pero se ponía el ventilador porque luego sentía demasiado calor. No se entendía ni ella. Ah, claro, ahí estaba yo soplándole la nuca. Y otras cosas también.
10: Pidiendo matrimonio también estaba después.
9: Perro. 5:45 de la mañana será la salida del sol. Y el día de mañana estarán amaneciendo a las 6:23 grados. Y ahora nos trasladamos hasta Cintalapa de Figueroa, donde en estos momentos. 29 grados, mayormente nublado, sensación térmica de 32. Y pare usted la oreja, don Peruzzi, porque allá también llegaron a los 36 grados. 36.
10: Bueno, sí,
9: el trago. Yo también soy bien chucho para el trago. ¿Para qué decir que no? Sí. ¿Para qué decir que ñoño? Sí, yes. Pero bueno, claro. 29 grados, 36 grados fue lo máximo que llegaron el día de hoy. También descenderá el clima hoy a partir de las 11 a los 25 grados. Y el día de mañana la salida del sol será a las 5:32 minutos. Estarán amaneciendo con 22 grados. Hasta aquí. Ah, no, espérate, porque me falta la más importante.
10: ¿Quién yo?
9: Tuxtla Gutiérrez, Chiapas.
10: Ay, güey.
9: En estos momentos. 29 grados, nublado, sensación térmica de 32 grados. Estará. No está lloviendo. Negativo. Así que no se preocupen, allá el Libramiento Norte va a salir sin ninguna novedad. No va a haber deslaves. No va a haber piedras en el Libramiento. Tampoco carros que se lleve la corriente. La única corriente que va a haber allá es una miex que vive allá por el Libramiento. Hasta aquí mi reporte, Joaquín. Y ahora nos vamos a una breve pausa.
10: Oye, tú, ¿y la de Pichucalco ya no manda nada?
9: Ya no manda nada, está viendo su TikTok, Instagram, ¿qué está haciendo?
10: Que no manda nada ya.
9: Míralo, viendo videos, está ahorita, míralo. Ni nos está escuchando.
10: Dios Padre Santo. Pero ahí está tío Alex, que lo va a ver, y ay, Dios, es una sinchiza.
9: No creo. Vámonos a corte, son las 7:41.
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0: crap.
1: Ay, ma, ya nos vamos.
2: ¿Cómo?
1: Ya no tenemos que pasar la retirada.
2: Ay, Dios Padre Santo, porque fue lástima que se acabó la función de hoy.
1: Lástima que seas ajena el fruto prohibido que jamás bebí. Bueno, al rato cruzo la azotea y te visito un ratito. Y ahí sí te di. Digo ya nos vamos, don Peruzzi.
2: Muchas gracias, don Mauricio. Muchas gracias a toda la banda que hace el favor de conectarse en la vivo y en el directo. 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Y gracias a nuestros amigos de Radio Bucle en las diferentes plazas. Gracias, don Venado. Quedamos pendiente. Hasta otro uno. Adiós,
1: muchas gracias, May. Muchas gracias a todos los compañeros de las diferentes plazas. Soy Rich Hernández, Vicen el Venado. Y esto fue el sazón de una bola de gaznates. Adiós, bye.
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3: 8:06, Inmortales de la Qué Buena en esta noche de jueves. Yo los saludo, soy El Oso, excelente noche para todos ustedes. Vamos a ir con buenas rolitas, a continuación recordando a Jenny Rivera, la misma gran señora. Bienvenidos y iniciamos los Inmortales de la Qué Buena.

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0: Esta semana, con un ritmo pegajoso y viral en redes, además de muy buena respuesta en plataformas digitales, llega, como la Qué Buena Rola, el tema de El de las Racers, titulada De los Cerros la Escuela.

0: Pues es trabajar de eso ni hablar. He enamorado varias veces por ahí.
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4: 8:11, otra de las voces inmortales es Tito Torbellino, Se fue el amor.

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1: 8:24 y cómo no recordar ese tema inmortal con la voz de Sergio Gómez en Capaz de la Sierra, Amor, no me ignores.

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2: Ocho con 30 minutos, vamos con otro tema inmortal. Es la voz de Juan Gabriel cantando Te Conocí.

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9: Saúl Villarreal regresa con Delirio y Ambición, la versión deluxe de su álbum. El cantautor presentó la edición deluxe de su álbum Delirio y Ambición, tras el éxito de su versión original, que logró posicionarse en el top 200 latino de Apple Music en menos de 24 horas. Esta nueva versión amplía el proyecto de 13 a 17 canciones, incorporando colaboraciones con Los Aptos y El de la Tinta, profundizando en su estilo que mezcla el sat sierreño con la intensidad de la música mexicana. El álbum representa una evolución conceptual, pasando de la ambición al delirio con un enfoque más emocional, vulnerable y centrado en el amor y el desamor. Temas como Mil Corazones y Ahora que no estás exploran la nostalgia y el arrepentimiento, mientras que canciones como Malasia muestran un lado más impulsivo y ligado al lujo y la evasión. Con esta edición, Saúl Villarreal refuerza su identidad artística y la dualidad que define su propuesta musical. La agrupación con más de 2 décadas de trayectoria presenta su nuevo tema, el Taca Taca Ta, en vivo. Una canción con influencias del norteño banda que retoma su esencia alegre y bailable. El tema, escrito por Bernardo Fermín y Benigno Concuera Palacios, destaca por su energía y por ser un clásico de fiestas que conecta con distintas generaciones. El lanzamiento estará acompañado de un video oficial disponible el 14 de mayo de este año, mostrando la intensidad de sus presentaciones en vivo, mientras que la canción llegará a plataformas digitales el 15 de mayo. Con este estreno, la agrupación reafirma su vigencia dentro del regional mexicano y su capacidad de mantener al público bailando.
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10: Ocho con 40 minutos, y cómo olvidar esta voz inmortal de Raúl Torres Gloria, que desafortunadamente en el año 2014 partió de este mundo en un accidente automovilístico. Recordamos a este tema con Vagón Chicano, Viernes sin tu amor.
11: Por

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4: Con 52 minutos nos acercamos cada vez a la recta final de las Inmortales de la Qué Buena emisión de jueves. Vamos con el siguiente tema. Es Ariel Camacho, se llama Rey de Corazón.

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1: Organismos internacionales dedicados al pronóstico del clima coinciden en que se está gestando un fenómeno del Niño de proporciones históricas para 2026-2027. El Super Niño, que podría alcanzar su punto máximo entre los meses de septiembre y octubre, ocurre en un contexto donde el planeta ya se ha calentado 1.46 grados centígrados, lo que podría generar eventos climáticos extremos sin precedentes. Además, no hay que dejar de lado que México se está calentando a un ritmo más acelerado que el promedio mundial, con un incremento de temperatura que superó los 1.9 grados centígrados en 2025. De igual forma, nuestro país es altamente vulnerable al cambio climático debido a su ubicación geográfica tropical y subtropical, situado entre dos océanos, lo que incrementa el riesgo de sequías, huracanes intensos y aumento del nivel del mar. Los pronósticos actuales sugieren la posibilidad de un evento del Niño parecido o más intenso a los fenómenos registrados hasta ahora. Para los especialistas de la UNAM, los fenómenos extremos no solo pueden volverse más frecuentes, sino también presentarse en lugares o momentos inesperados. Hasta el siguiente comentario.
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2: La cocina mexicana es incomparable con la del resto del mundo, por lo que fue nombrada por la UNESCO como Patrimonio Cultural Inmaterial de la Humanidad en el año 2010. La gastronomía es considerada un icono nacional por su historia, creatividad y diversidad. El sabor de la cocina mexicana es único, pues muchos de sus platos han traspasado fronteras, siendo posible encontrarlos en otros países, como los tacos, burritos, nachos y guacamole.
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1: Con 25 minutos, más rolitos en qué buena música. Es Banda MS, se llama Cerrando Ciclos.

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4: Saúl Villarreal regresa con Delirio y Ambición, la versión deluxe de su álbum. El cantautor presentó la edición deluxe de su álbum Delirio y Ambición, tras el éxito de su versión original, que logró posicionarse en el top 200 latino de Apple Music en menos de 24 horas. Esta nueva versión amplía el proyecto de 13 a 17 canciones, incorporando colaboraciones con Los Aptos y El de la Tinta, profundizando en su estilo que mezcla el sat sierreño con la intensidad de la música mexicana. El álbum representa una evolución conceptual, pasando de la ambición al delirio con un enfoque más emocional, vulnerable y centrado en el amor y el desamor. Temas como Mil Corazones y Ahora Que No Estás exploran la nostalgia y el arrepentimiento, mientras que canciones como Malasia muestran un lado más impulsivo y ligado al lujo y la evasión. Con esta edición, Saúl Villarreal refuerza su identidad artística y la dualidad que define su propuesta musical. La agrupación con más de 2 décadas de trayectoria presenta su nuevo tema, el Taca Taca Ta, en vivo. Una canción con influencias del norteño banda que retoma su esencia alegre y bailable. El tema, escrito por Bernardo Fermín y Benigno Concuera Palacios, destaca por su energía y por ser un clásico de fiestas que conecta con distintas generaciones. El lanzamiento estará acompañado de un video oficial disponible el 14 de mayo de este año, mostrando la intensidad de sus presentaciones en vivo. Mientras que la canción llegará a plataformas digitales el 15 de mayo. Con este estreno, la agrupación reafirma su vigencia dentro del regional mexicano y su capacidad de mantener al público bailando.
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1: Esas canciones que me gustan. Esas son las buenas, mi moza. Muy bonita canción. Usted es el bueno para empezar esa canción.
2: ¡Hombre!

0: Compa, ahora sí nos dejamos caer, viejo.
1: ¡Arriba Mazatlán!
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6: ¡Qué buena! 9:50, continuamos con unas rolitas en Qué Buena Música, noche de jueves. Vamos con el fantasma, palabra de hombre.

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1: Con 56 minutos, cerramos. Qué buena música en esta noche de jueves con Karim León. Hace bien. Y pues bueno, hay que hacerle honores, ¿no? Yo me despido, soy el Oso. Pase bonita noche. Hasta la próxima.

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1: 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Aunque tengas 40 años y tu mamá 70, no te extrañes que cuando le hables por teléfono ella te diga:
2: ¡vaya! Hasta que te acuerdas que tienes madre.
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3: Ok, las 10 de la noche con un minuto. Bienvenidos a las maduritas de la que buena en este jueves 7 de mayo. Yo arranco con Marco Antonio Solís, si no te hubieras ido.

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4: Presentamos los 5 puntos de las jefas. Punto número 3. ¿Sabes que es momento de cerrar los ojos y apretar los dientes cuando tu jefa te diga:
5: esto me va a doler más a mí que a ti?
4: Punto número 4. Si de adulto sigues oyendo frases como:
5: ay, mi bebé, mi niñito.
4: Mamá, ya tengo 20 años.
5: Sí. Para mí siempre serás mi muchachito.
4: Punto número 5. Cuando empieza la comparación con los amigos, si tu mamá te dice cosas como:
5: ¿Y qué? Si Toñito se avienta al pozo, ¿tú también te vas a aventar al pozo?
4: Porque estamos acostumbrados a que nos recuerden a nuestras madres. Este 10 de mayo es para ti. ¡Felicidades, mamá!
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1: Ok, vamos de regreso con las maduritas. Son las 10 con 10 minutos, jueves 7 de mayo. Bienvenidos a las maduritas, quédense conmigo hasta las 11:30. Ya saben, música del recuerdo, éxitos de ayer, de hoy y de siempre en las maduritas. Los invito para que ya se empiecen a comunicar. El número en cabina disponible es el 962-625-2767. Deben el chance, en este bloque voy a publicar justamente ahí en el estado de WhatsApp las tres canciones de la terna para que empiecen ustedes a votar y a decirme cuál de esas canciones van a ser las favoritas de ustedes en esta noche del jueves. Ya casi nos huele a fin de semana. Voy con Leo Dan.
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2: Y seguimos con las maduritas, las 10 con 14 minutos. Llegan los Acosta y estoy complaciendo con una de las clásicas, como una novela.

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1: Ok, rapidísimo, ya estoy de regreso. Son las 10 de la noche con 20 minutos. Ok, ya publiqué ahí en el estado de WhatsApp la terna de esta noche para que empiecen a votar. Ya saben que pasadito de las 11 de la noche vamos a dar a conocer cuál de las maduritas es la favorita. Esta noche está muy buena. Una noche especial de jueves de TVT. Aquí en las maduritas tengo el tema de los Bukis, se llama Te Amo Mamá. Tengo también a los Bondadosos con Perdóname Mamá. Y también he incluido en la terna a Estrellita con la canción Por Creer en Ti. Están buenísimas las tres canciones, ¿eh? Ustedes voten, decidan. Los Bukis con Te Amo Mamá, los Bondadosos con Perdóname Mamá, o bien Estrellita con la canción Por Creer en Ti. Vayan votando, vayan dejando ahí el comentario. No se olviden, 962-625-2767. Rapidísimo. Bloque de saludos para Madaí. Gracias, Madaí. Gracias por tu voto, ¿eh? Me da gusto que ya estén votando. Muchas gracias, Madaí. A Hilario del Tequis. Muchas gracias, Hilario. Escuchando ahí en el 1673. Órale, gracias. A Iván también. Es por acá. Pandita, buenas noches. Éxitos y bendiciones. Alejandro Ochoa también. Muchas gracias. A la familia Santizo Córdoba. Ahí en el 5 de febrero. A mi amiga Jessy. Órale, Jessy. Para nuestro amigo que se llama Kevin. Siempre disfrutando de las maduritas. 10:21. Voy con esa canción del conjunto Primavera y se llama Naila.

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1: Ok, momento de la pausa comercial. No le cambien, regreso con las maduritas. Son las 10 de la noche con 27.

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5: Ok, vamos de regreso con las maduritas. La hora correcta, las 10 con 30 minutos. Voy con una canción de los Mier, de las clásicas, Te Amo.

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1: Las 10:34, saludos a Rodrigo y Vanessa. Fue con una canción de Los Temerarios, me la piden, se las mando. Es del recuerdo y se llama Loco, Loquito por ti.

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1: La pausa, regreso con las maduritas 10:37.
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1: Ok, vamos de regreso a las 10:40 de la noche. Rapidísimo, bloque de saludos. Por acá, a ver dónde lo había dejado. Aquí está. Saludos a Carol, que se reportó aquí en el mensaje de WhatsApp. Me pide una canción, la de Tú me quieres lastimar, de las clásicas del Grupo Ladrón. Claro que sí, Carol. Saludos a Carlos Avendaño, a José Sebastián Orozco también en el 1031. A Madaí, que ya no va a poder acompañar al final del programa, porque ya tiene que descansar, porque mañana muy de madrugada se levanta. 3:30 más o menos. Híjole, de verdad, admiración para los que se levantan temprano. Yo no podría, por nada. Pero bueno, saludos Mario de la Cruz, también gracias por el reporte, mi buen Mario. Saludos a Hugo López, gracias a Luis Anzueto también, que se pone en contacto, ya están votando, Me da mucho gusto. Iván, también gracias por el voto. Excelente noche, pandita, estoy escuchando las maduritas, nunca me lo pierdo. Aquí en Soli 2000, tu amigo Salustio, gracias Salustio. Saludos a Kevin, ya está votando, gracias Kevin, ahí de la combi, ¿no? Creo que ya le toca el descanso, ¿o sigue todavía? No, ya no. Esta hora ya no es de colectivos, ¿verdad? Kevin ya está descansando, creo, ya está en casa, disfrutando, creo, de una cena. Ya saben que yo les acompaño con té, el chico del té. Te quiero, te extraño, te necesito. ¿Ustedes con qué me acompañan? ¿Con tecito, con café, con arroz con leche, con champurrado, con alguna bebida de preferencia? Ustedes díganme. Panda, ¿te puedo pedir una canción? Dice, las del recuerdo de los terrícolas de Venezuela. La de Luto en mi alma, te la encargo, porfa. Órale, ya está. Están votando, órale. Le recuerdo que tengo la terna lista. Los Bukis con la canción Te amo, mamá. También tengo Los Bondadosos con Perdóname, mamá. Y a Estrellita con la canción Por creer en ti. Ustedes decidan, ya saben que pasadito de las 11 de la noche vamos a dar a conocer cuál de las maduritas es la favorita, la del público. Es la música del recuerdo, la que no tiene fecha de caducidad. 10:42, llegan los Babies del álbum de oro. El tema se llama ¿Cómo sufro al recordarla?

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1: Momento de la pausa comercial, no le cambies, regreso con más de las maduritas y complacencias. 10:48.
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1: Las 10:52, ya estoy de regreso con las maduritas. Les voy a presentar una canción que me solicitan. Es a cargo de los Terrícolas de Venezuela. El tema se llama Luto en mi alma. Ya me queda muy poquito tiempo para saber cuál de la terna es su canción favorita. Recuerden, los Bukis, Te amo mamá. Los Bondadosos, con Perdóname mamá. Y Estrellita, por creer en ti.

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2: Son las 10:55. Voy con una canción de José José, el príncipe de la canción, aquí en Las Maduritas. El tema se llama Piel de Azúcar.

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7: Ahora sí, rapidísimo, ya estoy de vuelta, ya son las 11 en punto de la noche de este jueves 7 de mayo. Bueno, saludos por aquí para Ana Karen, para Alejandra, para Vicky, a Miguel Ángel Ríos también que se ponen en contacto, ya votaron. A Sonia Delgado ahí en Tuxtla Chico. Y también saludos a Diego Gutiérrez, que fue el último que me mandó su voto. Y bueno, la terna de la noche estaba conformada de la siguiente forma. La primera canción era de los Bukis, Te Amo Mamá. La segunda de los Bondadosos, con Perdona Mi Mamá. Y la tercera de Estrellita, el tema Por Creer en Ti. Gracias a los que votaron. Y ya tengo definitivamente una ganadora. Y es esta, a cargo de los Bukis. Las clásicas de estas fechas se llama Te Amo Mamá. Disfrútenla. 11 de la noche con un minuto. Son las maduritas.
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1: Momento de la pausa, regreso con las maduritas 11:15.
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1: 11:18, arrancamos el último bloque de las maduritas y les presento a los guardianes del amor con Chiquitita.

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1: 11:26, cerrando las maduritas. Esta noche me despido con esta canción a cargo de Juan Gabriel. Se llama María José. Soy el Panda, excelente noche, que descanse, felices sueños. Hasta mañana, con permiso.

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2: Hola, hola, bienvenidos. ¿Cómo están? A un nuevo episodio de Ya Oíste. Es un espacio de aquí vamos a abordar temas de salud con información clara y confiable. Este episodio, la verdad, lo había estado esperando con mucha emoción porque es un tema que ha estado sonando últimamente en la radio, en las redes sociales, con nuestra familia, y vamos a hablar sobre el tararán sarampión, una enfermedad que muchas personas ya consideraban del pasado y que nunca les iba a volver a pasar, pero ¿qué creen? Estamos retomando este tema. Y para poder hablar mejor sobre esto, nos acompaña nuestro querido doctor Jesús Manuel Rodríguez. ¿Cómo está, doctor?
4: Hola, ¿cómo estás? Muy bien, gracias.
2: Ah, pues yo contenta, la verdad, aquí desde que empezamos a hablar un poquito antes de iniciar el podcast, yo ya estoy con un montón de preguntas, de dudas, y creo que los que nos están escuchando también. Así que vamos a empezar por lo básico, doctor. ¿Qué es el sarampión?
4: El sarampión es parte de un grupo de enfermedades que se llaman enfermedades febriles exantemáticas. Esto quiere decir que, como su nombre lo dice, preceden de fiebre y un exantema, o lo que conocemos como rash. Entonces, okay. Es una enfermedad de tipo viral.
2: Actualmente con el COVID podemos detectarlo con ciertas pruebas y ese todo tipo de situaciones, ¿no? Pero con el sarampión, en este caso, ¿qué se hace?
4: Muy bien, depende de dónde, del tiempo en el que nos encontremos con la enfermedad. Existen de forma inicial, si estamos en la parte donde está el exantema, está la fiebre y tengamos esta sospecha, podemos ocupar un exudado que es un exudado faríngeo. Ocupamos las flemitas y se hace una prueba que se llama PCR, pero también en sangre. De hecho, justamente en sangre vemos la titulación y vemos si es o no un caso confirmado para sarampión.
2: Por ejemplo, ahí las personas lo primero que tienen que hacer sí o sí es ir con su médico, ¿no? O en este caso, mejor te aíslas. ¿Qué hacemos, doctor?
4: Muy bien, mira, te voy a comentar algo que me gusta. Muchas veces es lo primero que le digo a mis pacientes. Lo primero que hay que tener en cuenta es que hay un periodo de transmisión que es bastante amplio, que va desde los 7 hasta los 21 días, y en promedio se dice que son de los 10 a los 12 días en promedio. Pero ¿qué es importante de tu pregunta? Yo creo que muchos ni siquiera... Esto que mencionas tú me parece extraordinario, porque me refiero a lo siguiente. Si vamos a sarampión, las personas piensan que son ronchas.
2: Exacto.
4: Y entonces, ¿y lo contagioso son las ronchas? Y la realidad es que no. Lo contagioso, o el mecanismo de transmisión de esta enfermedad, es justamente por vías respiratorias, porque realmente es el contexto. Ahora, muchos no lo asociamos de esta manera. De hecho, incluso es una pregunta frecuente, ¿cómo se contagia? Y es lo que acabas de mencionar. Sería una cosa realmente majestuosa el hecho de decir cualquier persona que inicia con síntomas respiratorios ya se protege para tratar de evitarlo.
2: Claro.
4: Decirte que te quedas aislada en casa a lo mejor sería a veces hasta inviable, porque tenemos actividades, tienes sí. que trabajar, tienen hijos, tienen actividades que me impide el que realmente te quedes en casa, que sí sería prudente el uso de un cubreboca, ¿no? Uh-huh.
2: Pero hay gente que no conoce cuáles son los síntomas que empieza, porque creo que va por etapas, ¿no?
4: Claro, existen tres etapas, que es el periodo prodrómico, una parte que se le llama el periodo exantemático y una parte que se llama de convalecencia. Pero ¿qué es lo realmente interesante? El prodrómico es el inicio de la fiebre y estos síntomas respiratorios. De hecho, antes del exantema se ve la fiebre y otras cosas como se le llama coriza. Coriza es escurrimiento nasal, estornudos, el conjuntivitis, que puede ser enrojecimiento a nivel de los ojitos, que podamos tener un poquito de lagrimeo excesivo o incluso, tos, que puede aparecer en esos primeros días. Una ligera tos, de hecho, se describe como ya en el día 2-3 que okay. se puede tener. Ya tenemos entonces la fiebre. Posteriormente, y se describe que como para el día 4, ya viene nuestra fase de la parte exantemática. Empiezan a aparecer las ronchitas o estas exantemas. ¿Qué características tiene? Que son máculopapulares, no tienen líquido. Eso es bien interesante. De hecho, existen diferentes. Sí, pueden ser como planitas que confluyen y hay espacios entre ellas, como si fueran islitas, digámoslo, pero no están llenas de líquido. Okay. ¿Por qué menciono esto? Porque justo, por ejemplo, en varicela, y si ya te dio varicela, ¿qué sí. vemos? Están llenas de agüita, ¿no? Vesículas.
2: Una ampollita.
4: Ándale, ¿no? Justo. Y entonces lo que te pasa en sarampión es que solamente queda como la ronchita sin líquido adentro. Uh-huh. Entonces nosotros ya esto le llamamos pápulas. Así es. Y bueno, vemos que entonces a partir del día 4, pero otra cosa que tenemos que saber, ¿de dónde empiezan? Empiezan de arriba para abajo.
2: ¿Dan comezón esas ronchitas?
4: Sí, llegan a describir que son pruriginosas. Okay. Aunque depende del contexto, ¿no?
2: Un tema que me parece interesante, cuando estoy investigando un poquito más sobre el tema, dice que es como una enfermedad más para niños, o sea, que les pasa más a los niños. Y, o sea, no, nadie esté exento, perdón, a que le suceda. Incluso como lo platicamos, o sea, aunque estés vacunado, pues puede ser el poquito porcentaje de la población que te toque. Pero ¿por qué lo catalogan mucho hacia los niños?
4: Bien, porque eso creo que sí sería un mito. Viene derivado de lo siguiente. Yo asumo que lo mencionan porque habitualmente es en niños donde se ve la varicela, el parvovirus B19 y estas enfermedades. La situación real es que en la Ciudad de México, tan solo de los casos que tenemos, el grupo más afectado ha sido desde los 25 hasta los 34 años, donde vemos que literalmente es donde está el grupo más afectado. O sea, no es ni siquiera en los niños, de hecho, es menor la tasa de incidencia que hemos presentado en comparación con este grupo. Entonces, sí sería como más un mito, porque la realidad es de que, insisto, el grupo más afectado en este momento en la Ciudad de México es de los 25 hasta los 34 años.
2: Y eso se debe, doctor, cerrando paréntesis de los niños, es un mito, pero hablando del sector que está viendo afectado, ¿eso a qué se debe hoy en día en México?
4: Si individualizaríamos los casos, en su mayoría han sido personas no vacunadas, en su mayoría. Pero ¿qué quiere decir también esto, no? En el grupo de la Ciudad de México que te mencionaba, ¿qué vemos en este grupo de edad? Que son las personas más activas o que se movilizan más. Claro, de hecho, sí. Pues bueno, esto tiene mucho que ver con la parte de que son personas activas laboralmente, de que las actividades en este grupo son más de, bueno, activan más la movilización.
2: Pero van en el metro, que es más transporte público.
4: De hecho, sí. De hecho, es importante eso que mencionas, porque tan solo en la cadena de transmisión veíamos que, te mencionaba, son respiratorios. Yo estornudo y esas partículas con este virus, específicamente, varía dependiendo del tipo de virus, por el peso, por todo. Pero quedan suspendidas en el aire hasta por 2 horas.
2: Ay,
4: o sea, me refiero a, es lo que te mencionaba, si todos tuviéramos una buena educación y que desde el primer síntoma respiratorio, uso de cubrebocas, independientemente de la causa, y si ya tengo, me cambio de cubrebocas tricapa a un N95, que era lo que veíamos en COVID, buena higiene de manos, yo prevendría muchísimo.
2: Ay, la verdad es que estoy súper, hiper, mega picada con este tema, doctor. Sí, yo sé que hay muchas cosas que, pues, no podemos abarcar en un solo episodio, pero me gustaría que antes de retirarnos, de despedirnos, nos dejara un mensaje final sobre todo este tema, usted como de lo que ha visto, lo que ha vivido.
4: Pues yo creo que el principal tema y la principal reflexión es ponernos a pensar que había sido un logro impresionante para este país porque tenemos uno de los mejores esquemas de vacunación. Es retomarlo, o sea, me refiero a incluso nosotros como hacernos conscientes de sí mismos y de las personas que están a nuestro alrededor. No le estamos haciendo un favor a nadie más que a nosotros mismos. Son como muestras de amor propio, autocuidado, el hecho de irnos a vacunar. Entonces, en definitiva, sí creo que sería una de las cosas que tenemos que aprovechar. Nuestro programa universal de vacunación, tenemos que aprovecharlo.
2: Súper,
4: o sea, vayamos viendo nuestro grupo de edad, pidamos nuestra cartilla, asesorémonos con el epidemiólogo, con el infectólogo, con el médico internista, con todas las especialidades y pues saquémosle provecho.
2: Yo encantada, doctor, de que nos haya acompañado el día de hoy. Espero que también usted se lo haya pasado muy bien. Muchas gracias por la compañía, por la información principalmente.
4: Pues gracias a ustedes por el espacio en realidad. Y yo creo que lo más importante de todo es, insisto, vacúnense.
2: Pues muchas gracias, Sister López. Gracias a los que nos están escuchando del otro lado de la radio, de Spotify, donde ustedes nos estén acompañando. Gracias, muchas, muchas gracias. Vacúnense. Y gracias, doctor. Nos vemos en el siguiente episodio. Yo soy Génesis Sainz y fue un gusto estar con ustedes. Adiós.

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1: Son las 11 con 40 minutos.
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1: Son las 11:50.

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0: Son las 12 con 2 minutos.
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1: Bien, vamos iniciando el show. Bienvenidos. Jueves, un juevecito bonito, rico, sabroso. La fecha 7 de mayo 2026. ¿Ya están cómodos? ¿Ya están preparados para las mejores 2 horas del show? Si es correcto, bienvenidos, bien llegados. Pónganse más cómodos si ya lo está, porque vamos arrancando el mejor programa de la radio. ¡Qué buena Tapachula! Gracias a la gente que ya se está conectando a través del internet. Recuerden, www.radionucleo.com. Y el día de hoy ya está conmigo mi princesita de barrio, mi chica guapa, mi chica ideal, mi mar de emociones. ¿Te gusta la presentación? Dime que sí.
2: Oye, sí, mira. No.
1: Erizas. Es que te preparo unas presentaciones que no.
2: Ay, mira cómo dice la canción, pandita. Pura palabra bonita, sí, mira. ¿Verdad? Pura palabra bonita.
1: Y besito donde quieras.
2: Pandita estati.
1: Claro, para que te sientas, mira. Como mi princesita de barrio.
2: Ay, gracias, bombón de chocolate. Tenemos turrón de azúcar.
1: Juevesito de TVT. Hoy jueves TVT.
2: Oye, de veras, ya estamos, mira, así como dice mi abuela, un pie afuera, un pie adentro. Estamos ya del fin de semana. Y la verdad que sí, mira, tan rico. Ya mañana viernesito. Algunos ya hasta tienen, ¿verdad?, planes para el fin de semana. Hay unas que dice, hay una mi comadre que dice, ay, dice, este fin de semana me voy a ir para Unión Juárez, me voy a ir allá a la playa a disfrutar, de veras tan rico, chamacos. Y la verdad no lo merecemos, tu pandita, porque toda la semana, mira, trabaje para que el fin de semana vayamos a disfrutar en familia. Me voy a la alberca, o me voy a la playa, y qué tiene, me llevo mi lata de atún y mi pan, mira mi. Y qué tiene, pero allá en la playa disfrutando.
1: Ya dice la frase con atún, pero en Cancún.
2: Ah, sí, cierto, esa es otra, con atún, pero en Cancún.
1: Pero
2: y
1: que
2: es
1: sea de aleta amarilla, porque esos son más ricos.
2: Ah, bueno, está bien.
1: Ok, bienvenidos entonces, el teléfono en cabina disponible para que se empiecen a comunicar, mi queridísima hormiga.
2: Así es el 962-625-2767. Ahí está el número para que te pongas en contacto. Por cierto, si hay cumpleañeros el día de hoy, envía un mensaje, ¿no? Felicitamos al cumpleañero, qué show. Le ponemos las mañanitas, igual y nos invitan y comemos pastel. Digo, humilde opinión, ¿verdad, sí, pandita? Claro, vamos, sí. Vamos.
1: Oye, pero el día de hoy vamos arrancando nuestro programa porque ya tenemos invitados en cabina. Nada más escuchen.

0: atención, amigos, que gustan de la lucha libre, llegó la mejor lucha libre a Tapachula, Chiapas. Escuchen bien. La fecha 9 de mayo, Palenque de la Expojería Tapachula se convierte en el escenario de un evento inolvidable con superestrellas de la AAA. Y el día de hoy me acompaña en cabina Diamantina y Galeno, quien saludo con mucho gusto. Chicos, gracias y bienvenidos al show el día de hoy para invitar a la gente para que nos acompañe en esta lucha profesional.
1: Muchas gracias a ti, más que nada, es contento de estar en Tapachula.
0: Sí.
1: Hace muchísimos años no venía por acá.
0: Ok.
1: Pero déjame, no vengo maquillado ahorita, pero déjame pongo un poquito en personaje,
0: okay,
1: ¿no? Para acá, hacer un cambio.
0: Sí.
1: Bueno, ahora sí.
0: Órale, no, ya no te reconozco, ya no te reconozco.
1: No, la verdad que estamos contentos, a la gente los invitamos a que vaya, va a ser una magna función de AAA.
0: Sí.
1: En la gira nacional, no se van a repetir, las grandes estrellas empezamos a llegar, entonces... No falte.
0: Claro que sí. Oye, aparte, ya es este fin de semana.
1: Es correcto, ya es este fin de semana. Yo ya estoy aquí en Tapachula porque venimos a apoyar un poco a lo que es la promoción del evento.
0: Ok.
1: Y te repito, a invitar a la gente a que compren los boletos hasta donde sea. Hay muy buena afluencia, entonces invitamos a la gente a que compre sus boletos.
0: Oye, pero preséntate con el público de la que buena. ¿Quién eres tú?
1: No, claro que sí. Yo soy Diamantina el Exótico.
0: Ay, mira.
1: Déjame cambiar un poquito porque digo para entrar en contacto con el público.
0: En personaje y todo.
1: Claro que sí. Sí, con ya un buen recorrido en la lucha libre.
0: ¿Qué
1: nacional.
0: Tiempo llevas, Diamantina? Cuéntame.
1: Ya llevo aproximadamente 36 años en el medio.
0: Oh my
1: como
0: God.
1: Diamantina, pues ya llevamos un promedio de 15 años.
0: Ajá.
1: Venimos desde la Ciudad de México y de ahí andamos para todos lados.
0: Órale.
1: Nos hemos enfrentado a lo mejor que ha habido a nivel nacional.
0: Ajá.
1: Y nos seguimos enfrentando porque seguimos en esto.
0: Ajá.
1: Y la verdad que ha sido una experiencia increíble, inolvidable, y sobre todo el público, ¿no? Nos debemos al público y al público yo los invito a que vayan.
0: Ajá.
1: No se van a decepcionar de nada.
0: Claro.
1: Y sobre todo les voy a entregar todo mi amor.
0: Ay, eso es lo más importante, es lo que espera el público.
1: Claro que sí, es lo más importante. Los invitamos, vayan. Señoras, por favor, no se vayan a poner celosas, pero bueno, es parte de esto, parte de la diversión de este fin de semana.
0: Oye, Diamantina, ¿pero qué show traes tú, digo, para que la gente se vaya emocionando y vaya comprando su boleto si es que no lo ha hecho?
1: Claro, claro, mira, pues nosotros normalmente acostumbramos a salir brillantes.
0: Órale.
1: Con pedrerías.
0: Ya me imagino.
1: Plumas. Y y a brindarnos totalmente. Un espectáculo muy fino.
0: Ajá.
1: Especial para toda la afición que vaya a la arena.
0: Sí.
1: Nos vamos a brindar a lo máximo, además de ser espectacular.
0: Sí.
1: Porque no nada más es ando ahí dando recorridos con la gente o todo, sino también me brindo de manera espectacular. Buenos lances, llaves y todo. Así es que
0: oye,
1: va a ser completo.
0: Diamantina, ¿con quién te enfrentas? ¿Con quién luchas tú?
1: Bueno, vamos a en esta ocasión venimos a un torneo para la Copa Gallos.
0: Ok.
1: La cual vengo con todas las intenciones de llevármonos a la Ciudad de México.
0: Órale.
1: Para ponernos en nuestras vitrinas allá una más. Entonces no les va a ser nada fácil a los rivales que vayan conmigo.
0: Uh-huh.
1: Creo y considero que soy el de más experiencia, entonces vengo a eso. Y vengo con todo.
0: Qué bueno, Diamantina. Y de este lado tenemos al Galeno. ¿Cómo estás? Bienvenido, Galeno.
2: ¿Qué tal? Mucho gusto. Aquí, pues, contento de estar acá nuevamente. Pues, ya muy preparado para la lucha de este 9 de mayo. Es una lucha de campeonatos que yo vengo de la ciudad de Guatemala. Vengo representando a mi país y, pues, ya todo preparado. Ya estuve acá unas semanas en unos eventos con Promociones Moreno para irme poniendo acorde a la forma de lucha libre de acá de México.
0: Ajá.
2: Y, pues, acá estamos y tengo el privilegio, pues, de tener en mi esquina al maestro Diamantina.
0: Claro.
2: Que él va a estar como secón y, pues, que más recibir los consejos que él me dé, pues, porque él ya tiene mucha experiencia en esto. Ya se ha enfrentado en varias contiendas, en este tipo de lucha, de campeonatos y todo esto. Entonces, pues, que más que preparados y, pues, invitando a toda la gente este 9 de mayo, que no se lo pierdan, viene la caravana estelar de AAA.
0: Uh-huh.
2: Luchadores de WWE, ¿verdad? Que Mister Iguana, Psycho Clown, no se lo pueden perder. La verdad es una oportunidad única que se va a poder vivir en Tapachula.
0: Perfecto. Oye, es muy importante decirle al público que todavía hay venta de boletos en el Hotel San Francisco y Tacos Don Pancho, de la Quinta Norte entre 21 y 21 Privada Oriente en Tapachula, y en xticket.mx para que puedan ver esta lucha de AAA. Y la verdad, aquí está Diamantina y Galeno invitando al público que todavía no ha comprado boleto, que lo compren. Y fíjate que los niños son los más emocionados para eso, Diamantina.
1: Sí, claro que sí. Fíjate que los niños son parte fundamental de la lucha libre.
0: Sí, sí, sí.
1: Vienen personajes, viene La Parca, entonces viene Mister Iguana, entonces personajes que son en la actualidad cambiado obviamente la cara de lo que es Triple A, WWE, y internacional y mundialmente ya famoso. Entonces los niños lo siguen mucho. Entonces invitamos a todos los niños, papás, lleven a sus niños. Esta es una oportunidad que va a ser inolvidable. Muy, muy inolvidable. Entonces los invitamos. Tengo también muchos amigos aquí en Tapachula, los cuales muchos ya compraron boletos, y los que no, apúrense, porque los voy a esperar ese día de la función.
0: Ok, perfecto. Oye, la cartelera está genial, para que nos cuenten quién más viene aparte de ustedes, quiénes engalanan esta cartelera.
2: En la oportunidad, pues, en la cartelera de Triple A, podemos encontrar a las tóxicas, ¿verdad? Como la Hiedra, Lady Shadow, Flamer, Fabi Apache, también va a estar el Fiscal, Abismo Negro, Pimpinela, Mecha Wolf, Octagón Junior, La Parca, El Mesías, infinidad de luchadores de Triple A que actualmente son los mejores que están en la empresa, ¿verdad?
0: Ok.
2: Y otra de las sorpresas que tiene Promociones Moreno y Triple A es de que ustedes compran su boleto, llegan a las 4 de la tarde al Palenque, más 200 pesos, ustedes pueden hacer acreedores de un meet and greet con todas las estrellas de
0: Triple A.
2: Tomarse fotos, un autógrafo, y la pregunta es, ¿estarán todos? Claro, sí, van a estar todos para que ustedes puedan tomarse la foto y la firma de autógrafo.
0: A ver, Galindo, repíteme esa promoción para que la gente quede muy claro.
2: Claro, el 9 de mayo, llegar temprano, a las 4 de la tarde se inicia el meet and greet, pero quieren entrar primero, pues lleguen a las 3:30.
0: Ok.
2: Pagan, o sea, muestran su boleto ya pagado. Y más 200 pesos.
0: Extras.
2: Okay, okay. La verdad es una suma muy, muy baja, ¿verdad?
0: Sí, claro.
2: Para tomarse una
0: foto. Visible la cantidad.
2: Sí, para poderse tomar la foto con esas estrellas. La verdad, como les explico, es una experiencia única que se va a vivir acá, ya que todo trae el sello de AAA.
0: Perfecto. Pues muchachos, ya saben, gracias Diamantina, gracias Galeno por estar con nosotros en La Qué Buena. Algo que se agrega, Diamantina.
1: Nada más que quiero verte en mi esquina ese día.
0: ¡Órale! Mira, ya está.
1: Estás totalmente invitado. Voy a llevar marido nuevo.
0: ¿A poco? ¿En serio? Mira. Bueno, gracias muchachos. Recuerden, la lucha libre es este sábado 9. Fíjate, este sábado. Previo al Día de las Madres.
1: Es correcto.
0: Para que vayan.
1: Así es que mamacitas, váyanse a divertir y que las lleven a celebrar con nosotros.
0: Perfecto, muchachos. Ya saben, este 9 de mayo tenemos lucha libre. Ya regreso.

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1: Son las 12 con 16 minutos.
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1: Bien, pues vamos de regreso con el show. Oigan, recuerden que viene una dinámica para que se ganen algo especial.
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1: Bien, pues vamos de regreso con el show. Oigan, recuerden que viene una dinámica para que se ganen algo especial.

Ok, seguimos con el show de los animales. Oigan, muchas gracias a los que ya se están poniendo en contacto. Ya tengo hartos mensajes. Ahorita los leo. Aguánteme la carnita. Porque mira, me siento casi un pulpo aquí. De veras. Bueno, oigan, ¿qué es cierto? A ver, lo voy a checar porque luego ustedes son unos mentirosos. Mienten mucho, mienten por convivir y así no se vale. Sí, mienten mucho. ¿Sí es cierto que hoy es día del taxista? A ver. Le voy a preguntar a San Google. Él no me miente. San Google no me miente. Ustedes sí me mienten mucho. Ahorita lo checo. A ver, aquí estoy, mira. En chinga estoy buscando día del taxista. Oh my God, sí es cierto. Sí es cierto, ¿ah? Hoy así es día del taxista. Yeah. Felicidades, amigochos del transporte público. Mira que se les quiere, se les estima y se les mienta. Cada rato se les mienta. Felicidades, un abrazotote, que se la pasen bien bonito en ese día especial. Mira, los queremos. Bueno, no a todos. Uno que otro por ahí taxista perdido, que ya saben quién es. Bueno, más bien ya saben quiénes son, porque son varios. Que ya cayeron de nuestra gracia, ya. Sí, ya. Solitos echaron tierra. Felicidades a todos, menos a esos. Ya para qué menciono el nombre, ¿no? Si ya les cayó, mira, seco el elotazo. Ya saben quiénes son. No, hombre, felicidades, amigos taxistas, que se la pasen bien chévere, bien coqueto, bien bonito en este día especial. 7 de mayo, día del taxista, sí es cierto. Amigos del transporte público TX, día del taxista.

0: la labor de los conductores en esta fecha muy especial, ¿eh? Que se la pasen bien bonito, de verdad, ¿eh? Se les quiere. Feliz día, ¿eh? Pórtense bien, ¿eh? Bien portaditos, no anden cobrando lo que no es. ¿Con qué otro nombre se le conocen a los taxistas como los ruleteros? Antes, porque ahorita ya no. Ahorita no, ahorita ya se les conoce como caimanes.
1: ¿Qué?
0: Sí, ya saben que son bien caimanazos, ¿eh?
2: Yeah.
0: Pero bueno, felicidades, les voy a poner a cada uno. Ahí está, pónganse la estrellita en la frente solo por el día de hoy, estrellita en la frente. Ya mañana siguen con los cuernos. ¿Con qué otro nombre se le conoce los taxistas? Díganme ustedes. Ya dijimos ruleteros. A ver, aquí dice chafiretes. Chafones, mejor. Les queda más el chafones. Que chafiretes, de chafa, de chafadería. Chafiretes, muy vientos. Que dice que son los más fieles, sí.
1: ¿Cómo?
0: Te digo que pura mentira son ustedes. Pura mentira. Puras mentiras son ustedes, de veras. Son una calamidad total. Saludos a mi taxista favorito, dice, mi consentido. Se llama Ubaldo. Mándale saludos de parte de Katy.
2: Yeah.
0: ¿Ya viste? Aparte, mañosos, les digo también. No, hombre. ¿Con qué otro nombre? La pregunta, ¿con qué otro nombre se le conoce a los taxistas? Aparte de taxista, ruletero, chafiretes, ¿qué otro que ustedes conozcan? A ver. No, ese no puedo decirlo. Taxi, ¿cómo? ¿Cómo está? ¿Taxidrilos? ¿Por qué taxidrilos? A ver, cuénteme. Contexto, ¿por qué taxidrilos? ¿Por cocodrilos o cómo? Sí, por cocodrilos también puede ser, sí es cierto. ¿Los robamaletas?
1: ¿Qué?
0: ¿Cómo? ¿Por qué? Dejen andar de robamaletas. ¿Por qué robamaletas? ¿Los Sanchos?
1: ¿Cómo?
0: Oigan, qué ingratos son ustedes. Ingenieros del volante. ¡Uy! ¡Uy! ¡Qué recatado el nombre! Pero bueno, se lo vamos a pasar, Paco Coutinho. Te lo voy a pasar. ¡Cafres del volante! ¡Sí, ese sí! Bueno, que ese nada más le queda a los taxistas, sino a los de los colectivos también. Los cafres del volante. Manejen con precaución, muchachos, por favor. Ingenieros de navegación terrestre.
1: ¿Qué?
0: Ah, sí. Oiga, qué rimbombante las palabras que me buscan ustedes. Pero qué bueno que se quieren solitos. Dice, los más guapos taxistas. ¡Uy! Era guapísimo. William Levy se queda tontuelo. ¿Qué más? A ver, díganme, ¿con qué otro nombre se le conoce a los taxistas? Aparte los que ustedes ya saben, esos ya quedan ahí, guardados en la historia. Bueno, dice por acá, saludos a mi taxista, dice que es de confianza, lo quiero mucho, lo estimo mucho. Pero dame el nombre, pues, porque para que sepa y aquel, mira, se ponga como pavo real. Así, para que se ponga como pavo real. Los fieles, ajá.
1: ¿Qué?
0: Sí. Ni fieles a la ruta son esos que van a ser fieles. No, hombre, de veras, ustedes ya no tienen salvación ustedes, muchachos. Neta que no tienen salvación. Pórtense bien, ¿eh? Pórtense bien porque recuerden que hay un Dios ahí arriba que lo ve todo y todo la nota. Todo tiene una gran nota. Licenciados en transportación turística.
1: ¿Cómo?
0: ¡Órale! Nombre, ¿de dónde sacan tanto nombre? Así mira, rimbombantes. No, ya ni la señora de las lomas se atrevieron a tanto.
1: Ay.
0: Pero bueno, felicidades a todos los taxistas, de verdad se les quiere. Pásela bonito, ¿eh? Ahí por si tiene su taxista de confianza, el que si no le cobra caro como otros. Por favor, denle su regalito ahí, por favor. Algo, porque se lo merecen. A lo mejor no todos, porque ya saben que en esta viña del Señor de todo hay. Pero voy a la pausa. Al regresar, escuchen bien. Al volver, les voy a platicar de nuestro evento, las retitas para ganarse cash, dinero, money en efectivo. Así que si quieren enterar del rey de la cancha después de la pausa y también viene un Basta Radio. Así que voy y regreso.

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1: Son las 12:34.
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8: Son las 12 con 37 minutos.

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1: Claro, 3 contra 3. 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

0: Y ahora sí, damas y caballos güeros, preparados ahí en casa, porque llegó el momento de decir basta Radio 2.0. El día de hoy la hormiga viene filosa como cuchillo de carnicero del mercado San Juan.
1: ¡A la mecha! Así merito, pandita, y estoy listita.
0: Vamos, muchachos, necesito la llamada telefónica al número de cabina, que es
1: el 962-625-2767.
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0: Bueno, y el día de hoy, escúchame.
1: ¡Ay, ay, ay, ay, ay, jarajay, ay, ay!
0: Tenemos un regalo especial para mamá.
1: ¡Ay, a ver, órale!
0: Necesito que una mamá llame y sea la participante el día de hoy, porque de parte de Farmacias KID hay un regalo especial para mamá. Pero si gana el Basta Radio.
1: ¡Eso! Ahí está, comadre, marque, marque ahorita.
0: Espero que sea una comadre y no un compadre, porque quiero una mamá que participe el día de hoy en el Basta Radio 2.0. Bueno,
1: ¿No era mamá?
0: ¡Huyó! ¡Huye!
1: Oye, una mamá y mi comadre Mari, avísela a todos allá en el rancho para que marquen ahorita.
0: Sí, así que vamos, muchachos. Quiero una mamá, mamacita, mami rica. Mamacita. Que nos marque el número de cabina. Por favor, amiga, recuérdales a las mamás.
1: 962-625-2767.
0: Llame en este momento, mamá, y se lleva un regalo especial de los amigos de Farmacias GID, que tienen algo especial para mamita en ese mes de las madres. Pero jueguen Basta Radio. Les prometo, les juro que va a ser un Basta Radio más fácil que la tabla del 1.
1: Ahí está. Todo para que gane una mamá. Claro.
0: Bueno.
2: Hola, buenas tardes.
0: Hola, ¿le bajas al radio, corazón de melocotón, para que podamos participar contigo? Uy, si le bajas al radio.
1: Comadre, bájale a tu radio. Sí. Nada más quédate con nosotros en el teléfono, favor.
0: Se oye horrible la retroalimentación, corazón. Si no le bajas al radio, voy con la siguiente llamada. ¿Cómo te llamas? No le va a bajar. No le va a bajar, entonces.
1: Híjole.
0: Siguiente llamada. Es que no puedo atender la llamada así porque ni se dejan oír ustedes ni me dejan oír a mí.
1: Exacto. Hay una mamá que nos está escuchando y quiere ganarse este increíble y bonito regalo por parte de los amigos de Farmacias KID. Márcanos en este momento, 962-625-2767. Alguna de mis comadres que son, híjole, las mujeres somos listitas.
0: Pilas. Bueno.
2: Hola.
0: Hola, ¿quién habla?
2: Dulce.
0: Dulce, ¿de dónde nos marcas?
2: De Buenos Aires, Mazatlán.
0: Perfecto, Dulce, ¿cuántos hijos tienes?
2: Dos.
0: Órale, perfecto, ¿quieres jugar Basta, verdad?
3: Sí.
0: Para que te lleves un premio especial de los amigos de Farmacias CID. Ya sabes las reglas de este juego, te lo explicamos tantito.
2: Explícamela tantito.
0: ¿Perdón?
2: Explíquela tantito.
0: Ah, ok, perfecto. Pues yo voy a decir la frase con la que tienen que comenzar y nos vamos a ir con todo el abecedario. Vas a ir diciendo A, B, C, D y así nos vamos. ¿Entendido?
2: Sí.
0: Tienes minuto 30 en cronómetro. Siempre tú, primero tú, para que la hormiga pueda pasar.
2: Ok.
0: ¿Entendido? Vamos comenzando. ¿Hormiga preparada?
1: Ay, ay, ay, ya. ¿Preparada?
0: Dulce contra ti.
1: Ay, comadre dulce, mamacita linda.
0: Por favor, minuto 30 en cronómetro y vamos comenzando a continuación. Dulce, ¿preparada? ¿Ya estás?
2: Sí, lista.
0: Ok, comenzamos entonces Basta Radio 2.0. Vamos comenzando, empieza el tiempo cuando yo empiezo la pregunta, que dice así. Mencionen
4: frases de mamá con la A. Dulce. Frases de mamá.
2: Ahorita mismo.
4: Ahorita mismo.
5: Ok. Ahorita vas a ver.
4: Correcto, con la B.
2: Basta, estoy enojada.
4: Azul.
5: Ah, bueno. Búscalo, búscalo.
4: Búscalo, eso. Con la C.
2: Cálmate, si no te pego.
5: Ay, mira, ¿cómo? Córrele, córrele por la tortilla, córrele.
4: Con la D.
2: Dime la verdad.
4: Eso. Porque si no, te va a caer un buen chicotazo.
5: Dale. Perfecto. ¿Dónde estabas?
4: ¿Dónde estabas? Con la E, nos vamos, Dulce, vamos bien.
2: Escúchame, que te estoy hablando.
5: Eso.
4: Con la E, hormiga.
5: Con la E, ok.
4: Con la E.
5: Espérate aquí, ahorita vengo.
4: Correcto, con la F, vamos bien, Dulce.
2: ¿Fuiste para el mandado?
4: Órale.
5: Ah, muy bien.
4: Hormiga.
5: Ay, ay, ay, ay, ay. Ay, ay, ay, ay, ay.
0: ¡Tiempo! ¡No! Se acabó el tiempo y eso quiere decir que nuestra amiga Dulce
5: ganó.
0: La Dulce. Se endulzó la Dulce con nosotros. Viento, Dulce, regálame tu nombre completo, por favor.
2: Pero ¿podrá recogerle una a mi hermano?
4: No, tienes que ser tú porque tú fuiste la ganadora, corazón. Tu hermano.
2: Solo hoy tengo para recogerlo.
4: ¿Mandé?
2: Solo para hoy tengo para recogerlo.
4: No, puedes el día de mañana, corazón. Hasta mañana.
2: Ah, sí, sí, sí.
4: A ver, dame tu nombre completo, por favor.
2: Dulce Selene Hernández de León.
4: Dulce Selene Hernández de León. Mañana, 12 del día, vienes por tu regalo aquí a las instalaciones de Radio Núcleo. ¿Entendido, Dulce?
2: Claro que sí, gracias.
4: Órale, a ti gracias. Felicidades, un beso y un abrazo.
2: Y gracias, amiguita. Adiós, amiguita.
5: Adiós, comadre chula. Felicidades. Oye, te llevaste tu regalote, Dulce.
0: Felicidades a Dulce. Voy a la pausa, regreso al show.
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0: Son las 12:55.
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10: Es la una con un minuto.
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12: Mientras vamos de regreso con el show, oigan, voy a una canción, después de la rola, vamos al Riki Titiki para que se ganen un rico y delicioso pollo brujo. Dareyes de la Sierra, oye mi amor.

tocar a toda la familia que anda escuchando el show en ese momento. 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Y preparados en casa, número de cabina, preparados también para hacer el challenge del Ricky Titiki. Hoy sí o sí se va un pollo.

0: ahora sí, a partir de ese momento recibo llamadas telefónicas al 962-62-52767 y recuerden, yo quiero pollo brujo. Y enseguida lo hacen, recuerden, en do mayor sostenido hasta el final. Si lo hacen bien, están clasificados. Y se llevan un rico pollo brujo el día de hoy. Bueno.
1: Buenas tardes.
0: Adiós. Les estoy diciendo, yo quiero pollo brujo. La frase, señora, señor, yo quiero pollo brujo. Y enseguida hacemos el challenge del Ricky Titiki, pero digan, yo quiero pollo brujo. Y listo, estamos del otro lado. Pero tienen que hacerlo bien en do mayor sostenido hasta el final. Bueno, nos colgaron. No desperdicien la llamada, ¿eh? Ahí véanlo ustedes, porque hoy tengo que regalar un pollo sí o sí. Si no, ya saben que yo se lo echo al perro. El perro me acepta todo lo que yo le doy aquí. Sí. Y no es desperdicio, porque mire, un pollo. Rico y delicioso. Son pollos, no palomas.
2: ¿Qué?
0: Porque en otro lado van a encontrar palomas asadas. Aquí no. Aquí son pollos brujos, ricos. Bueno.
1: Yo quiero pollo brujo.
2: Órale, ¿cómo te llamas?
1: Janet.
2: ¿Cómo?
1: Janet.
2: Janet,
0: por favor, le bajas al radio y te acercas más al teléfono, porque estoy así muy entambada. Sí, bájale al radio, corazón. No, hombre, no vamos a poder con Janet. Muchas gracias, Janet. Muchas gracias. Es que tienen que bajar el radio porque tenemos que cantar bien, ¿eh? Si no, siguiente llamada. 962-625-2767. Bueno.
1: Yo quiero pollo brujo.
0: Órale, ¿cómo te llamas?
1: Jareni.
2: ¿Cómo?
1: Jareni.
2: Jareni, ¿de dónde nos marcas?
1: De aquí, de Buenos Aires.
2: Perfecto, ¿lista para el Ricky Titiquín?
1: Sí.
0: Ok, vamos entonces. Preparada, Jareni. Llévate el pollo.

0: Muy aguada, Jaremi. No, hombre, te faltó más ritmo, ¿eh? Hay que sentir el ritmo. Gracias, ¿eh? Sientan el ritmo porque es música tropicalona, ¿eh? Versión tropical cumbia, ¿eh? Nada que ver con el ritmo que ustedes me cantan, así no. Siguiente llamada. 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Bueno.
1: ¿Y qué es Pollo Brujo?
2: Órale, ¿cómo te llamas?
1: David.
2: David, ¿de dónde nos marcas?
1: De aquí, próximamente Los Andes.
2: Perfecto, vamos, David, en ti confío.

0: si no es perico, tiene tacones.
1: Adiós, David. Te faltó Punch. No sé qué les pasa a ustedes, de veras. Punch, recuerden, do mayor sostenido hasta el final, pero con ritmo, con sabor. Sientan el sabor. Y no del pollo, sino del ritmo de la canción. Échame al siguiente participante. Vamos, 962-625-2767. Hoy tengo que regalar ese pollo brujo. Tengo antojo de que ustedes se lo coman bien. Regalado. Bueno.
2: Bueno.
1: Adiós. Les estoy diciendo, yo quiero pollo brujo. Es la frase que tienen que decir, pero no oyen, no ponen atención, Jamaica. Bueno.
2: Bueno.
1: Adiós. Otro. Dios mío, sálvame. De veras, ¿no entienden ustedes de plano? Bueno. Bueno.
2: Yo quiero pollo brujo.
1: Órale, ¿cómo te llamas?
2: Andrés.
1: Andrés.

0: No es Rikiti Triki, Andrés. Andrés, le cambiaste la letra. No se puede, Andrés. Bueno.
1: Yo quiero pollo, bro.
2: Órale, ¿cómo te llamas?
1: Yanni, nuevamente.
0: Vamos entonces. ¡Sola! Y contigo me despido. ¿Se va o se queda el pollo? Tú lo decides. Llévatelo. Sola. Sola, sola, sola. ¡Sale!
1: Chiqui, chiqui, por los rincones.
0: Adiós. Voy al corte, regreso.
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0: Es la 1:14.
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1: Es la 1:21.
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Bueno, vamos de regreso con el show de los animales. No se olvide el motivo, no se olvide el motivo que hoy es día del taxista. Ya le saludé hace rato y otra vez les vuelvo a mandar saludos porque tengo por acá pendientes, dice el amigo Machín, que es taxista el Machín, yo creo, ¿no? De Amachín, el licenciado. Es licenciado en transportación turística. Así es, así, mira. Rimbombante, recatado el nombre. Por no decirle chofer. Bueno, dice por acá, pandita, hormiguita, excelente día, dice, del show. Me gustaría, dice, concursar en las dinámicas para ganarme algo. Pues hay que marcar. En cuanto yo les digo, pero luego ustedes, soques, toloques, le está uno diciendo y hacen las cosas al revés. Saludos a los amigos Reyes que andan a la unidad 10 de los colectivos de Huetán Pueblo. Dice que es el más guapo. ¿Será verdad? Dice que ya no aguanta el calor. Se va a echar unas guamas bien melodias. ¿Pretexto quieren nada más ustedes? Neta, pretextudos son. Pero bueno, saludos para esos chicos de los colectivos de la unidad 10. Por acá, saludos al buen José Sebastián Orozco. Órale, saludos, dice, al taxi más sexy de todo Tapachula. Otro, si no se piropean ustedes solos, nadie lo va a hacer. Pero bueno, saludos a José Sebastián Orozco, que cuando come no conozco, dice, Panchito López, felicidades, Panchito. Tú sí, mira, tú viento, te voy a tener tu estrellita. Feliz del taxista, gracias por tu labor y por llevarnos siempre a nuestro destino. Órale, Panchito, muy bien. Pásala chévere, Panchito. Billy Rodríguez, excelente día, pandita. Saludos a todos los taxis de Tapachula, en especial a los de Móvil Car. Órale, felicidades a todos, De todos los sitios, sean libres de sitio, de radiotaxis, a todos, que se la pasen bien bonito en ese día. Día del taxista, Por si no lo sabían, hoy sí, mira, si tiene su taxista de confianza, su taxista preferido, y ese sí que se merezca un saludo aquí en el radio, mándenlo, por favor, ahorita. Saludos a Lupita. Gracias, Lupita preciosa. Por acá dice, quiero mandar un saludo a Ana Elba, que se recupere pronto. ¿Qué pasa con Ana Elba? ¿De qué anda enfermita Ana Elba? Cuéntame. ¿Qué pasa con Ana Elba? Le voy a mandar su beso para que se ponga bien, que se recupere pronto. Órale, pues ya está. Saludos. Saludos por acá, Angelita López. Saludos a la familia Escobar. Gracias, Angelita. Al buen Eduardo Sánchez también, muchas gracias. Por acá saludos al Andrés García también, que es taxista. Andrés, también lo pone esa estrellita en la frente por el día del taxista. Alfredo Sánchez también, a Paco Coutinho. Saludos, Paquín. Por acá, saludos, dice, para los taxistas, dice que ya no se porten mal. Taxista, no se porten mal, no se porten mal. Pórtense bien y no cobren más de lo que es, abusados ahí. Saludos a Rubén López Mejía, como siempre ahí en Florida, escuchando a través del internet. Muchas gracias. Saludos a José Natividad, gracias José Natividad por el reporte. Araceli, saludos, pandita, le voy a dar su beso a la amiga Cheli. Gracias, amiga Cheli, como siempre. Saludos al amigo Giovanni, que anda en el taxi 04 de Huetán, que es el más flojo. ¿Cómo es posible? El más flojo y no entrega bien la unidad, dice el patrón, pues que lo corran. El que no sirve, que se vaya, mira. De una vez, en fan, ¿para qué lo tienen allí? Ya lo hubieran corrido. ¿Flojo para qué? ¿Qué? No queremos flojos. Taxi 04 de Bobetán. Eleazar, también saludos. Yo siempre me porto bien, dice Eleazar. ¿Quién sabe? Yo tengo dudas. Miren, hablando de taxistas que se porten bien y que sean fieles, lo ando dudando un montón. Yo ya lo escuché, me mandaste mis saludos, sí, ya te lo mandé y no lo voy a repetir porque ya gasté mucha salida contigo, así que cancelado tu saludo. Bronca tuya que no lo escuchaste desde el taxi, el 1199, aquí suena la que buena, mi compa Uriel, gracias compa Uriel, que se toma el compa Uriel, ya me lo consintieron el compa Uriel por el día del taxista, dígame si ya lo consintieron. Buenas tardes, pandita, saludos, le puedes decir a Rubén López, feliz aniversario, gracias. ¿Aniversario de qué? A ver, cuéntame también el chisme completo. ¿Qué celebra? ¿De qué celebramos con el Rubén López? ¿De qué aniversario? ¿De qué, Sofi? Para saber el chisme completo, ¿no? Saludos, pandita, precioso.

Mándame un beso, me llama Ana Claudia. Gracias, Ana Claudia. Va a haber pollo brujo. Ya pasó el pollo. Ya pasó el pollo. Llegaste tarde a la repartición de pollo el día de hoy. Es que ustedes no se ponen pilas. Luego, cuando está la sección del pollo, rogaditos. Últimamente andan en un rogar que de veras, no se puede. Saludos a mi taxista guapo, se llama Brandon. Dile que lo amo, I love you. Órale, Brandon. Tiene pegue el Brandon. No más que no digas mi nombre. Entonces ya sé quién es. Ya sé quién le manda saludos al Brandon. La esposa no es. La esposa definitivamente no es, porque una esposa no se anda escondiendo. Pero bueno, ahí vean ustedes, pecadores. Bueno, chicos, voy a ir a la pausa comercial, regreso con el show porque hay más dinámicas para ustedes.

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2: Es la 1:31.

0: Ya saben que si el cucaracho no les da la lana, dedíquenle esta canción hoy, hoy.
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2: Mira,
0: oye, ya imagino a las tóxicas dedicando esa canción.
2: De veras, tú.
0: Pero hay hombres que se lo merecen.
2: Sí. Yo por ahí ya lo amenacé al McLovio, ya le dije. Le digo, donde no me cumplas hasta tu canción tengo, ya le dije.
0: Así soy.
2: Ah, sí, claro.
0: Yo te la comparto, amigocha.
2: Gracias, gracias, bebé, gracias.
0: Oye, ya te había dicho que hoy es día del taxista, ¿no?
2: Ah, sí, es cierto. Saludos a todos los taxistas, no, a mi amigocho.
0: No. A todos no.
2: Bueno, a todos no. Mira, pues. Con mucho cariño a todos los taxistas que bueneros de Cora. O sea, mi Panchito López.
0: Ah, ese sí.
2: Paquito Coutinho. El Coqui.
0: No, el Coqui no.
2: Ay, el Coqui, sí, el Coqui.
0: Bueno, tú mándale saludos.
2: Bueno, ahí está, saludos al Coqui.
0: No vayas a mencionar al innombrable porque.
2: Sí, ya, ya, ese ya no.
0: Se va a esponjar como pavo real.
2: Ese ya no, pandita, ya no. Ya no. No.
0: Bueno,
2: no,
0: felicidades y saludos a todos. Dice por acá. Buenas tardes.
2: Buenas, buenas.
0: Saludos a los taxistas estrellas para Pochol, Patachín y el Rey Polar. Feliz día.
2: ¡Hala! ¡Feliz día, amigos taxistas! Hoy sí toca, ¿eh?
0: Hoy toca, hoy digo la loca.
2: Hoy toca, mira, acompañado de su caldito de mariscos, de su respectiva botana.
0: Si no toman.
2: No, ay, Dios.
0: Pero consejo. No toman.
2: Acompañados del cevichito, no. Hoy aplica.
0: Sí, ¿verdad?
2: Sí.
0: Saludos a López Guarach. Saludos, López Guarach.
2: Saludos a López Guarach.
0: Hilario, saludos el TX1673. Hoy ando muy pavorreales todos los taxistas.
2: Sí, todos los taxistas. Hoy es nuestro día, nuestro día.
0: Hoy sí andan, mira. Hoy sí andan tirando aceite, que es gusto.
2: Hoy, mira, ni aunque cumplan la cuenta, pero ellos van a celebrar hoy tú.
0: Saludos al Super Muñeco que anda quejándose.
2: Oye, el Super Muñeco ya dijo que ya le taparon las calles al Super Muñeco, anda enojado.
0: Muñeco, no se enoje, el que se enoja pierde.
2: Sí, pues. Mira, todo sea por tener bonita la calle, pues, Super Muñeco. Hombre.
0: Muñeco, ¿qué quiere el muñeco? Beso.
2: ¡Uy, maldita!
0: Ahí está. La hormiga que le mande un saludo es el que cobra 100 pesos, el que le cobró la feria.
2: No, ese, ese no, menos.
0: No, ese no.
2: Menos este desgraciado. Mira, que si yo hubiera visto el número de unidad, neta, sí lo quemo.
0: ¿Pero te falló ahí?
2: Sí, me falló, ya era tarde, ya.
0: Ya, ¿verdad?
2: Ya.
0: Saludos al 801, saludos para mí, dice el Dani Gamboa, 801.
2: Ay, sí es cierto, saludos al amigocho, al Dani Gamboa, al buen Dani.
0: Saludos al Piji, por favor, bendiciones, chamacos, bonita tarde. ¿Qué número de TX andas, Piji?
2: ¿Qué número andas, Piji?
0: Saludos, pandita, también para los tazos rosas. ¿Cuáles son esos?
2: Ah, los TX, pues, pero los rosas.
0: ¿Pero dice tazos o será taxis?
2: No, taxis.
0: ¿Se equivocó?
2: Taxi rosa, sí.
0: Ah, bueno, pues, Alfred, ¿son tazos o taxis?
2: A todas mis comadres choferes que andan en taxi, también, pero feliz día para ellas.
0: Que no todos los rosas lo andan mujeres.
2: Ah, sí, ya me dijeron tú.
0: O sea, sí. ¿Qué pasó ahí?
2: Ahí anda uno que otro, sí, ¿cómo no?
0: Serán vestidas.
2: ¡Uy!
0: Hoy tocan las guamas, dice el 1673.
2: Ahí está, saludos al 1673, saludos al guapo, también el que le dicen al guapo.
0: Ya lo invocaste al Coqui, ¿para qué
2: ahí
0: lo
2: está
0: invocaste?
2: Ahí está, felicidades, amigo Coqui, en tu día de taxista.
0: Pandita, mi bello ángel, hormiguita chula, mi madre.
2: ¡Ay!
0: Solo porque le mandan saludos. Es hipócrita el Coqui, es hipócrita.
2: Ay, ay, ay. Oye, mi Panchito no se ha reportado.
0: Ya reportó. Desde hace rato. Tú eres la que no te has oído.
2: Panchito
0: todo
2: de mi corazón, mi turrón de caramelo. Feliz día del taxista.
0: Él anda, mira, en chinga.
2: De veras, tú. ¿Qué más nos falta de los taxistas de Cora?
0: Saludos a Marco Antonio, el dinosaurio, también saludos.
2: Ay, sí, dinosaurio.
0: El Paco Coutinho, ya estoy listo para celebrar. Chula tu día, chula tu día.
2: Mira el Paco, tú con todo el sombrero.
0: La,
2: mira
0: su la IA, a todo lo que da la IA.
2: Mira, ni una arruga tiene ahí, no, el Paquito, hombre. Mira, bien joven.
0: Son soberbios ustedes, de veras, ya todo la IA, ya aquí que les componga la carota.
2: Este ya paren al Coqui, tú todo con la IA.
0: De veras se pasan, se pasan. Perdóname, dice Es la vida. Ah, perdóname, la vida es un taxi rosa, dice Alfredo. Órale.
2: Ah, ya viste. Saludos a los taxis rosas.
0: Pero
2: rosa.
0: Él puso tazos. ¿O será que él es tazo dorado?
2: Acá ya, lo cachamos, atrapado.
0: El 1641 es el número que anda el Piji, dice.
2: Ah, ya está. Saludos a nuestro cuatacho, el Piji. ¿Cómo no, amigo del Tex?
0: Dice, pero no saludes a todas, dice, porque hay compañeras violentas a poco. Como
2: ¿cómo?
0: A ver.
2: ¿Qué?
0: A ver, cuenta el chisme tú, Dani.
3: ¿Qué?
2: ¿Cómo? A ver.
0: Cuenta el chisme o déjame como estaba.
2: Ay, no puede ser.
0: Dígale al gremio de taxistas si nos ponemos de acuerdo para unas guamas, dice el Coqui.
2: Fíjate, yo pensé que iba a decir para que nos pongamos de acuerdo para una cuota fija, hombre.
0: O unos regalos a los locutores más guapos de aquí.
2: Qué bárbaros, de veras, hombre.
0: No veo claro, no veo claro.
2: Oye, tú de veras ahí para el amigo taxista deberíamos hacer algo, ¿va? El
0: dice, yo el 1031, el dientón.
2: Ay, sí es cierto, saludos al dientón, al 1031, al TX, el dientón.
0: Saludos, amigo, saludos al dientudo.
2: Uy, saludos al dientudo.
0: ¿Qué dice por acá el audio?
4: Saludos para Paco Mixui.
0: Ajá.
4: 1101, sitio Cristóbal Colón. Buenas tardes.
0: Buenas.
4: Felicita tarde, por ahí Hormiga y Pandita.
0: Órale.
2: Ah, muchísimas gracias, amigocho. Ahí Órale. Está el saludo.
0: Saludos a los taxistas, el 1141, el 1483 y el 0364. Gracias y feliz tarde.
2: Ahí está, feliz tarde, que la pasen bonito.
0: Luis el comisario, también saludos, Pandita y Hormiguita. ¿Qué número de taxi anda Luis comisario?
2: ¿Qué número andas, Luis, de taxi?
0: ¿Verdad?
2: Sí, Luis el comisario, ahí el amigocho, ¿qué número de TX andas? Para que la banda sepa.
0: Órale, pues, saludos. Bueno, voy a ir al corte comercial y regreso en la recta final para un duelo.
2: Ay, ay, ay, ay, ay.
0: ¿Te parece?
2: Sí, me parece, me parece.
0: Chicas, ahí en casa, dediquen esta canción, ahí se las dejo tantito, nomás para que oigan.

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1: Es la 1:44.
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Son la última y nos vamos. Y el día de hoy voy a desempolar una canción buenísima a cargo del conjunto Primavera. Se llama Una Vez Más. Del recuerdo en este jueves TVT.

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0: nosotros ya nos estamos despidiendo del show de los animales, como siempre, el agradecimiento a ustedes que nos acompañan y se dejan acompañar. No se olviden que si se perdió el programa en el día, sale la retransmisión a las 0 horas, y si quieren volver a escuchar, tampoco nos enojamos, ¿verdad, hormiga?
1: Así es, pandita de mi corazón, la verdad que, híjole, si usted quiere seguir el cotorreo en la noche, en la madrugada, escúchanos a través de lo mejor del show, precisamente la retransmisión de todo el día, pero como siempre, qué gustazo, pandita, estar contigo. Órale. Ahora sí, juevesito, ya estamos a punto de llegar al fin de semana y disfrutarlo. Aproveche con toda la buena actitud el día de hoy, pásela bonito y sigue escuchando La Qué Buena.
0: Y a nombre de todo ese gran equipo que hacemos el programa, gracias y fritas, cuídense mucho, con permiso.

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9: Son las 2 con un minuto.
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2: Saúl Villarreal regresa con Delirio y Ambición, la versión deluxe de su álbum. El cantautor presentó la edición deluxe de su álbum Delirio y Ambición, tras el éxito de su versión original, que logró posicionarse en el top 200 latino de Apple Music en menos de 24 horas. Esta nueva versión amplía el proyecto de 13 a 17 canciones, incorporando colaboraciones con Los Aptos y El de la Tinta, profundizando en su estilo que mezcla el sat sierreño con la intensidad de la música mexicana. El álbum representa una evolución conceptual, pasando de la ambición al delirio con un enfoque más emocional, vulnerable y centrado en el amor y el desamor. Temas como Mil Corazones y Ahora Que No Estás exploran la nostalgia y el arrepentimiento, mientras que canciones como Malasia muestran un lado más impulsivo y ligado al lujo y la evasión. Con esta edición, Saúl Villarreal refuerza su identidad artística y la dualidad que define su propuesta musical. La agrupación con más de 2 décadas de trayectoria presenta su nuevo tema, el Taca Taca Ta, en vivo. Una canción con influencias del norteño banda que retoma su esencia alegre y bailable. El tema, escrito por Bernardo Fermín y Benigno Concuera Palacios, destaca por su energía y por ser un clásico de fiestas que conecta con distintas generaciones. El lanzamiento estará acompañado de un video oficial disponible el 14 de mayo de este año, mostrando la intensidad de sus presentaciones en vivo. Mientras que la canción llegará a plataformas digitales el 15 de mayo. Con este estreno, la agrupación reafirma su vigencia dentro del regional mexicano y su capacidad de mantener al público bailando.
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7: Son las 2 con 28 minutos.
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6: Son las 2:57.
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14: La cocina mexicana es incomparable con la del resto del mundo, por lo que fue nombrada por la UNESCO como Patrimonio Cultural Inmaterial de la Humanidad en el año 2010. La gastronomía es considerada un icono nacional por su historia, creatividad y diversidad. El sabor de la cocina mexicana es único, pues muchos de sus platos han traspasado fronteras, siendo posible encontrarlos en otros países, como los tacos, burritos, nachos y guacamole.
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0: Son las 3 en punto.
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1: Son las 3:59.
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1: Arrancamos, señores y señoras, rancheros y rancheras. ¿Qué tal? Muy buenos días. Te saludo a tu amiga la jirafa y estás escuchando Trepale a las Rancheras a través de la Qué Buena 94.7 FM. Oigan, muy buenos días. Bueno, buena madrugada, porque apenas está amaneciendo, ¿verdad? Saludos a todas las personas que ya se encuentran en sintonía con nosotros, a las personas que se encuentran ya en este momento laborando. Me imagino que ya han de estar ahí en la trabajación, bajando postales, prendiendo el carro, no sé, manejando ya, o quizás, pues no sé, o estás terminando turno, se vale también, ¿verdad? Para mis amigos del TX, les mando un saludo. Gracias, gracias por ser nuestros veladores de la noche. Oigan, vamos a estar juntos 2 horas a través de la Qué Buena. Vamos a tener muy buena música, como siempre. Ya saben, las mejores rancheras siempre las van a encontrar aquí con su amiga la jirafa. Vámonos a una pausa, pero te dejo el número de cabina 962-625-2767 para que te comuniques con nosotros y nos mandes tus saludos. Mándanos desde donde nos estás escuchando. Así que vamos a la pausa y volvemos. Y recuerda que aquí suena La Qué Buena.

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2: Son las 4:05.

0: Son las 4 con 11 minutos.
1: ¡Éale! Un saludo, oiga, un saludo enorme para toda la gente chambeadora que desde tempranito ya está en movimiento, oigan, taxistas, panaderos, veladores, comerciantes, transportistas, a mis amigos de los colectivos, yo sé que ellos son, miren, peros y madrugadores, oigan. Y pues bueno, a todos los que hacen grande esta ciudad de Tapachula, así que aquí en La Que Buena reconocemos su esfuerzo todos los días y por eso les ponemos el mejor ambiente aquí con Trépale a las Rancheras con tu amiga La Jirafa. Que el café no falte, oiga, que el café no falte, que el panecito tampoco nunca falte en la mesa y que el ánimo no baje. Que la música siga siendo la mejor compañera, así que ánimo, mi gente bella y trabajadora. Un saludito a todas las personas que nos están escuchando. Les dejo nuestras redes sociales. Búscanos en Facebook como Qué Buena Tapachula. Así que si quieres estar al tanto de todo lo que subimos, todo el buen contenido que tenemos en redes sociales, ya sabes qué hacer. Vámonos a una pausa y volvemos. Recuerda que aquí suena La Qué Buena Tapachula.

0: Son las 4 con 15 minutos.
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2: Son las 4 con 21 minutos.
3: ¡Éale! Oye, ya estamos de regreso a través de la Qué Bueno 94.7 y estás escuchando Trépale a las Rancheras con tu amiga La Jirafa. Un saludo a toda mi gente bonita, preciosa que se encuentra ya laborando en este momento. Oigan, saludos. Gracias por acompañarnos, gracias por comunicarse con nosotros a través de la línea 962-625-2767. Y vámonos a leer unos mensajitos que ya me están llegando por acá. Dice, hola, buenos días, saludos desde aquí, de Santa Clara Tortillería. Nosotros desde las 3 a.m. estamos laborando. Oye, mira, gracias a ellas tenemos la tortilla calientita en nuestra mesa, ¿eh? Tiene un audio por acá, dice.
4: Puras tortillas ricas, Jirafita, puras tortillas ricas.
3: ¿Qué? Oye, así se ven. Se ven, me mandaron una foto, ¿eh? Y se mira muy, muy sabroso todo. Vámonos a una pausa y volvemos. Recuerda que aquí suena la que buena.

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2: Son las 4:31.
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3: 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Ya estamos de regreso a través de la Qué Buena. Oigan, traigo un aviso parroquial. Así es. Se viene el rey de la cancha y tienes que preparar porque son retas 3 versus 3, donde va a estar muy emocionante porque, miren, ahora sí que van a dejar el todo por el todo, van a jugarse todo por el todo, van a dejar el corazón en la cancha. Va a estar bueno, va a estar bueno. Por ahí sé que son 3 lugares, son 3 premios. Primer lugar son 15,000 pesos, segundo lugar son 9,000 pesos y tercer lugar pues son 6,000 pesos. Me querían, mira, de perlas y yo sé que a ti también. Así que reúne a tu equipo, ponte las pilas y participa por la gloria, el orgullo y el premio mayor. Claro, claro, pero por supuesto. También te tienes que mantener muy al pendiente de nuestras redes sociales y de nuestra transmisión durante todo el día aquí en La Qué Buena para que sepas dónde me inscribo. Bueno, pues aquí en Radio Núcleo, Séptima Norte Parvial número 2. O si van a salir los chicos a inscribir, dónde van a andar, en qué campo. Bueno, pues para saber todo esto, tienes que estar muy, pero muy al pendiente. Vámonos a una pausa y volvemos. Y recuerda que aquí suena La Qué Buena.

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2: Son las 4:39.

0: Son las 4:45.
1: Ya estamos de regreso, muchachos. Oigan, ¿sabían que aquí en México la música ranchera es parte de la cultura? Bueno, si no lo sabías, ahora ya lo sabes. Las rancheras no solo se escuchan, se sienten. Cada canción cuenta una historia de amor, de desamor, orgullo y, claro, raíces mexicanas. Aquí en Trépale a las Rancheras celebramos nuestra cultura con esas voces que nos enchinan la piel y esas letras, ay, mira, esas letras, escuchen la letra, pues, que nunca pasa de moda. Hoy seguimos honrando la tradición con pura música que llega al alma, así que canta fuerte y deja que la música te acompañe. Si vas manejando en este momento, sube el volumen porque ahorita volvemos. Recuerda que aquí suena La Que Buena.

0: Son las 4:49.
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Ya estamos de regreso, muchachos, a través de la Qué Buena 94.7. Oigan, hoy es 8 de mayo. Estamos bien, voltea a ver tu celular, tu reloj, lo que traigas y di, ah, sí, cierto, ya es 8 de mayo, qué rápido se nos van los días, ¿verdad? Pero, bueno, hoy es un día mundial de la Cruz Roja y de la Media Luna Roja. Ojo, no es la Cruz Roja mexicana, no, es la Cruz Roja a nivel mundial, lo que significa la Cruz Roja, que pues es este servicio médico. También es el Día Mundial del Burro. Así que si tienes un animalito en tu casa, es un burro, tienes un burrito en tu casa, abrázalo, dale un besito. Oye, nos falta un burrito aquí en los animales de la Qué Buena, ¿eh? Bueno, ahorita, porque pues antes creo que había uno. Y hoy también es el día santorial de San Víctor, San Pedro, Santa Iduberga, así dice, San Ivón, Nuestra Señora de Luján y Nuestra Señora de Pompeya. Yo creo que aquí en México, principalmente aquí en Tapachula, Chiapas, podríamos reconocer más al Víctor y al Pedro. A Ivón también entra en ellos. Así que si tú los conoces, dale un abrazo y diles ¡feliz día! ¡Feliz día, Santorial! Vamos a una pausa y volvemos. Y recuerda que estás escuchando La Qué Buena.

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2: Son las 5 con un minuto.
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10: La cocina mexicana es incomparable con la del resto del mundo, por lo que fue nombrada por la UNESCO como Patrimonio Cultural Inmaterial de la Humanidad en el año 2010. La gastronomía es considerada un icono nacional por su historia, creatividad y diversidad. El sabor de la cocina mexicana es único, pues muchos de sus platos han traspasado fronteras, siendo posible encontrarlos en otros países, como los tacos, burritos, nachos y guacamole.
9: Para sorprenderte, estos fueron los datos chidos.

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2: Son las 5 con 7 minutos.
3: Ya estamos de regreso, Oiga, ya está amaneciendo, ya el sol está saliendo. Qué bonito cantan los pajaritos. ¿O a poco no? ¿A poco no? Recuerda que estás escuchando Trépale a las rancheras con tu amiga la jirafa. Y bueno, ya como les comentaba, pues hoy es 8 de mayo, así que mi gente hermosa, nunca, pero nunca olviden que cada amanecer es una nueva oportunidad para salir adelante. Lo que no se dio el día de ayer, puede que el día de hoy se pueda dar. Es una nueva oportunidad. Yo no lo sé, tú no lo sabes. Pero bueno, eso no importa. Qué tan difícil haya sido ayer es lo de menos. Hoy puedes comenzar de nuevo con más fuerzas, con más ganas y más fe. Aquí en La Qué Buena queremos acompañarte con música, alegría y buena vibra todos los días. Así que sonríe, respira profundo y sigue echando muchas, muchas ganas, porque aquí estoy contigo. Vámonos a una breve pausa y volvemos, porque aquí suena La Qué Buena.

0: Son las 5 con 15 minutos.
1: Ya estamos de regreso, señores. Éale, éale, éale. A toda mi gente bonita que nos está escuchando, les mando un beso, un abrazo. Seguimos con más saludos para toda nuestra audiencia fiel. Gracias por acompañarnos cada madrugada en este espacio hecho con cariño para ti. Sí, para ti que me estás escuchando, hecho para ti nada más. Saludos para quienes nos escuchan en casa, en carretera o en el trabajo. Recuerden que Trépale a las Rancheras es su casa musical, donde siempre hay muy buena música y excelente compañía. Y hablando de compañía, gracias por sus mensajitos que ya me están llegando. Dice, por favor envía bendiciones y saludos cordiales para el cabo retirado don José Martínez Zúñiga, de 96 años de edad, que siempre está pendiente de ustedes en la colonia Unidad y Fuerza Tapachula, de parte de José Antonio Martínez Sánchez. Oye, ahí está el saludito, dice otro por acá. Jirafita, dice mi amigo Chilango. Jirafita, eres tú, claro, claro que soy yo, chilanguito de mi corazón. Aquí estoy, mi vida, aquí andamos trabajando desde muy temprano, porque yo también me puse la camisa. Vámonos a una pausa y volvemos. Recuerda que estás escuchando La Qué Buena. No le cambies, ya volvemos.

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2: Son las 5 con 20 minutos.
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2: Son las 5:23.

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5: Son las 5 con 31 minutos.
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Ya estamos de regreso, señores. Oigan, dicen por ahí, no sé, no me creas, no sé. Yo nomás te digo pues lo que están diciendo. Dicen que la música ranchera cura penas, revive recuerdos y hasta da consejos, quién sabe. Pero yo digo que sí, es cierto, porque muchas veces una canción dice justo lo que sentimos. Así que hoy, pues hoy recuerda valorar a quienes te quieren. Trabaja por tus sueños y nunca, pero nunca pierdas tu esencia. La vida se disfruta mejor con buena música y corazón valiente. Vámonos a una pausa y volvemos. Y recuerda que aquí suena La Que Buena.

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3: Son las 5 con 38 minutos.

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1: Son las 5 con 45 minutos.
2: Oigan, ya estamos de regreso a través de la Qué Buena 94.7. Ya estamos casi, casi a la final. En el final de nuestra historia, dicen por ahí. Qué rápido se nos va el tiempo, oigan, ¿eh? Qué bonito es pasarla con ustedes. Son muy lindos. Gracias por todos los mensajes de amor que están mandando. Muchísimas gracias. Les mandamos un beso. Porque ya se pusieron celosas unas tortillerías por ahí que nomás a ellos, pues manda el saludo, pues, estás viendo y no ves. Oigan, ya estamos por terminar, pero pues bueno, les pido que no le cambien porque todavía ahorita van a venir otros insolentes por ahí. Ay no, arrabaleros, les digo yo. Así que vámonos a una breve pausa y volvemos. Y recuerda que aquí suena la Qué Buena.

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2: Son las 5:50.

0: Son las 5 con 54 minutos.
1: Mi gente hermosa, ya estamos de regreso, pero al mismo tiempo me estoy despidiendo. Ay, no, no me gustan las despedidas, pero bueno, parte de todo lo que comienza tiene que terminar. Así que gracias por acompañarme una vez más aquí en Trepa las Rancheras. Soy la Jirafa y fue un placer compartir contigo estas horas llenas de música, recuerdos y de buena vibra. Aquí a través de la Qué Buena 94.7, ya sabes, tu estación de confianza. Que tengas un excelente día, mucho éxito en todo lo que hagas. Y recuerda, aquí siempre tendrán un lugar para cantar, sentir y disfrutar. Nos escuchamos en la próxima. Ánimo y puro para adelante, mi comandante. Oigan, ya me voy, pero no le cambien, no le bajen. Es más, súbele porque ahí van llegando, se van. Ay, ya se estacionaron mis amigos. Ya vienen con todos los hijos de la mañana. Bye, bye. Y aquí suena la Qué Buena.

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0: 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Esto es Arriba. Buenos días.
1: ¡Qué ha habido! Buenos días. Atención por ahí, Baby Mix. Escucha cómo se escucha. Estoy muy feliz. Estoy abusado. Ponte por ahí las pilotas, mi rey. Muchísimas gracias. Pongas esos audífonos. Estaría bien bueno, muñeco. Arrancando ya este show que va para arriba. Se sigue escuchando muy extraño, Baby. Ay. Bueno, vamos a musiquita en lo que resolvemos esto y regresamos. Tardamos nada. Ponte una rolilla, Baby. En lo que le vamos dando. Ahí estamos. Ya tenemos cañita. Ahí se escucha rarito, pero... ya estamos con todo, arrancando el show. Buenos días, gente buena, buenos días, gente bonita. Iniciamos este show que va para arriba, día viernes. Estamos cerrando semana como Dios manda, pero arrancando un fin de semana que también suena a que va a estar buenísimo. Si me lo permiten, desde Guanatos presento a un hombre maravilloso, a un caballero de la comedia, a un compañero irreversible y sobre todo incondicional desde hace más de 18 años. Me refiero al amigo Adrián, el mamut de Padilla.
2: Efectivamente, buenos días, mi querido Coquito. Gracias a toda la cadena internacional de la que bueno, estamos completamente en vivo. Hoy, viernes 8 de mayo, ya estamos a 2 días de que sea el Día de las Madres. Y por lo mismo estamos muy contentos, nos sentimos muy felices, listos para hacer dedicadas, detalles, sentimientos encontrados que tenemos el día de hoy. Pide tu dedicada al 55-51-668-929. No importa si eres de Mérida, Yucatán o de Baja California Sur, pasando por Toronto, Ontario, Ottawa, Quebec, Montreal, Singapur, Madagascar, en cualquier parte del mundo que nos estés escuchando.
1: Coloapan.
2: Y también Tlajomulco de Zúñiga, no se te olvide. ¡Bienvenidos, mi coquín!
1: Pues si me lo permiten, muchachos, también quiero presentarles a un caballero distinguidísimo. Su nombre ha resaltado en múltiples ocasiones en grandes marquesinas de la Ciudad de México. Él ha trabajado incesantemente porque las cosas ocurran. Y cuando nos ponemos una meta, cuidadito porque no hay máquina que aguante ni las galletas ni los chetos. Aquí está Luis Martínez, el gallo.
3: Señoras, señores, muy buenos días. Arrancamos, comenzamos. Que tengan una bonita mañana. Oigan, tenemos un tanque lleno de gasolina y es cortesía de Ian Córdoba. ¿Quieres participar? 3 canciones favoritas, nombre completo, foto de tu auto estéreo, ¿a qué número, mamuchín?
2: 55-51-668-929 y también tendremos a las 8 el Ganalana con Yaguarú.
3: ¡Qué bonito! Sin más ni más, arrancamos con dedicada, nos vamos con la primera y aquí.
1: Sale, mira, y me presento. Ay, espérate,
3: ah, perdón, amor, ¿me disculpas?
1: Sentí bien.
3: Preséntalo como él se merece, bebé.
2: Señoras y señores.
3: Mira, ahí se trajo esa
2: llena. La bella llega portentoso, ataviado con un micrófono nada más, pero con un corazón lleno de metas, sueños, ilusiones y un cerebro capaz de lograr todo lo que se propone. Su nombre, Alejandro. Su apodo, el cocodrilo. Su apellido, Guzmán.
1: Gracias, qué honrado, qué emocionado, sobre todo por lo espontáneo de este detalle. Muchísimas gracias, mi gente. Estamos arrancando este show que va para arriba. Que sea un gran viernes. Disfrútenlo muchísimo y que el gimnasio no los detenga ni la temperatura. ¡Vámonos!
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3: Que se cuide. Vámonos con la primera dedicada de la mañana que ya está de este lado de la línea telefónica. Vamos a saludar a Rocío. Chío, buenos días.
4: Hola, ¿cómo están? Muy buenos días.
3: Hola, Rocío, te saluda el gallo, mi amor. Esta dedicada.
4: Precioso, les mando un fuerte saludo. Estoy muy emocionada porque siempre los escucho. A mi cocodrilo, a mi mamut, a mi gallito, a mi magua, les mando un fuerte abrazo.
2: Amor. Qué bueno que nos veas como pertenencias tuyas. Mi coco,
1: sí,
2: mi magua.
1: Me encanta sentirme un mueble de tu casa.
3: Oye, amor.
4: Mami.
3: Esta dedicada es para tu mami, ¿verdad, Rosalena?
4: Sí.
3: Me parece que ya está del otro lado de la línea. Vamos a saludarla. ¿Te parece bien?
4: Sí, me parece muy bien.
3: Señora Rosalena.
5: Díganme a la orden.
3: Hola, le estamos hablando de la qué buena del show que le da.
2: ¡Arriba!
3: Mi corazón. Del otro lado de la línea está Rocío, que le quiere hacer una dedicada por el 10 de mayo, mi amor. ¿Se puede?
5: Ah, muchas gracias, claro que sí.
3: Va, escucha con mucha atención entonces, aquí está Rocío y está dedicada.
2: ¡Es para ti!
1: ¡Adelante!
3: Para ti.
4: Muchas gracias, mamita, ¿cómo estás? Muy buenos días. Quise darte una sorpresa todo mi corazón. Sabes que te amo mucho, que eres mi ejemplo de vida. Espero que siempre te sientas orgulloso de mí, que todo lo que hago es para ti y para ustedes, y que las amo con todo mi corazón. Espero que este día de mayo estés muy bien, estés muy feliz, y a la distancia sabes que te mando un fuerte abrazo y que te amo y que todos los días me haces mucha falta.
3: Amo.
5: Muchas gracias,
3: igualmente. Qué bonito cuando una madre escucha el mensaje de su hija entre lágrimas con todo el remordimiento de lo mala hija que fue durante tantos años. Un gran amigo, ¿qué amor?
2: Un gran amigo, se llamaba Brian Adams, a lo mejor lo conoces, amigo de Pedrito Fernández, decía, ¿sabes que sí? Todo lo que hago, lo hago por ti. Fíjate, qué bonito que hagas cosas por tu mamá, qué bonito que hagas cosas por tu familia. Tú más que nadie sabes de eso, mi querido gallito.
3: Claro.
2: La satisfacción que da el hacer cosas por alguien que amas.
3: Honestamente sí, la verdad es de que creo que las bendiciones caen del cielo. Honestamente creo que Dios agradece todo este tipo de esfuerzos por nuestra jefecita. Y esta emoción que estás causando a esta hora de la mañana en tu mami está increíble, Rocío. Rosa Elena, ¿qué tienes que decirle a Rocío?
5: Pues que es correspondida, que la amo con todo mi corazón y que también la extraño mucho y que también su familia la ama con todo, porque es una niña muy, que vale mucho. Oh.
3: ¿Cuántos años tiene?
4: Ay, ya pasó de los 18.
3: Es lo que iba a decir, como que ya niña ya no se oye, ¿eh? Pero bueno, mi amor, ¿qué canción le vas a dedicar?
4: El tiempo no perdona, del Flaco.
3: Va, aquí se la dejamos y antes una última pregunta.
2: Ustedes.
3: Y nosotros vamos.
4: Mamut, ¿me puedes leer el poema que te mandé, por favor?
2: Sí, si me presento el gallito rápidamente yo.
3: Señoras, señores, niños y niñas, abuelitos y abuelitas, el Guanaturgo de Guanatos, con este poema titulado Mami, todavía no es 10 de mayo y yo ya te la recuerdo. Adelante. Mami,
2: todavía no es 10 de mayo y yo ya te la recuerdo, pero de ti me siento orgullosa como una hija que en un pedestal. Gracias, madre mía, por ser mi ayuda en el vendaval. Me ayudaste a que mi barca llegara a la embarcación. Por eso, madre mía, yo te llevo en mi corazón.
3: Ah, qué bonito. Y una última pregunta.
2: Ustedes.
3: Y nosotros vamos.
4: ¡Arriba!

0: Llegó el momento de hacer una pausita. Regresamos. 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
2: Son las 6 de la mañana con 15.
3: La temperatura.
0: Hay 15 grados en México.
2: Bueno.
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1: Son las 6:24
2: am. 6:24 AM.
3: Efectivamente, 36 minutos únicamente para que sean las 7 de la mañana.
1: Ah, se dice AM. Dedicadas sí. Al 5551-668-929. 5551-668-929. Marca ahora.
4: Para arriba.
1: O para abajo. No, siempre
2: no,
1: para arriba.
2: Para arriba, mi amor.

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2: Son las 6:27. Andamos muy pet friendly. Al rato les cuento qué onda.
3: 6:27.
0: 6:27.

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2: Las 6:30 a.m. y estamos entregando una dedicada muy bonita. Estoy buscando a Jorge Uribe. Buenos días. ¡Jorge Uribe!
3: ¡George!
4: Aquí estoy.
2: Te estoy hablando, hijo, hazme caso, mano. ¿Dónde estás parado? ¿Que no te das cuenta que te estoy hablando, hombre?
3: ¿Qué está pasando?
2: Te estoy diciendo que ¿dónde estás? ¿De dónde me llamas, hijo?
4: Ahorita estoy en la CDMX trabajando, pero yo radico en el Estado de México, Valle de Chalco.
2: 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Papacito, cuéntamelo todo, ¿para quién es tu dedicada y por qué tú?
4: Mira, mi dedicada es para mi esposa, que hoy es cumpleaños. Hoy cumple 43 años.
2: Ok, te puedo hacer una pregunta. ¿Por qué tú no eres Adán si ella es Eva? No entiendo.
4: Porque...
2: Ahora mi segunda pregunta. ¿Siendo Adán y Eva siempre andan encuerados, como en el paraíso, o no?
4: Solamente cuando estamos a solas.
2: Uy, con eso me conformo. Hola, Eva, buenos días, ¿cómo estás?
5: Interesante. Estoy bien.
2: Eva, hablamos de la qué buena del show, sí. Que va.
1: ¡Arriba!
2: Querida Eva, nos contó el chismoso de tu marido que hoy es tu cumpleaños.
5: Sí.
2: Ya nos confesó la verdad que estás cumpliendo hoy 43, ¿es cierto?
5: Ahora. Sí, es cierto.
2: No, es cierto. ¿Cuántos cumples?
5: Sí. No, sí.
6: Le atinaste.
2: ¿En serio cumples 4 o 3?
5: Sí.
2: ¿Sabes que le atiné, neta?
5: Sí.
2: A ver, cállate, tranquila. Shh. ¿Eres Tauro?
5: Sí.
2: ¡Oh, también le atiné! otra. ¿Eres mujer? Y ya lo último, nada más. Ya lo último, nada más para volverme loco así ya.
6: A ver, estatura
2: ya.
6: Y peso.
2: No, espérame, ya. Si le atino a este, ya le atiné a todo. ¿Lista? Eva, ¿sí? Tienes dos orejas.
3: Sí. ¡Ah! ¡Qué bárbaro!
2: Pues muchísimas, pero bien hartísimas.
3: Sí.

0: le atinaste, pero imagínate que fuera Evan Gogh. Y no le hubieras atinado con la sol.
1: O Eva Longoria.
2: Imagínate que fuera Eva María y se fue buscando el sol en la playa.
0: Tampoco.
2: Eva hermosa, aquí está Jorge, que es tu marido y está dedicada.
3: Es para ti.
2: Adelante, Georgie. Sí.
1: O que fuera Eva y Adán.
4: Hola, ¿qué tal, Eva? Solamente, hablo para desearte feliz cumpleaños. Y que sigamos muchos años más juntos con nuestra pequeña familia, ya 24 años juntos tú y yo, y tenemos dos hijos tan hermosos. Pero te deseo un feliz cumpleaños y discúlpame por no ser el marido perfecto.
3: Oh.
4: Pero en verdad te quiero mucho.
1: ¿Ahora qué?
2: Qué bonito.
0: Pues que no es el marido perfecto, pero ya, que aún así le quiere mucho.
2: Pues cómo va a ser un marido perfecto, ven sus manos.
4: Le podía dedicar
3: lo que yo vine mandé. Fue a eso.
1: ¿A quién?
2: Al Mamuchín.
3: Al Mamuchito.
2: Señoras y señores, niños y niñas, abuelitos y abuelitas. La presencia de Adrián del Mamut Padilla con este poema especialmente hecho para Eva. El poema se titula Eva, tú me trajiste el pecado. Y lo que te mordí no fue una manzana. Adelante.
0: Oh, Eva, tú me trajiste el pecado. Y lo que yo te mordí no fue una manzana.
3: Hostia, tío.
0: Fue. Ahí ya no sé ni qué le mordió. Iba a pensar en otra
2: fruta. Cualquier otra fruta. Cualquier otra fruta.
3: El brazo.
2: En un durazno.
0: Eres la esposa que yo siempre soñé.
2: Una papaya.
0: Siempre idolatrada. Oh. Y el destino cada vez que me sonreía me mandaba tu llegada, porque sabía que yo estaba enamorado de ti desde el primer momento en que te vi. No soy el marido perfecto ni soy el perfecto ser humano, pero dame la mano y caminemos juntos como hermanos.
2: ¡Qué bueno! Eva, ¿qué le quieres decir al Georgie?
1: Estoy enamorada de ti.
5: Muchas gracias. La dedicación está muy bonita.
3: TQM.
2: Ahora, aquí va la verdadera sorpresa, Eva. ¿Estás lista?
5: Sí.
2: Aparte de la que buena, le mandamos a Jorge 3,000 pesos. Él ya los tiene. Nosotros se los mandamos a él. Él ya los cobró. Que te los entregue. Son para que tú te compres lo que tú quieras de parte de todos los que hacemos la que buena.
3: Y unos boletos, que no se los voy a transear, la neta.
5: Sí, muchas gracias.
1: Y un armaño, mija.
4: Ah, yo
2: se
4: lo doy.
2: ¡No, caramba! Dice Jorge. Dice Jorge, ese sí lo tengo yo.
3: Si es para mí.
2: La de los boletos no, pero ese sí lo tengo yo.
1: Pero bueno, ¿qué canción se van a dedicar?
2: Oh, una muca.
3: Eso sí. Él verá.
2: Que es la misma, pero con
3: él sabrá.
1: ¿Qué canción va a ser?
2: Terro.
4: La de hoy es mi cumpleaños.
1: Va, aquí está. Y antes una última pregunta.
2: Ustedes.
3: Y nosotros vamos.
4: Los hijos de la mañana.
2: ¡Eso, bebé! ¡Vamos para arriba!
0: Traje de carácter.
3: ¡Mi amor!
1: Son
2: las 6:36 a.m.
3: 6:36 a.m.
0: 6:36 antes,

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1: Son las 6:39, chicos.
2: 6:39.
0: Únicamente 21 minutos para que sean las 7 de la mañana.
1: Para arriba.

0: pausa, regresamos. 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
2: 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Son las 6 de la mañana con 42 minutos. 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
5: 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Punto número 3. ¿Sabes que es momento de cerrar los ojos y apretar los dientes cuando tu jefa te diga:
6: esto me va a doler más a mí que a ti?
5: 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Si de adulto sigues oyendo frases como:
6: ay, mi bebé, mi niñito.
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6: ¿y qué? ¿Y qué? 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
0: Vámonos con la siguiente dedicada. Pide la tuya al 5551-668-929. Ya tenemos a Carmelita. ¿Cómo estás, Carmelita? Ay, buenos días.
2: Hola, muy buenos días, muy bien.
0: ¿De dónde eres, Carmela?
2: Yo soy de Veracruz, pero vivo aquí en el Peñón de los Baños.
0: Oye, me parece perfecto que desde Veracruz te estés manifestando.
3: No, es que viven en el Peñón de los Baños.
0: Por eso, pero es de Veracruz.
3: Pero,
0: nunca quiero
3: negar tus orígenes. No, Veracruz, México.
0: Mira, ahorita en tu dedicada me corriges. Gracias.
3: Qué la todavía que te educo.
0: Oye, Carmelita, ¿quieres hacer una dedicada para todas las mamis del mundo, verdad?
4: Ay, qué generoso de tu parte, mi amor.
0: Pues mira, ¿cómo le podemos hacer aquí?
5: Márcale a todas las mamis del mundo, amor. Ahorita.
0: Son como 10 millones de mamás las que nos están oyendo ahorita.
5: No, man.
4: Te pusiste corto,
3: mi amor. Con que me des la mitad me conformo.
0: Bueno, pues madres de todo el mundo, prepárense, porque esta dedicada
4: es para ustedes.
3: ¡Adelaida!
5: Para ustedes, para ustedes.
0: Ya estás al aire, Carmelita. Venga.
5: Gracias, Bombo.
2: Muy buenos días a todas las mamás del mundo, las que están en este mundo y las que ya partieron. Bendiciones para todas las mamás.
0: Oye, Carmelita, ¿y tu mami está ahí a un ladito, no?
2: No, mi mamá murió hace 14 años.
0: Okay, yo
4: pues okay. Pero ella está aquí contigo, mi amor. Ella
3: por eso está haciendo esta dedicada a toda madre.
2: Sí.
3: A toda madre del mundo.
2: Sí.
3: En la madre se encuentra el amor que todo el mundo está buscando.
2: A las madres, mamá.
4: Hay una canción de Gloria Trevi que se llama así.
5: Amor. Claro. Madre no es la que engendra, okay, sino la que estamos valiendo ahorita.
3: La pongo.
0: Oye, ¿y tú eres madre, Carmelita, o todavía no?
4: Más poquito.
2: Sí, tengo un muchacho de 27 años y un muchachito que ha cumplido 18.
0: Pues órale, si tú no lo permites, grande. Hoy, aunque tú no seas nuestra mamá, Magua Romero la Hormiga, el Cocodrilo Guzmán, el Gallito Martínez, servidor Adrián Padilla, te deseamos muchísimas, pero bien hartísimas.
4: ¡Felicidades! ¡Ahora! ¡Ay, ay, ay!

0: que el amor de la madre es el más grande de los amores.
1: Como él, ningún otro.
2: Él tiene la dicha de abrazarme y de tenerla toda a mí entre sus brazos.
0: Amén.
1: Amén.
3: Digo por todas las madres de México, para que Diosito las cuide y las bendiga.
1: Salmo responsorial. A la madre le debo todo. ¿Todos? A la madre le debo todo. Corría el año de 1900. Ah. Ya, hombre, ya, ya.
2: Oye, Carmelita, pues algo que quieras agregar para todas las madres de México, o ya te dedicamos tu canción, mi amor.
4: Pues que Dios me las bendiga a todas las mamás, que siempre estén bien, que disfruten mucho a sus hijos.
1: ¿Por qué lloras, mi amor?
0: Que porque su mamá ya no está.
1: Pero su mamá ya no está porque está con Dios ahora. Y nena, desde el balcón celestial que asoma a la tierra, tu madre te está viendo.
4: Y sí, este, también se este mi suegra, preciso también como me quería.
1: Ah, pues ahí están las dos juntas ahora mirándote desde el cielo, mi amor.
2: Del balcón celestial.
1: Y desde el balcón celestial están viéndote en
2: qué
1: este momento. Y
2: poético.
1: Dicen, vieja chillona.
0: Claro. Va a decir,
3: ajá.
0: Cuando sea tu dedicada, sacas el balcón celestial.
3: No, para es que, eso me gustaba.
2: Me gustó ese balcón celestial. Es una
1: no,
2: forma
1: no,
2: bonita.
1: No, no, es por molestar, me estoy
2: es
1: cansado.
2: Es un poema, es poético.
1: No,
2: eso.
1: Déjalo así, ya, olvídalo.
2: El balcón celestial.
1: No, es para molestarme, te conozco.
2: No, ¿sabes qué, Coquín? Ahí te va. Los que ya no tenemos mamá en este mundo como yo, que mi mamá se murió un 25 de julio ya de hace casi 5 años.
3: Lo siento claro, mucho, mamá.
2: Sabemos que nunca se pierde contacto con ellas. Yo a veces siento en mi corazón y en mi mente que mi mamá me aconseja, que mi mamá me abraza, que mi mamá me apapacha. Aunque no la pueda ver como ustedes, que tienen esa fortuna todavía. Y entiendo muy bien a esta señora que por eso se conmueve en el 10 de mayo. La verdad, es una fecha muy sensible. Con los sentimientos a flor de piel, la neta.
0: Dice Padilla, yo no pierdo comunicación con ella. Cada 15 días saco la ouija. Dice, ay.
1: Oh,
0: la
1: ma-
3: el péndulo.
2: No, ni digan. ¿Qué pasó?
4: ¿El pollo?
2: El pollo no, está el gallo.
0: El pollo está a las 2 de la tarde,
2: está
0: mi amor.
2: Está hecho un pollo.
1: Márquale, mi amor. Ahora que está más gordo que nunca, anda recibiendo buenas llamadas.
3: Ahora.
1: No, el acumulado, el acumulado.
3: Está bueno el acumulado, ¿eh?
2: Mira, está magua.
0: Que los 300 pesos.
2: Está el coco, está el gallito, está el mamón, mi amor. ¿A quién
4: sí,
2: quieres?
4: Dile a la magua que no me olvido del 31, que es su cumpleaños.
3: Ay, mi vida. Oye, tú muy bien, mi ciela. Ya. Sí, es el 31. Es domingo, pero aquí vamos a... Me voy de vacaciones, amor. No sé si voy a andar acá, pero ahí les avisamos. Gracias por tenerme presente, mi vida.
1: ¿Cómo que te vas a ir de vacaciones otra vez?
3: Sí.
0: Cancélame el pastel pase día.
3: Toda una semana. Tienes chance el viernes. El viernes aquí voy a andar todavía.
1: No, el viernes no.
0: ¿El viernes no labora esa pastelería?
1: Es que el viernes no es tu cumpleaños.
2: ¿Cuándo es tu cumpleaños, Magua?
3: El 31, mi amor.
2: Ah, muy bien, felicidades.
1: Gracias. Si vienes en tu cumpleaños.
0: Bueno, no, yo ni... ¿Y qué canción se van a dedicar?
4: Una de Arjona, dice.
0: ¿Una qué, amor?
3: Me voy, anuncio de una vez.
4: ¿Señora de qué?
2: De las 4 de Cabas.
4: Ah, sí.
0: Tenemos la de Señora, Señora. Tenemos la de Señora de las 4 décadas.
1: Sí.
0: Pues tenemos la de Señora Cara de Pizza.
3: Ahora.
1: Esa señorita, pero.
0: Ah, sí,
4: cara, ¿no?, de papo.
1: Pero ya para la fecha, yo creo que ya no es señorita.
3: Es señorita.
2: Ese está en otro programa, no está en este, mi amor. En cara de papa. Pero bueno, pues aquí está tu canción.
1: No, le dejan paz al pollo, que ya la dejen en paz. ¿Cuántas veces?
0: No lo decía por ahí.
2: Viene acompañada de una última pregunta.
0: Ustedes.
3: Y nosotros vamos.
4: ¡Para arriba!
1: Pobre de mi pollito, ya nada más se lo agarran de bajada. Que si está gordo, que si su cara de papa.
0: Que no lo dijo por él.
3: Que la paz es bonito, mi ciela, el domingo, ¿va?
1: ¿No?
0: Y tú el 31.
4: Todas sus mamás, de las que tengan mamá ahí.
3: Ay, gracias, vida. Te queremos.
0: Y los que no tienen mamá, no le hagan. 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
1: Venga mi Maguis. It's your
2: Venga,
1: turn.
2: My love. Oigan, tenemos una dedicada más. Arturito, Artuchito está en la línea. Amor, ¿cómo estás? Buenos días.
3: Muy bien, chicos, ¿y ustedes?
2: Bien, también, mi vida. Pues mira, aquí está el gallito.
4: Hola, mi amor.
2: Aquí está el coquito.
4: ¡Qué habido!
2: Aquí está el mamuchín.
5: ¡Hola, mi amor!
2: Y pues aquí está su galleta. ¡Ay! ¿A quién de los tres le dijiste gordo, mi amor? ¿A mamuchín?
3: Al mamuchín.
5: Ya no estoy gordo.
4: Pero mamut ya no está gordo, carnal.
5: ¿Me acuerdas de cuando estaba gordito? Yo estaba muy gordito.
4: ¿Gordito? Anda. ¡Gordito es poco! ¡Méndigo mueblote! Ándale, Adriancilla, dile que aquí el único gordo soy yo, para mí. Ándale, lo traes en la punta de la lengua.
2: Era XXL.
5: El cocodrilo se veía pequeño a mi lado.
2: ¿En serio, mamucho?
4: En la primera foto que nos tomamos Adrián Padilla y yo, me dijo mi mamá, ay, qué padre que te recargaste en esa bardota. Le dije, no, pues es mamut.
5: Sí, de verdad.
2: En esa pata de mamut.
5: O sea, no están ustedes para saberlo, yo para contarlo, pero yo pesaba 137 kilos.
2: Amor.
5: Así,
2: cola. Qué bueno que
4: cuando yo me operé del bypass, yo pesaba 131.
5: O sea, estábamos del vuelo, mendigos monstruos.
2: No, pues qué bueno que se han transformado, qué bueno que han tomado otras decisiones, amor, porque hoy se ven espectaculares.
4: Pero, por ejemplo, Fercho, Fercho sí bajó de peso como los hombres.
2: Ok.
4: Con pura diabetes.
5: Mi vida. A ver, ¿qué pasó, gordo?
2: Qué bárbaro.
5: ¿Para quién es tu dedicada? Venga,
2: sí. Arturito, suéltalo. Todo y exagera.
3: Para mi mamá, que tengo la dicha de tenerla todavía. Lo siento por los que no la tienen, mamuchín. Pues tiene tiempo
5: no, te preocupes. Gracias.
3: Falleció. Pero pues digo, quiero aprovechar y no dejar para mañana lo que puedo decirle hoy en la radio.
2: Eso es cierto.
3: Y que mejor que con los chiquito. Que la dedicada.
4: Que con los hijos de la mañana.
2: ¿Y cómo se llama ella, mi amor?
3: Rosa María.
2: Rosa María, va. A ver, producción, Rosa María ya está en la línea acá con nosotros. Qué chollo. Ok, ya está.
4: Hay una canción de Juan Gabriel que se llama así.
6: ¿Cómo?
4: Rosa María.
6: Sí.
2: Rosa María.
6: Y también está la de Rosa Pastel.
2: Sí, también.
6: Rosa. No es de Juan Gabriel, pero también está buena.
4: Yo sé.
2: Bueno, a ver, saludemos. Rosa María, buenos días. Te hablamos de este show que te da.
4: ¡Arriba!
2: Te hablamos de la qué buena, mi amor. ¿Cómo estás?
7: Bien, bien, gracias. ¿Y usted?
2: Bien, también, mi vida. Oye, en la línea está un susodicho que se llama Arturo. ¿Lo ubicas? ¿Lo conoces?
7: El claro Turri. Sí, es mi hijo.
4: Oh, señora, eso, es, eso sabe usted.
2: Ok, mi vida, pues en la línea está porque está dedicada.
8: Es para ti.
2: Adelante, Arturito.
6: Parturín.
3: Mami, buenos días.
4: Arturín, bueno, ¿cuándo nació?
3: Espero que hayas tenido un buen viaje y pues digo, este Día de las Madres no voy a estar a tu lado, pero no importa la distancia, no se para, pero te llevo dentro de mi corazón.
4: Ya no, carnal, es la edad también seguramente.
6: Que la distancia nos separa.
4: Ah, perdón, yo entendí otra cosa.
6: No.
3: Pero sí, te quiero agradecer.
2: Allá lejos no, aquí se
3: ve. Qué mejor que pues aquí en la que buena. Digo, pues, tengo la dicha de tenerte con vida, de poderte disfrutar. Y ni con todas las palabras alcanzaría pues para decirte a mí lo mucho que te quiero. Y pues ahora sí, me dejas sin palabras, pero pues no me importa. Digo, pues yo sé que todo lo que te diga va a ser poco para ti, porque has sido amiga, madre y padre a la vez.
6: ¿A poco sí?
2: Se ha rifado.
4: A ver, atención.
2: Doña Rosita tiene.
4: Volvemos
2: tiene
4: a lo mismo de siempre. Ninguna señora, nadie, nunca, en ninguna parte del mundo, ninguna señora ha sido y padre y madre a la vez. Ha sido una gran madre, tal vez sí. Pero no puede ser padre y madre a la vez, ni que fuera sapo estos que se reproducen solos.
2: O caballito de mar, la
4: no mera. Puede.
2: O lagartijas, estas híbridas.
6: O sea, ¿el papá se fue de vacaciones o qué hizo?
4: No, nunca volvió. Se fue Raquel.
2: ¿Qué pasó, Rosita? Cuéntanos todo.
7: Pues sí, efectivamente se fue.
4: Y ¿a dónde?
7: No nos dijo ni adiós.
2: Qué poca la neta. Ahora sí que qué poca madre.
6: Órale.
4: Ahora.
6: No. ¿Y cómo se llama?
2: La verdad que sí, Rosita.
4: Aunque
2: ¿sí
4: estemos,
2: no?
4: Aunque estemos enojados con él, ¿no?
6: ¿Cómo se llama el señor? Porque en una de esas también es mi jefe.
7: No.
6: Es que también se fue, señora, el mío. También me dejó, me aplicó la misma.
4: Como traen las mismas costumbres, podemos
2: dice
4: pensar
2: Rosita,
4: que tal vez sea el mío.
6: No vaya a ser como un modus operandi.
5: Es que lamentable que se pierdan esa oportunidad de ser padres.
4: Reconozco la forma de trabajar.
2: Sí. O sea, Rosita, tú le dijiste, estoy embarazada, y luego él se fue, se peló.
7: No, ya estaba de los dos.
6: ¿A poco? Así me la aplicó, yo también ya había nacido y se fue. ¿Qué será? ¿Se asustan cuando ven el carácter de la señora o qué?
5: Patán. Pues, está
7: pues
5: difícil
7: no,
5: saber.
7: Porque ya, después de 6 años.
6: No, pues sí, o sea, a mí me dejó a los 5.
4: ¿Aguantó 6 años y después huyó?
7: Sí.
2: Se le atravesó quién sabe qué cosa, dice.
6: Un perro.
4: O él se atravesó, quién sabe en quién.
2: ¿Quién sabe? Igual y no estaba tan perro, ¿eh? Sí, ya sé, por eso lo digo. Igual y no estaba tan perro ese
5: Ya está desviando mucho el tema de la madre.
2: Oiga, sí. A ver, espérate. Arturito, tú tienes una canción. ¿Tienes algo más que decirle a tu mamá? Porque la alta, por todo lo que estoy escuchando, se ha rifado de manera magistral, doña Rosita, la verdad.
5: Sí.
6: Ay, Padilla.
5: Pues tú.
3: Qué gran. Sí. Con 5 letras no le puedo decir todo, pero
2: algo circo. Que tú quieras recibir este 10 de mayo, Rosita. Pídele al universo.
6: No, pídele a tu hijo que al universo.
2: Sí, pues por eso, ¿qué? Dios mediante, el universo, el hijo le va a dar.
6: No, ni más.
7: No, ya me dio unos hijos que me valoren.
6: Ah, ese fue el señor que se fue, señora, no diga.
7: No, Dios, tengo unos buenos hijos.
5: Algo hizo bien el inútil.
2: El inútil ese te dejó 2 buenos hijos, amor.
7: Exacto.
2: Bueno, hay que ponerle el donante.
4: O hay que ponerle al Tonayan.
2: El donante hizo algo bueno y fue darte 2 hijos preciosos.
4: A ver, no necesita un apodo, él se llama Diógenes.
5: Pues es lo mismo.
4: Nomás dio los genes y
2: pero
4: se largó.
2: Pero ahorita la dedicada es para ella, ¿para qué estar hablando tanto del susodicho?
5: Pues tú, ¿tú fuiste la que empezaste?
6: No, nomás le preguntamos quién era, pero bueno, hermosura, ¿qué canción le van a dedicar?
2: Échale, Arturito.
3: La de Mi Primer Amor.
2: Ay, qué rolota la neta.
6: Justo esa la acabamos de poner.
4: Sí, papi, no es culpa.
6: Nah, no es cierto. Aquí se la dejamos y antes una última pregunta.
5: ¡Ustedes!
2: Y nosotros vamos.
3: ¡Para arriba con los hijos de la mañana!
5: ¡Eso, muñeco! ¡Gracias!
2: Rosita, ¡tú puedes, amor! ¡Tú puedes! ¡Eres una guerrera!
6: Adiós, hermosa.
2: Chao, bebé.
3: Adiós, gordo.
6: Y no se apure, adiós, que seguro gordo. Llegará alguien. Nunca hay edad para el amor.
2: Así mejor, Rosita.

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1: Ya son las 7 de la mañana con 14 minutos.
2: La temperatura.
3: Tenemos 16 grados en México. Ay.
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1: Hoy presentamos los dulces de la tiendita. En mi pueblo había dos dulcerías. Los dulces costaban más o menos lo mismo en las dos tienditas, pero los niños preferían una y evitaban la otra. ¿Sabes por qué? Porque en una tienda, cuando un niño pedía, ¿me das 300 gramos de dulces, por favor?, el señor de la tienda ponía primero como medio kilo en la báscula y luego empezaba a quitarle hasta que quedaban los 300 gramos. Y el niño veía cómo cada vez había menos dulces. En cambio, en la otra tiendita, la favorita de todos, la que siempre estaba llena, el tendero ponía muy poquitos dulces al principio, como unos 100 gramos, y luego le iba agregando más y más hasta llegar a los 300, y a los niños les encantaba ver cómo les iban echando más y no menos. Y por eso iban donde les daban y no donde les quitaban. Aunque al final eran los mismos 300 gramos de caramelos. En la vida no importa lo que hagas, hazlo de tal manera que parezca que estás sumando y no restando. Siempre ve por más, nunca te conformes con menos. No importa que no seas un niño y no importa que no estés en la dulcería.

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1: ¡Obe! Hola, buenos días. Oye, que se empiecen a reportar los chavitos, ¿a qué número, Magüe?
2: ¡Fácil! 5551-668-929.
1: Bienvenidos y que nos vayan contando sus chistes para que hoy contemos chistes con ustedes, ¿va?
2: ¡Va!

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1: Chistes que tengan, que nos los manden al 5551-668-929.
2: Sí, que marquen.
3: Ahora mismo. ¿Ya tenemos chistecitos?
2: A ver.
4: Hola, Pupillo Pollito, son las mascotas y nuestros chistes. Mamá, mamá, en la escuela me dicen oveja. ¿Por qué? No sé.
3: Sí, me gusta muchísimo.
2: ¡Wow!
3: Saludos de gemelas. Un abrazo. ¿Otro más? ¿Tenemos otro por ahí?
5: Hola, Pumpincho, un pollito y Maui. Me llamo Evelyn y mi chiste es que es un punto rosa en el pasto. Una hormiga quinceañera.
3: Me gustó. Me decía uno, ¿qué es blanco, negro, blanco, negro, blanco, negro, blanco, negro, blanco, negro, rojo?
1: No sé.
2: No, yo traigo
3: ese pingüino que se rodó por las escaleras.
2: ¿Y le salió sangrita?
3: ¿Al final?
2: Oh, ¡qué mal! ¡Otro baby!
6: Hola, Pupi Chumpollito, mi nombre es Leo, soy el hermano de Nicolás. Mi chiste es así, ¿qué le dijo a un pollito, a otro pollito?
1: ¡No sé! ¡Muertos!
6: Oh.
1: ¿Alguien que le dice, oye? ¿Sabes cómo se dice night?
3: No lo entendí.
1: ¿En español?
2: Estaba muerto.
1: Le dice, ¿cómo se dice night en español? Le dice, noche. ¿Cómo que noche a veces?
3: Me veía de saberlo todo el mundo.
2: Sí, Chávez.
3: Échate por allá.
7: Hola, Chumpollito. Me llamo María. Y mi chiste es, ¿por qué el mar no se puede secar?
2: ¿Por qué?
7: Porque no tiene toalla. Bye.
3: Es verdad,
2: necesitaría muchas toallas para secarse.
3: Depende, porque hay ultraabsorbentes.
2: Ah, bueno, eso sí.
1: Échale otro.
8: Hola, Chumpollito Pupi, mi nombre es Iván y mi chiste es, ¿saben por qué la niña se murió antes de ver la película? Porque no vio el trailer.
2: ¡Oh, my God!
3: ¡Ay,
2: qué niña tan más aventada!
3: Ella me gustó.
1: Bueno, oye, que nos digan a todos los chavitos de qué va a ser el rap hoy y de qué va a ser Pupi.
3: Hoy el rap lo vamos a hacer con palabras con la letra U de uva, pero busquen palabras interesantes,
2: uva.
3: ¿Va?
2: Ok, Uriel, Úrsula.
3: Palabras con U para rapear el día de hoy.
2: Muy bien.
1: ¡Sube!

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1: Yo.
2: Esto es para empezar. Estamos. Este tremendo rap.
1: ¡Venga, Puti!
2: ¡Échalo!
3: Hola, Puti, son Poyete y Magui. Mi nombre es María Fernanda. Y este, y mi palabra con U es urraca.
2: ¡Urraca! Me suena a una cosa flaca, una urraca. Esos que vuelan y que no saben qué pasa. ¡Qué loca urraca! Que me recuerda mucho a lo que sea mi papá cuando salían de la casa como urraca. Yau, yau, yau, suéltale uno a Chumpollo para ver qué pasa.
4: Hola, Chumpollito y Maui. Me llamo

0: Es un caballito que él sí puede volar. Anda por los cielos, el unicornio, sí. Es como un pegasito que anda volando. El pupi se sorprende por lo que voy a decir. Y yo por eso quiero un loco frenesí. Que cante como Magui, también como Pupi. Yo soy el chumbollito y aquí es para arriba, sí.
1: ¡Wow! Uno para Magui, por favor, que suéltalo.
2: ¡Suéltalo!
3: Hola, Pupi, chumbollito y Magui. Mi nombre es Leo. Y mi palabra con U es Urano. Bye.
1: ¡Urano!

0: quiero tu mano.
1: Yo también quiero tu mano, hermano. Dame lo que yo te pido. Siempre dámelo en la mano, porque me siento contento. Sí, me siento afortunado. Ya nos vamos, nos largamos. No muy pronto regresamos. Nos escuchamos ya mañana. Ahora ya nos vamos.
2: Esto es pa' arriba.
0: Bueno, sí, le decimos, cuídense mucho. Viene el ganalana para los grandotes, ¿eh?
3: No le cambien.
1: Que sean felices, ¿eh?
3: Viene dinero.
1: Adiós, ¿eh?
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1: ¿Se pone bien, eh? ¡Chao, eh!
0: ¡Son!
1: ¿Ahorita?
3: 18 grados.
1: Las 7:43.
3: Hace cua... ¡Ah! Oh. ¿Hace cuacuá?
4: La temperatura.
1: Es un pato. Si hace cuacuá, es un pato.
3: Ahora sí, 18 grados.
1: ¡Hace cuacuá!
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1: Son las 7:59.
2: 7:59.
0: Un minuto para las 8.

0: papá, billete.
1: Hay billetes aquí en La Qué Buena. 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Mi queridísimo Cayufi, la lana que se regala aquí es cortesía de grupo
0: Yaguarú.
1: Se comunican para jugar, hormiga.
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1: Y mamuchín, cada pregunta, ¿cuánto vale?
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1: De 100 en 100 se ganan miles en La Qué Buena. Buenos días, ¿quién habla?
3: Que se quede corriendo en el suelo.
1: Hola, ¿cómo te llamas, carnal?
4: Víctor.
1: ¿De qué parte de la República marcas, Víctor?
4: De Jutepec, Morelos.
1: Estupendo, bienvenido, Morelos. Y recuerden que en toda la cadena nacional pueden jugar con nosotros. Marquen 55 51 668 929 desde cualquier parte de la República. Tus primeros 100 pesos los tiene el Mamut Padilla. Tienes un comodín, adelante.
3: Los Jackson 5 o los 5 Jackson era un conjunto norteamericano de cantantes muy exitoso. Dime cómo se llamaba el cantante principal de los Jackson 5.
5: 4.
4: No me la sé, la neta.
1: No, Jackson 5. Jackson 5.
2: No, faltaba una.
1: ¿Quién era el famoso?
2: El nombre.
1: Jackson.
2: Tiene nombre de chela, ver, mi amor.
1: ¿Quieres más tiempo o más tiempo? ¿Quieres otra pregunta, mijo?
2: Michael Love.
4: ¿Michael Jackson?
6: Pues sí, mijo. Pues ya no tienes comodín.
1: Ok, vamos a decir que sí, pero ya no tienes comodín. ¿De acuerdo?
6: Acuérdate, Harley Quinn y Jackson.
1: Qué bárbaro,
2: mijo. Acuérdate de que es una chela, mi amor. Es una chela, Michael Love.
3: Ay, mijo.
1: Bueno, no importa. Ya tienes 100 pesos, pero ya no tienes comodín. ¿Vas por 200 o ahí te quedas?
4: Vamos por 200.
2: Venga, mi vida.
1: Venga, Magua, adelante.
2: Ok, ¿verdadero o falso, mi amor? Que el cuerpo humano solo tiene 6 huesos. ¿Verdadero o falso?
1: No, nada más tiene 2.
5: Falso.
3: 5. Dijo huesos.
1: Ah, huesos.
2: Qué
1: ¿verdad?
2: Bárbaro. Esa respuesta es correcta, mi amor.
1: Ya te voy a decir, también depende si es hombre o mujer.
2: No.
1: Pero bueno, sí, huesos, ya entendí. Venga.
2: Con ganas le pueden salir más.
1: Llevas 200, vas por 300 o ahí te quedas.
6: El tercero.
4: Vamos por 300.
1: Te una paso pros. Al Cayufi Martinoff.
6: Amor, facilito, te doy una palabra. Me cantas una canción donde venga esa palabra, fácil o difícil.
4: Gallito bebé, chiquito hermoso, precioso, ponga la paz.
6: Amor.
3: Gallito bebé.
6: Amor. Ahí te va, príncipe. Dímela cantando con
1: canta
6: la
1: como niño,
6: palabra. ¿Sí dijo? ¿Sí va? ¿Sí dijo?
1: Sí dijo.
6: Ok, dímela cantando con la palabra gata.
2: Fácil, amor.
6: Gata. Gata.
4: La gata entre la lluvia y el
2: infierno.
1: Pero cántala, pero cántala, ya te vas.
4: Pero no me la sé.
1: Súbela, conteo. Bueno, bebé, ponte audífonos para que escuches.
6: Seré la gata
2: bajo la lluvia
3: y maullaré por ti.
1: Venga, papito, pues esta ya la perdiste, ¿vale?
2: Ni pedo. Vale.
3: Suerte para la próxima.
6: Estaba bien fácil.
1: Ay, no chal. Qué mala onda.
6: Toma.
2: Sí. Clásico, bro.
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6: Son
1: las 8:07.
2: Sa. 8:07.
6: Sabor, 53 sabor.
3: 53 minutos para que sean las 9.
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6: Lilo güera.
2: Ah.
6: Sueli. Oye, un saludito para el buen Ricardo Fabián. Le mandamos un abrazo. Ahorita nos mandó un mensajito para su mami. Ahorita acabando la rola se los mandamos.
1: Parece que para el buen Ricardo Borgonio.

0: saludito muy especial de parte de Ricardo Fabián, que le manda un saludito a la señora Gloria Espinosa. Le mandamos un abrazo, señora Gloria. Y solamente es para decirle lo mucho que la quiere, lo mucho que le agradece por todo el apoyo que le ha brindado en la vida. Sobre todo, a pesar de que pues ha estado un poquito deprimida desde la partida de su hermano y de su papá, pero pues le mandamos un fuerte abrazo. Y bueno, pues ahí están sus hijos apoyándola, la quieren mucho, le agradecen por todo el amor y le mandan un besote. Cuídese mucho, señora Gloria. Le mandamos un abrazo de parte de todo el equipo de La Qué Buena y de parte de Ricardo Fabián. Échele muchas ganas, la quieren mucho y hay que, en nombre sea de Dios, todo va a estar muy bien, mi corazón. Un besote.
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0: Son
2: las 8:10.
3: Las 8:10 minutos.

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5: La temperatura.
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1: Son las 8:30.
2: 8:30.
1: Seamos puntuales.
0: 8:30.

0: pa' billete y esta lana es cortesía de
1: Yaguayaguarú. Ya está más que armado buscando al participante. Buenos días, ¿quién habla?
2: Buenos días, hablo con Christopher.
1: Hola Christopher, ¿de dónde nos llamas?
2: Del Salto Jalisco.
1: Saludo para toda la banda de Jalisco, te paso el mamuchín, vas por tus primeros 100 pesos, cuida mucho el comodín, adelante.
3: ¿Estás en el Salto Jalisco, mi hermano?
2: Bueno. Sí.
3: Órale, bájale a tu radio porque hay un poquito de delay para que no vayas a perder por ese asunto, ¿ok?
2: Va.
3: Estamos listos. Dime, ¿cuál es la capital del estado de Jalisco?
2: Cinco. Guadalajara.
3: ¡Es correcto! Muchachito, muy bien, ya llevas 100 pesotes
1: en la bolsa. ¿Vas por 200 o ahí te quedas?
2: Vamos por los 200.
1: Por 200, Magua Romero, adelante, hormiga.
4: Venga, mi amor. ¿Verdadero o falso que el benemérito de las Américas fue el primer presidente de México, mi vida? ¿Verdadero o falso?
2: Sí, falso.
4: Esa respuesta es correcta, mi vida. Muy bien.
0: ¡Qué bonito!
1: ¡Estupendo!
4: ¡Qué elegancia!
1: Ya llevas 200, vas por 300 o ahí te quedas.
2: Vamos por los 300.
1: Por 300 pesos te comunico el gallo, Martínez.
0: Amor, te doy una palabra, me cantas una canción donde venga esa palabra. ¿La quieres fácil o difícil?
2: Gallito bebé, ponme la fácil.
0: ¡Mi amor! Ahí te va, te lo voy a poner bien facilita. Dímela cantando con la palabra así.
2: Así como besas tú, yo quiero otra vez soñar.
1: Ah, cámara, no tengo idea de quién canta eso.
4: ¿Quién canta eso, amor?
3: Mira, aquí noté dos cosas.
2: Juan Gabriel es de Juan Gabriel.
1: ¿Ah, sí? ¿Cómo se llama?
2: Así como besas tú.
1: No, pues no, mijo. O muy famosa.
3: Soplando, sí.
1: O que suene la qué buena.
3: El compa que te está soplando.
4: La Carolina dice.
3: Y se hace que te confundan, mi vida, creo yo. Pero tú sabrás, ¿verdad?
2: Es la de Carolina de Juan Gabriel.
4: Carolina de Juan Gabriel.
3: Sí, sí, pero sí, sí existe la rola, pero no la cantó adecuadamente.
0: Carolina de Juan Gabriel.
3: Es la que dice, así como besas tú, dame otro besito más, oh Carolina. Es que
1: perfecto, ya.
3: Pero ahí te va, ¿cuál es el detalle? La cantaste tú, pero como estás cantando, lo que el otro chavo te sopla, la cantaste de forma incorrecta. Yo te aconsejo que si vas a vocalizar, tomen más tiempo para la vocalización.
1: Bueno, tranquilos.
4: Me hubiera echado la mano.
1: Pongamos orden a esto. Ya perdiste, mijo. Perdiste como din.
0: Ok, ¿te la voy a cambiar o quieres más tiempo?
2: No, más tiempo.
0: Órale, pues más tiempo, pero acuérdate que esa rola tiene que ser muy conocida o que suene la que buena. Venga, dímelo cantando con la palabra así.

0: ¿Ya ves?
1: Exacto.
0: Era más fácil eso que tu payasada.
2: Muy bien, amor, muy bien.
3: ¿Le sigues o ahí te quedas, amor?
2: Síguele.
4: Ahí me quedo.
2: Pasa, no manches. Número 4, mi amor. Le toca al
0: cuatro. 400, me toca a mí, va a estar muy fácil.
4: No, así me lo aplicando la otra vez.
3: Ándale.
2: Te va a gustar. No,
0: va a ser muy fácil.
4: No.
2: Y la vas a sentir.
0: Mini.
4: No, ahí me quedo, gordo.
0: Bueno, dice que ahí se queda. Y luego, luego se ve que es de Orgulloso Jalisco. Hermano, felicidades, ganador de...
2: ¡300
0: pesos!
3: ¡Qué bonito! Brother, ¿a qué te dedicas?
4: Trabajo en Plata del Sol.
2: ¿Ahora? En la Plata del Sol.
0: ¿Eres el que se viste de campanita?
2: ¿Ah? ¿Cómo se llama con el que estás, amor?
4: ¿Mande?
2: ¿Cómo se llama con el que vas?
4: Alberto Carlos del Toro.
2: Órale, saludos para el toro, mi amor. ¡Mua!
3: Oye, un saludito muy especial para Nayeli Ruiz, que nos va escuchando, hermosa, camino a su trabajo. Tuve el gusto de conocerla el fin de semana y es toda una dama, súper trabajadora, súper talentosa. Y a todo el equipo de Cuéntamelo Ya, Naye, te mandamos un besote de parte de todo el equipo de La Qué Buena.
0: Abrazo enorme, Naye.
2: ¡Mua!
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2: Dile, Ivette, ¿cómo estás? Buenos días.
3: Hola, muy buenos días. ¿Cómo están? Gallito, Coco, Mamut, Magua, todo el público de La Que Buena aquí. Feliz de saludarlos. Y vamos con las puras buenas. Y para muchos niños, niñas, adolescentes, pues no es una buena, es rebuena lo que se anunció el día de ayer, que las vacaciones se van a adelantar, van a ser más largas. Entonces, pues felicidad, ya se había dicho mucho que seguramente habría algún ajuste en el calendario escolar por el Mundial de Fútbol, porque se han preguntado, bueno, todo mundo quiere ver el Mundial, los niños quieren ver el Mundial, ¿cómo se va a hacer? Además de los traslados, va a estar caótica la ciudad, sobre todo las que son sede, la Ciudad de México, Guadalajara, Monterrey, en esas fechas, cuando comience la Copa del Mundo. Entonces, la Secretaría de Educación Pública dijo se está analizando este tema, aunado a todo el tema del calor, a la onda de calor que está afectando casi a todo el territorio, que nos estamos rostizando, que también tiene que influir para que los horarios se disminuyeran, fuera escalonadas las salidas, en fin, toda una serie de medidas que se estaban tomando. Bueno, el día de ayer, el secretario de Educación Pública, Mario Delgado, anuncia por fin la resolución que se tomó en conjunto con los diferentes secretarios de Estado de Educación de la República Mexicana, en donde se confirma que habrá clases hasta el 5 de junio. Es decir, se adelanta casi un mes las vacaciones. No,
4: regresan al Mundial.
5: Qué chido por los niños, pero qué gacho por las mamis que trabajan.
3: Por los papás. Así es. Ahí está la polémica, porque se anuncia, ok, se van de vacaciones el 5 de junio, se retoma el ciclo escolar hasta el 31 de agosto. Claro. Bueno, en el caso de los maestros y de las maestras, ellos tendrán que ir hasta el 12 de junio y generalmente, como se hace siempre, regresar un poco antes. Aún así, se amplían las vacaciones para todo mundo con la finalidad de que puedan disfrutar del fútbol, de organizarse y además de que se estén mejor en sus casitas y no se expongan a esta ola de calor. Pero inmediatamente, tanto grupos de padres de familia como también algunas organizaciones de sindicatos de maestros, pues dijeron, oigan, ¿no? O sea, ¿por qué cumplir los intereses de un evento deportivo cuando hay que poner en primer lugar la educación de los niños? Son varias semanas que se están descontando del calendario escolar y que se está dejando de aprovechar cuando México no está en una situación complicada, sobre todo en algunas materias como matemáticas, español. Entonces, ¿por qué hacer esto? También la Unión de Padres de Familia dijeron, bueno, es que ¿por qué lo hacen ahorita? Ya tan pegadito cuando nosotros pues ya tenemos un trabajo, una organización de nuestras actividades, tanto por el bien de los niños como de los papás, sabiendo que esto del mundial, ¿desde cuándo iba a ser, no? ¿Por qué esta planeación? O si se trata de una medida para, pues ya saben, ¿no? Populista, digamos, o para ganar votos, en fin, ahorita es una gran polémica, y por otro lado sectores que dicen, a ver, la escuela se va a aprender, se va a tomar clases, se va a cumplir, tiene un fin y no es una guardería, ¿no? Porque muchos de lo que circula en redes sociales, y ahora, ¿qué voy a hacer con los chamacos,
5: claro,
3: no? ¿A quién
5: sí,
3: se los pues voy a encargar?
5: Pobre gente.
1: Radiópolis no ha sacado algún comunicado de que van a adelantar aquí las vacaciones.
6: Claro, claro, pero, amor. Pues, pero aplica para todos los niveles.
3: Aplica, bueno, para todos los que el nivel de educación básica y algunos bachilleratos que están integrados a la SEP, todo lo que sea bajo el dominio de la SEP entraría en este calendario escolar, que es kinder, primaria, secundaria y algunos bachilleratos. Entonces,
5: ¿te puedo hacer una pregunta fuerte y clara?
3: Por favor, por favor.
5: A ti, mi querida amiga. A ver, ¿por qué si en México?
2: Te dijo amiga,
5: sí,
2: y
5: ¿por qué si en
3: amiguis, pues sí.
2: Porque igual en alemán ya sabía cómo decirte.
5: ¿Por qué si en México? ¿Por qué si en México el fútbol rige hasta las vacaciones escolares? No hemos sido campeones del mundo en fútbol. Gracias.
3: Ah, es pregunta.
2: Sí,
3: Una más fácil.
2: Pero sí somos campeones en las vacaciones.
5: Es que eso me refiero. Hasta van a modificar las vacaciones para que todos los niños vean el mundial de fútbol.
1: Dice Ivette, ¿era petición para Dios o era pregunta para mí?
5: Es religión el fútbol en México. Es religión el fútbol en México. Nah. Y aún así no hemos sido campeones.
1: No representaba el chanfle.
3: Yo creo que el factor principal, pues, es que México es sede, ¿no? Entonces va a haber muchas festividades, claro, alrededor del mundial, va a haber muchas actividades turísticas, culturales, los fanfests que se van a instalar en varios puntos de la Ciudad de México, Monterrey, Guadalajara y en otras partes de la República para disfrutar de ese ambiente mundialista. Y por supuesto, no hay que dejarlo de lado. También una derrama económica importante que va a haber en toda esta temporada.
1: Y mira, yo creo que pensándolo bien, hasta para un tema de tránsito vehicular, para nosotros, sí, que de repente nos trasladamos de un lado a otro, creo que el hecho de compensar la retirada de las escuelas, en este caso, al menos en las vacaciones, ¿no?
3: Sí, va a disminuir.
1: Sí, porque pues, la gente que va a llegar, más los que estamos, y de por sí hay un montón de tráfico, ahora imagínate, con todo el cúmulo de gente que va a venir hacia el sur, ahora a la ciudad, ya hablamos de México en general. Entonces, pues creo que es una manera de compensar un poco el tema de trasladarse de un lado a otro.
3: Fíjate que lo que sorprendió es que ya se veía pues venir que quizá fueran clases en línea, como sí, ya estamos acostumbrados desde la pandemia, que se dijera, bueno, hasta tal fecha van a la escuela y después clases en línea para compensar todo esto que tú dices de la movilidad en muchas ciudades. Lo que sorprendió es que de plano dijeran, se acabó, o sea, se
6: de
3: acabó
6: una,
3: el
6: sí, sí, sacando libretas, vámonos.
3: Exactamente, wow, para que puedan disfrutar, oye, del evento. Y por otro lado, perdón, Magua, pues también se está a la espera de lo que anuncien en cada una de las ciudades sedes, principalmente, que es donde va a haber mucho más movimiento, si las oficinas, empresas, pues se exhorta, se hace un llamado o entran en vigor algunas medidas de home office para que también la gente que no tenga que salir pueda quedarse en su casa y no exponerse al tráfico y a todo esto que nos decían.
6: Pues a ver cómo se pone la cosa, porque de hecho aquí Tlalpan ya anunciaron que se va a cerrar. O sea, que solo va a ser con tránsito peatonal u otro medio de transporte.
5: Oye, Magui.
6: Habría que esperar. Pero el servicio, a ver, en la educación, el público y el privado aplica igual.
3: Sí, sí, sí, aplica igual para todas las escuelas. ¿Qué pasó, Mabut?
5: Es que en México van a ser 5 partidos. En Monterrey van a ser 4 partidos. Y en Guadalajara van a ser 4 partidos. O sea, estamos hablando en total de 13 partidos. 13. ¿Sí creen ustedes que realmente por 13 partidos que
2: ¿cuántos partidos van a ser?
5: 13.
2: Mientras más partidos, mejor.
5: No, a lo que me refiero, ¿sí creen que haya una afectación grave de tráfico tan solo por 5 partidos?
3: Yo creo que sí. Yo creo que sí, porque los que van a venir de turistas, más los que nos gusta hacer bola en la calle, sí va a haber más movimiento del habitual. Entonces, quizás sí está bien esta medida, pero pues yo pensaría, bueno, tómenlo en línea, el home office, los que puedan hacer home office, para evitar como todo este tránsito sin razón, pero aquí de plano dijeron, pues ya, se acabó las clases, vámonos, y se acabó. Y a ver nosotros, porque como bien dice Magua, pues las instalaciones de Radiopolis están ubicadas muy cerca del Estadio Azteca, entonces vamos a tener fiesta.
1: Qué bonito, pues entonces, síganla en sus redes sociales si se quieren enterar de muchas cosas más, síganla como...
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1: Son las 8:50.
3: 8:50.
5: Son 13 partidos.
2: Mientras más partidos, mejor.
6: Y 5 nomás aquí, yo no sé qué.

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2: Qué bonito, son las 8 de la mañana con 53 minutos.
3: La temperatura.
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1: 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Te da la hora. 9:00.
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0: días, buenos días, Tapachula, buenos días, ¿cómo estamos en esta mañanita bonita? Espero que estén súper, hiper bien, así que bienvenidos, obviamente, a las consagradas, señores, bienvenidos, arrancamos buena programación musical, y aparte de eso, pues bueno, saludamos a toda la gente bonita que está ahorita, mira, sintonizando, qué buena, gracias, gracias, les mando besos y abrazos, en esta linda mañana de viernes, ya saben que los viernes toca, señores, y toca celebrar a mamita hoy en las diferentes escuelas, kinder, primaria, secundaria, hasta preparatoria, yo creo, van a celebrar a las mamás el día de hoy, viernes 8 de mayo, así que felicidades a todas las mamás que van a estar celebrándolas en las diferentes escuelas, ay, que se la pasen espectacular, qué bonito es lo bonito, así que las mamás desde hoy ya empiezan a festejarlas, a pasarla rico, a comer rico, a que los hijos la apapachen, no solamente el 10 de mayo, chamaco, sino todos los días, todos los días, porque mamita se merece eso y más, señores. Así que, igual, fíjate, para todos aquellos los chicos que no tengan dinero, no tengan plata, pues bueno, una cartita, un dibujito, una florecita, por favor, chamacos, pero que algo le den a su mamita, ¿va? Así que, muy buenos días, saludos para María Escobar. María Escobar, hola, buenos días, bendiciones, excelente viernes, me podrás poner una canción, porfa, te escucho en mi casita, en la colonia Emiliano Zapata, saludos para ti, Panterita, saluditos, mi querida María Escobar, un beso y un abrazo para ti, espero que estés súper, súper bien. Dice, buenos días, Panterita, saludos a doña Magdalí, un beso y un abrazo para usted, espero que estés súper bien, felicidades, que miren que va a caer domingo, el Día de las Madres, estoy más que feliz, va a ser un domingo espectacular, pero ya saben ustedes que las mamitas hay que celebrarlas desde hoy en algunas escuelas. Dice, hola, Panterita, te escucho en el trabajo. Saludos para doña Magdalí, que anda trabajando, echándole ganitas como todos los días. Ya sabe doña Magdalí que la queremos bastante. ¿Y qué les parece? Vámonos a pausa comercial y regresamos. Y aquí suena la que buena, las consagradas.
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0: estamos de vuelta, señores. Bienvenidos, bienvenidos a Las Consagradas. Y bueno, ya estamos publicando en el estado de WhatsApp al 962-625-2767. Ya estamos publicando. Si quieres ver el consejo del día de hoy, también la frase del día de hoy, con muchísimo gusto. Así que todavía no estás dado de alta para ver los estados. Únicamente mándame tu mensajito al 962-625-2767 con tu nombre y así de fácil te doy de alta, señores. Pero también tengo algo súper, súper importante que platicarles.
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1: Ok, pues bueno, esta canción me encanta. Yo siempre les he dicho que cada vez que escucho la canción se me pone la piel chinita. Así que esto es para todos los amantes del deporte, para los que les encanta jugar con una pelota y les encanta pues la reta y todo eso. 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Vámonos a una pequeñísima pausa, señores. Nos vamos a ir a una pausa, pero tengo varios mensajitos al 962-625-2767. Si quieres alguna melodía, mandarle saludos a alguien especial. Hola, buenos días, Panterita. Ok, mi querido Oscarín, ahorita te voy a agregar. Dice: saludos, quiero mandar un saludo a mi mamá, Cristina Castro, que vende comida rica y económica en su local. Ok, en la colonia Indeco. Saluditos hasta Indeco a la señora Cristina, que vende comida rica y sabrosa. ¡Ay, qué rico! Es que las mamás tienen, no sé, un don para cocinar súper rico. Mi mami cocina rico también. Y todos también, mi mamá. Amiga chula de mi corazón, andamos escuchándote, mi querido Coqui Man. Espero que estés súper bien. Mi nombre es José Luis Pacheco. Soy un fiel escucha de la mejor estación, obvio, de Radio Núcleo. Mi querido Luis Pacheco, te voy a agregar para que veas los estados. ¿Va que va? Saludos a la banda del sitio San Pedro, a los colectivos, a los más guapos y fieles. Ya sabemos, Pedro. Ya sabemos, Pedrito San Pedro. ¿Cómo te llamas, amigo? Fíjate que eso sí, a ver, voy a checar acá. Nunca has puesto tu nombre, Solamente dices a la banda del sitio San Pedro, de los colectivos de Huehuetán Pueblos, los más guapos y fieles, pero me gustaría que nos pusieras tu nombre. Hola, buenos días, Panterita. Saludos desde el Mercado San Juan. Aquí suena la Qué Buena. Gracias, mi querido Manuelito, que anda escuchando la Qué Buena. Vámonos a pausa, señores. Seguimos en tu programa, Las Consagradas, y ahorita venimos con música para relajarlos, para que estemos muy, muy tranquilitos con música rica, música que nos hace recordar muchas cosas. Vámonos con música. Ya, bueno, vámonos a pausa y regresamos. De aquí suena la Qué Buena.
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0: ¡Epa! Ya estamos de regreso en tu programa Las Consagradas, señores. Así que ahorita vamos a agregar a las personitas que quieren ya ver los estados de nuestro WhatsApp 962-62-527-67. Dice por aquí, hola, buenos días. Buenos días, Pantera, saludos desde el Mercado San Juan, aquí escuchándola, qué buena, gracias. Saluditos. Hola, Panterita, buenos días. ¿Será que me puedes complacer con una canción? Claro que sí, bonito día, me podrás complacer con una rolita, porfis. Saludos, Panterita, desde Mazatán. Gracias, saludos hasta Mazatán, Tuxtla Chico, Cacahuatán, que nos escuchan. Un saludo al amigo Reyes, que anda en la unidad 10 de los colectivos de Huehuetán Pueblo. Es el más guapo, dice que ya no aguanta el calor. Que se va a tomar algo bien frío. Ay, qué bárbaros ustedes, qué bárbaros. Ok, sí, el calor está fuertecito, se los juro. No, hombre. Sí, de verdad que sí está fuerte, pero bueno. Pero bueno. Pero bueno, pues hay que aguantar el calorcito y hay que hidratarse. Más que nada los pequeñines, hay que estarles dando muchísima agua, que ellos estén bien hidratados por los golpes de calores que sí son fuertes. Dice, hola, buenos días, Panterita, Dios te bendiga siempre. Saludos para mi Cari preciosa, hermosa, que ya está en sintonía. Y bueno, les platico, ya tenemos ya tenemos de verdad el estado, ya tenemos el consejo, ya tenemos la frase del día. Todo en la vida es temporal. Si las cosas van bien, disfrútalas. Si las cosas van mal, no te preocupes, no va a durar para siempre tampoco. Así que tú relájate. La frase del día de hoy está padre, te hace reflexionar. Todo en la vida es temporal. Si las cosas van bien, disfrútalas. Si las cosas van mal, no te preocupes, no va a durar para siempre. Pero siempre, siempre en la mente, mira, fresquecita, tú relájate. ¿Quiénes no tenemos problemas en la vida? Calcen la mano. Bueno, pues todos tenemos problemas en la vida, señores. Algunos chiquitos, grandes, pero tenemos algunos detallitos, ¿no? Y se resuelven. Todo tiene solución en esta vida. El consejo del día de hoy lo vamos a decir en el bloque siguiente, ¿sale? Comunícate al 962-62-527-67 si quieres alguna melodía, mandarle saludos a alguien especial. Con gusto estamos para complacerlos. Dice por aquí, buenos días, Panterita. Y nos vamos con esta melodía. Vámonos con algo de Los Ángeles, algo recuerdos de una noche, Pasteles Verdes. Está preciosa esta canción, ahí se las dejo en Las Consagradas.
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11: 9:30.
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1: Ya estamos de regreso, señores. Así que bienvenidos, hola, Panterita, muy buenos días, ¿cómo están? ¿Ya desayunaron algo? ¿Qué se toman en esta mañanita? Yo los invito un cafecito, también el licuado verde, que está súper, súper rico. Ay, también el juguito verde, el licuado verde. Bueno, no sé si sea lo mismo. Saluditos para los que ya están desayunando y los que van a desayunar todavía, provechito. Pero antes déjenme decirles algo súper, súper importante, que yo sé que a la chaviza, a los chavos, a los papás que me están escuchando, les encanta el fútbol. Y fíjate, una de las cosas más importantes es cuidar tu cuerpo y hacer ejercicio, que tu cuerpo se sienta fuerte, se sienta sano, y aparte de eso, ahorita con estos calores hay que hidratarlo. Hay que hidratarlos. 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

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Saludos especiales para mi gente bonita que siempre anda escuchando. ¡Qué buena! 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Vámonos con música, vámonos a pausa comercial, señores, vámonos a pausa comercial y volvemos. ¿A dónde? A las consagradas.

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7: En lo que va de 2026, Chiapas registra una reducción del 76% en los casos de dengue en comparación con el mismo periodo de 2025, además de no reportar defunciones. Según cifras oficiales, entre enero y abril de este año se contabilizaron 827 casos probables y 40 confirmados, mientras que en 2025, en el mismo periodo se registraron 1,506 probables y 170 confirmados. En cuanto a defunciones, el año pasado se reportaron 2 decesos, mientras que en el actual no se han confirmado fallecimientos. La reducción también se refleja en las hospitalizaciones, con una disminución del 75%, en un contexto donde las acciones de prevención han sido fundamentales para contener la transmisión del virus. Aunque los indicadores muestran una baja en la incidencia, las autoridades de salud mantienen el llamado a la población para reforzar las medidas preventivas, especialmente ante la cercanía de la temporada de lluvias, periodo en el que históricamente aumentan los casos de dengue. Recuerde que para prevenir la enfermedad es importante eliminar los objetos en desuso que podrían acumular agua y en consecuencia convertirse en criaderos de moscos transmisores del dengue. Hasta el siguiente comentario.
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8: Hola, ¿qué tal? Esta es la información. En información local, en Tuxtla Chico, se realizó la jornada de Danza por la Paz, organizada por la Mesa de Construcción de Paz y el Gobierno Municipal, con el objetivo de fortalecer la convivencia familiar y promover la paz social a través de actividades culturales. El alcalde Julio Gamboa destacó que la coordinación con autoridades de seguridad ha permitido impulsar estrategias preventivas y espacios de sana convivencia. En información estatal, el gobernador Eduardo Ramírez sostuvo una reunión con el embajador de Colombia en México, Carlos Fernando García. Durante el encuentro se destacó que Colombia y Chiapas comparten historia y cultura, además de anunciar que próximamente se realizarán acciones conjuntas para impulsar la colaboración y el intercambio entre ambas partes. En información nacional, el FBI desmanteló una red de narcotráfico vinculada a México como parte de un operativo contra el tráfico de drogas hacia territorio estadounidense. De acuerdo con las autoridades, durante las investigaciones fueron asegurados más de 70 kilogramos de metanfetamina y alrededor de 35,000 toneladas en efectivo, así como 3 armas de fuego. El operativo forma parte de las acciones de cooperación internacional para combatir el crimen organizado y frenar el tráfico de drogas entre México y Estados Unidos.
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7: Son las 9 de la mañana con 40 minutitos. Vámonos con algo de los Soces del Ritmo y esto se llama Vamos a Platicar.
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0: Vámonos con esta melodía. Vamos a escuchar algo de Los Solitarios, Lo que te queda. Una agrupación pionera de baladas formada en Tijuana, Baja California.
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0: Ay.
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0: La leyenda romántica de México. Así la conocían. Así que vámonos con esta melodía. Y aquí suena La Qué Buena en Las Consagradas.

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0: Hola, sola. Yo no sé por qué los viernes ya nos emocionamos porque son viernes y ya sabemos que el cuerpo lo sabe. Así que saluditos para cada uno de ustedes que siempre está en contacto. Gracias por sus mensajitos. Y vamos a finalizar este bloque porque ya nos despedimos. Ya casi nos vamos. La frase fue, ya les recordé, les voy a recordar la frase. Les voy a recordar la frase, pero antes con la frase, es que hay tantas cosas que quiero decirles, la verdad. Yo sé que me pidieron la canción, la de yo sé que te acordarás. Esta cancioncita de los Bríos, yo sé que te acordarás. Está muy bonita esta canción, ¿eh? Ahorita se las voy a dejar, nada más denme tantito chance. Dice por aquí, hola Panterita, buenos días. ¿Será que me puedes complacer con una canción? Les recuerdo la frase del día de hoy: todo en la vida es temporal. Si las cosas van bien, disfrútalas. Y si las cosas van mal, no te preocupes, no va a durar para siempre. Esta es la frase del día de hoy. Nos vamos con el consejo del día de hoy. Nunca vuelvas a ser amigo o amiga de alguien que haya intentado dañar tu reputación, tu economía o tus relaciones. El consejo de hoy viernes, que los viernes toca, señores. Nunca vuelvas a ser amigo de alguien que haya intentado dañar tu reputación, tu economía o tus relaciones. Así que ya saben ustedes, este fue el consejo del día de hoy. Espero que estén súper, súper bien. Así que ya casi me les voy. Pero antes de que me vaya, antes de que yo ya les diga bye bye, goodbye, tengo que platicarles algo. 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
0: A todos los hombres, a los guapérrimos de París,
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0: Ya estamos, pues bueno, déjenme decirles, ¿ustedes creen que 10 minutos son suficientes para alcanzar la gloria? 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Señores, vámonos, se quedan con el Puma, que ya le damos la bienvenida después de un largo tiempo. Así que saluditos para todos, cuídense mucho, pórtense bien, besitos y abrazos, bye bye, nos escuchamos mañana.
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2: Buenos días, viene por el puesto, ¿verdad?
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2: Bien, te comento rápidamente los requisitos a ver si calificas. 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Tus asociados siempre requieren atención directa y permanente. Debes atender detalles médicos, escolares y personales. Mano firme en la toma de decisiones. ¿Sabes cocinar? También es importante. Tendrás que comprar insumos con presupuesto limitado y debes ser capaz de hacer más con menos dinero. 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
2: 10 en punto.
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Oigan, yo estoy de regreso con ustedes, sí, en efecto, sí, soy yo, no hay nadie más que yo. Ay, sí, tú. Oigan, ¿cómo están, muchachos? Hijazos de mi vidaza. Yes. Espero que estén un buen de bien, porque la neta vengo con Tokio, vengo con pilas, vengo con ánimos. Los extrañé un ching y un montón. No cabe, no tienen idea ni siquiera de cómo me siento de estar de regreso con ustedes. Oigan, saludos para mi jirafita. Saludos para el buen Chakis. No, yo pensé que todavía, yo pensé que no estaban todavía aquí en nómina. Yo dije, ching, ya, collarín, y me acabo de enterar que no. Así que me da un chorro de gusto tenerlos aquí también en mi casa radiofónica, ya lo saben. 962-625-2767, número de cabina, WhatsApp, de llamadas a hoy los voy a estar esperando con audios de WhatsApp, dándome la bienvenida. Si me quieren tratar bien, ya saben que yo me dejo querer por ustedes, mi vida. Así que ustedes pónganse las pilas, damitas de mi corazón, me extrañaron ahí, ajá. Ahí los voy a estar checando. Pero bueno, son las 10 de la mañana con 2 minutos. ¿Qué vamos a tener en estas 2 horas? Pues aparte de que te voy a platicar acerca de cómo puede ser el rey de la cancha, aparte que te voy a estar dando buenas recomendaciones que tengo para toda la banda. Ya saben, no pueden faltar viernesito, papá. Te voy a contar chismecito del regional mexicano. ¿Y por qué no? ¿Y por qué no el día de hoy vamos a darte un consejo? Nada más por ser compas, así que no voy a estar solo, creo que voy a estar acompañado, pero eso te lo voy a platicar en el resto de esta primera hora. Así que bienvenidos, qué buena música, con tu servidor, el Puma de la Qué Buena.

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0: Correcto, ya estoy de regreso, son las 10 de la mañana con 10 minutos. Continuamos en Qué Buena Música, que no se les olvide, que no se les vaya a pasar esto, es Qué Buena Música. Y ahora sí, platicando, ya saben, tengo que ponerme al día. Estaba yo platicando con la jirafita, cómo está y todo el rollo. Y aparte que el día de hoy viene natural, muchachos. No, ustedes vienen, viene en diva, pero natural. O sea, no sé si lo comprenden, o sea. Te ves bien, mujer. ¿Cómo estás? Buenos días.
1: Buenos días, gente. Buenos días a todas las personas que nos están sintonizando en este momento. Les mando un besito.
0: Cachichurris, chichirris, como
1: ya
0: te los doy.
1: Ya saben, ya ustedes saben qué hacen ahí. Nada, pues sí, andamos al natural, podríamos decir. Es que aquí el Pumita me está diciendo que me miró muy bonita. Le digo, mira, claro. Y eso que no ando arreglada. Exacto. Pero es que él no me había visto con el cabello negro. Oye, ya está, no. El chilango me vio con el cabello negro. Pura. Y ya todos ya me vieron con el cabello negro. Nada, solamente faltabas tú.
0: Ok.
1: Solamente, pero mira, andabas de parranda.
0: Pues es que, ¿qué te digo? O sea, saludos al bello puerto de Veracruz, mi amor.
1: Hasta allá andabas.
0: Saludos para Vicky, mi amor.
1: Oye, ¿no te trajiste una tu jaiba, como dicen?
0: No, ¿para qué? Yo fui a matar la jaiba. Con el jalabay, así, una pizca y vámonos. Pero sí, vamos a esperar la comunicación de la banda, que se reporte en la cabina, y ya estamos en actividades una vez más. Mi queridísima jirafita.
1: Oye, dígame, yo te voy a decir algo. La banda es bien mentirosilla.
0: ¿Por qué? ¿Qué
1: te dijeron? Mira, yo ayer estaba viendo los mensajes, échale. Y no me van a dejar mentir, que estaban poniendo, no te vayas, pollo, ya nos acostumbramos a ti, que no regrese el pum. Así estaban poniendo.
0: Fíjate que ya lo...
1: Y ahorita, espérame, y ahorita, qué bueno que regresaste, Puma, ya no queríamos al pollo. No, hombre, ya me di cuenta cómo son de doble cara.
0: Sí, ese se le llama doble moral, mi amor. Doble moral, son doble moralistas. Ya lo veía venir, como dijo Moderato. Ya lo veía venir, sí. Pero bueno, vamos entonces a los saludos. Vamos a ver qué dice la banda. Échame, hazme los honores, por el amor de Dios. Tú chécame.
1: Dice, saludos al amigo.
0: Pero no se vale mentir por convivir. Dime la neta.
1: Dice, saludos al amigo Giovanni, que anda en el taxi 04 de Huehuetán, Pueblo. Pueblo, el más flojo y el más mujeriego. Ya empezó la quemazón. Oigan, ¿por qué los queman?
0: Del pueblo no van a estar hablando, por favor.
1: ¿Por qué son así? Dice, aquí tenemos el buen Pancho. Dice, Puma, buen día, qué bueno que ya estás de regreso, bendiciones.
0: Gracias.
1: Vamos a ponerle un corazoncito porque se lo merece.
0: Gracias, Panchito López, gracias, compadre.
1: Dice Mari, hola, buenos días, bendiciones, guapo. Te escucho desde mi casita en la colonia Emiliano Zapata. ¿Me puedes poner una rolita, Karim León? Cualquier rolita. Órale. Ahí está el peine, ya salió el peine.
0: Hasta gracias, mi amor, Mari.
1: Sí, pues están pidiendo canción. Dice la señora Betty, hola, no estaba muerto, andaba de parranda. También me da gusto oírte, negrito. Sí, te extrañamos y un buen.
0: Ah, sí me dice ella, sí, gracias, amigo. Okay. Un abrazo enorme. Tan linda ella, siempre donde nos mira, nos avienta besos, nos apapacha, nos nombre. Qué bonito es. Esa señora, un abrazo enorme.
1: Dice, bueno, este ya se quedó, este era de la pantera. Ya, hasta ahorita no, esos. No. Están poniendo, dice la señora Merari. Ah, te mandó un meme nada más.
0: Merari Arena, saludos, mi amor. Hasta los altos de aquí de Tapachula. Órale. ¿Qué más?
1: Hasta ahorita eso,
0: bueno, sí. Pues ya está. Vámonos con más música entonces. Aquí los voy a dejar con esto de Karim León, algo que a mí me encanta. Como no me dijeron que querían, pues lo vamos a poner. Esto se titula Tú, a través de
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0: Vámonos, son las 10:14.

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Oigan, ya estamos de regreso, 10 de la mañana con 32 minutos. Oigan, el Pumita, miren, el Pumita lo mandaron a hablar por ahí. El Pumita, ahí anda, ahorita regresa con nosotros. Paso de voladita para recordarle los números de cabina, 962-625-2767, ahí viene. Ya viene volando, ya viene a un paso veloz el Puma, ya viene corriendo. Así que, a ver, vamos a ver, ¿qué tiene para nosotros el Pumita del día de hoy?

correcto, ya son las 10 de la mañana con 34 minutos. Continuamos con muchísimo más. Vamos a tener una llamada, tal parece, no lo sé. Ustedes, tranquilos, porque estamos todavía en eso, checando con los altos mandos, ¿va? Y si es el caso, bueno, bien pendientados, porque a ustedes les va a convenir. Yo sé lo que les digo, les va a convenir. Hablando de conveniencias, hay algo que también les va a convenir y tiene que ver con ser el mejor en el fútbol. Andamos buscando a los más ching de la cancha, así nomás, pero por lo pronto vámonos con música. Yo regreso.

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0: Señoras, señores, ya estamos de regreso y pilas, porque nos vamos a enlazar con la banda que va a estar de pata de chucho. Ya nos dijeron, va a haber control remoto.
1: ¿Dónde?
0: Quiere decir, recomendación. En unos minutos nos vamos a enterar, la verdad, porque pues, andamos aquí agarrando todavía el hilo, mi queridísima jirafita. Tenemos un saludo para ti, dice Panchito López, jirafita, preciosa, gusto.
1: De mi vida, de mi corazón.
0: Sí, casi, eso le faltó. Gusto escucharte. Vamos. Voy con Normita Zúñiga, que dice, Pumita hermoso, bienvenido, y claro, sí te extrañamos, morenazo de fuego.
1: ¡Eso! Sagra. ¡Chacal de confianza, gente, ya lo sabe!
0: ¿Qué les voy a decir? Soy el Chacalauer. Familia Zúñiga presente, gracias, mi amor. Eso, Marisela.
1: Saludos.
0: Bueno, para que vean que también tus...
1: Dice, saludos para mí, los escucho todos los días en la colonia Palmeras.
0: Oh. Órale, saludos a Palmeras.
1: Dice el buen Alfred, buenos días, compa Puma, bienvenido. Se le extrañó, pero qué bueno que ya esté de vuelta. El mero gaznadero, bendecido, buen día.
0: Ah, sí, ¿cómo no? Gracias, compadre. Saludos.
1: Dice el Coqui, ay, padrino, traes pulgas, perdón, piojos. No estabas muerto, andabas de mitotero, va a llover hoy.
0: Coqui, men, ese perro de cada rato me anda haciendo memes, el desgraciadísimo. Pero lo que está de cada quien, que se la rifa, ¿eh? De hecho, la imagen que tenemos es de estado, o sea, chécate la imagen de estado.
1: Ya sé cuál es.
0: Él la hizo y me lo mandó y le dije, te lo prometo que cuando yo regrese lo voy a usar y ya está. Así que compa Coqui, men, ya está tu meme ahí listo.
1: A ver si adivinas quién es este. I love you, jirafa. Por fin te van a leer mis mensajes.
0: La arrastró del chilango ya.
1: Porque el pollo no te los leía. Y saludos al Come Croquetas del Puma. Bienvenidos, Come Croquetas.
0: El Come Croquetas ese andaba espantado. Hey, no es porque sea yo chismoso, pero dime, ¿estás bien? Le digo, estaba bien.
1: Ay,
0: ando de vacaciones nada más, tú
1: te
0: tranqui.
1: Quieren, pues.
0: Que lejos, quieren. Pero me quieren.
1: Dice nuestro amigo David, dice, ¿cómo? ¿No es cierto lo que decían la bola de gaznates, que ya te habían dado aire y hasta te pusieron reemplazo? Jajaja, bendiciones, Pumita.
0: Esa, cada rato le dan aire a cualquiera, así cuando falta el pigüe le damos aire, cuando falta el venado le damos aire, eso es normal, ustedes no le crean.
1: Dice América, saludos, Pumita, ya te extrañaba, y un corazoncito.
0: Oh, ¿cómo estás, Ameriquita bebé? Gracias.
1: Dice la buena Jenny, dice, hola, buen día, saluditos. Qué gusto escuchar a mi amor platónico que está de regreso.
0: Eres mi amor platónico. Oh, por cierto, ¿cómo te fue con los tucanes?
1: Muy bien, ya sabes. Yo, mira, ese día yo les dije, yo después de las 8 de la noche desconozco a nadie, yo no soy la jirafa, yo soy Dianira, yo, miren. Hola, jirafa, no, quítate, yo no conozco a nadie.
0: Sáquese de aquí. Ok, mira, ya son las 10:44, me gustaría seguir con el bla, bla, bla, pero tiempo de irnos con música. Esto es de Puro Grupo Firme. ¡Woo! Cero sentimientos. ¿A qué hora son?
1: Son las 10:44 y aquí suena
0: La Qué Buena.
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15: Correcto, ya estamos de regreso, son las 10:50, muchachos. Vamos a seguir con el cotorreo, pero no sin antes recordarte a ti y a toda la banda. A ver, toda la chaviza, la neta, ya pónganse las pilas.
16: A ver, ¿qué traes?
15: De morro, la neta me encantaba echar las retas con la banda, con los amiguitos de la cuadra. Y todos nos creíamos los mejores jugadores del mundo. Yo crecí viendo a Messi y a Cristiano Ronaldo jugar. Entonces nos creíamos los mejores, ¿no? Y así la banda, me imagino que el día de hoy se ha de creer los mejores jugadores del mundo actualmente.
16: Ok.
15: Siguen siendo Cristiano Ronaldo, CR7, pero también hay otros. El punto aquí al que quiero llegar es que pueden demostrar ser los mejores de Tapachula, Chiapas, México, solamente con participar en nuestra convocatoria, el rey de la cancha. ¿Y cómo lo tienen que hacer? Muy fácil. Tienen que, pues la verdad, lo de jugar a cualquiera se le da, bueno, a casi cualquiera se le da. A casi cualquiera se le da. Aquí vamos a demostrar qué tanto aman al fútbol. Si le saben echar la reta, así como estuvieras en el barrio, la adrenalina que se siente. Sí, va a ser similar. No sé, un 3-3, ¿qué les parece? Y a ver quién mete el gol y gana. Así, casi. Andamos buscando equipitos para que participe con nosotros. Y no es, aparte de que van a jugar así por meritito gusto, por sentir la adrenalina y sentirse los mejores jugadores del mundo, se van a llevar a una feria.
16: Así es, son 3 premios, 3 lugares.
15: Se van a llevar a una feria, pero mira, no estamos hablando de que son cualquier 500 cosa. Pesos, que son 1,000 pesos, no, como no. En otras ocasiones.
16: Ajá.
15: En esta ocasión son 15 bolas, papá. O sea,
16: 5, 5 y 5, por claro, ejemplo de 3.
15: Son 15 bolas en premios, así que, o sea, ustedes, en serio, van a perderse de esto, así como lo acaba de decir la jirafita, son 5, 5, 5, que a todo el mundo le cae bien.
16: ¿Lo de tu quincena?
15: Más de tu quincena, 5 bolas, imagínate, con 5 bolas, ¿qué haría, no? Pero bueno, ustedes, ahí está la oportunidad, si tú eres de los que dicen, yo me la rifo, cámara va, manda todos tus datos, tu equipo, júntate equipo, o sea, tus compadres, tus amigos de la prepa, de la uni, de no sé, estamos esperando a todos esa banda que le encanta jugar al fútbol. Así que está la convocatoria abierta, solo tienes que mandarnos todos tus requisitos, todos tus datos. Van a el primer lugar 15 bolas, segundo lugar 9,000, el tercer lugar 6,000. Imagínate. Da barbaridad.
16: Yo creo, o sea, que mira, si te quedas en el primero, bueno, segundo, tercer lugar, de todos modos es un premiazo llevarte ya sea 2,000, 2,000 y 2,000, o 3,000, 3,000 y 3,000, o 5,000, 5,000 y 5,000.
15: En mi tiempo nada más jugábamos a la Jumbo.
16: La coquilla y ya era todo por la cancha.
15: Y ¿no? Ahorita son más, o sea, son como un montón de cucas ahí en una.
16: Y aparte la porra especial de la gira.
15: Ah, no, perdón, la porra oficial es otra. Lleva así. Pero no, eso no es. 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
16: Vamos a tener todo el kit.
15: No, todo el kit completo de una vez, gracias a ellos. Pero bueno, vámonos con más música. Ya estamos de regreso en unos minutos porque vamos a jugar. Tenemos un juego el día de hoy. ¿De qué se trata? Nada más dale un previo a la banda.
16: Vamos a jugar Verdad y Mentiras.
15: Órale, ¿verdad y mentiras?
16: En el estado de WhatsApp.
15: Lo que dice el Coqui nada más. No sea harta, Coqui. Saludos, compadre. Vámonos con música porque aquí, si te pudiera mentir, pero...
16: Te diría que sí.
15: Es correcto, pero con calibre 50. Ya son las 10:55.

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2: 11 en punto.
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1: Buenos días, viene por el puesto, ¿verdad?
2: Sí, así es.
1: Bien, te comento rápidamente los requisitos a ver si calificas. Aptitudes en labores de limpieza y mantenimiento del área. Capacidad de organización de tareas diarias. Tus asociados siempre requieren atención directa y permanente. Debes atender detalles médicos, escolares y personales. Mano firme en la toma de decisiones. ¿Sabes cocinar? También es importante. Tendrás que comprar insumos con presupuesto limitado y debes ser capaz de hacer más con menos dinero. Si tus asociados fallan y no realizan sus actividades, estás obligado a terminarlas. Por último, te comento, la jornada laboral es entre 16 o 20 horas diarias.
2: Oiga, ¿y por todo eso cuánto me van a pagar?
1: Esto es lo más importante. El pago es 0 pesos.
2: ¿Qué? ¿En serio? ¿Usted cree que alguien lo va a hacer?
1: Claro que sí. Eso lo hacen las mamás todos los días.
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0: La que buenita se traslada hasta un punto de la ciudad para llevarte una promoción más de los animales de La que buena.
5: Es en efecto, ya estamos de regreso, pero también con ello, enlace especial con el buen Pollo Yun. Jirafita, ¿cómo la avestruz?
6: No, hombre, ese pollo, yo creí que ya me había librado, pero mira, aquí sigue ese pollo. Ya descansa, pues.
5: No, es que todavía no lo dejan, pues, los altos mandos. Bueno, vamos contigo, Pollín, y saludos para los amigos de Agroiva, al servicio del campo. Ah, perro.
7: Ah, sí se la saben, oiga, muy buenos días. Muchachos, así que con muchísimo gusto.

0: Perfecto, perfecto. Vámonos de regreso contigo. Ahí como que nuestro canto, Girafita, así como que no funcionó.
1: Como que trajimos la mala suerte, ¿no?
0: Sacó del aire de una vez al pollo, ya estoy de regreso contigo. Prometo ya no cantar, güey.
2: Muchísimas gracias. Oiga, buenos días. Ahí en cabina, mi compadre Puma, bienvenido de vuelta. Y a la Jirafa, pues que ya está ahí con nosotros acompañándonos. 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
2: 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Vamos a regresar a cabina. 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Regresamos porque desde aquí suena la que buena, compadre.
0: Me late chocolate, así que vámonos de volada, ya saben. Se vale sembrar y no precisamente vida, muchachos. Estamos hablando de sembrar maíz, soya, frijol.
1: Así es, no me lo entienda.
0: Eso ya pasó, era en febrero.

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3: De regreso son las 11:13, mi queridísima Jirafita. Mandamos los micrófonos, ¿con quién?
4: ¿Con quién? Con el Pollo Drill. Ya sabes, el Pollo, donde quiera anda, menos en su casa.
3: Sí, es tu bef, ya sé que es tu bef.
4: Es mi bef.
3: Vámonos.
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0: Polloyón, ¿estás ahí o no?
1: Ya se fue.
0: No te vayas, hijito, no te vayas. Quédate con nosotros, pues.
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0: Sí.
1: Se le paró el corazón.
0: No, es que voy a amanecer por allá en alguna carretera y no, mejor no. Mejor de lejitos, hijito.
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1: Como piñata, dice.
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0: 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Así que voy a regresar a cabina, chicos, muchísimas gracias. Me quedan redes sociales en Facebook, arroba cabina tapachula 94.7. Ahí vamos a platicar con los amigos de Agroima. Así que desde aquí suena la qué buena, Puma.
1: Y ya se la saben, mi queridísima jirafita, al servicio del campo.
2: Oye, yo quiero una invitación de esas, ¿eh? De esas. Ir al ranchito, mira, ir a ver cómo se hace todo.
1: Si Tata Dios lo permite y para la próxima... Te voy a avisar para que tú le digas a sabes quién.
2: Okay.
1: Que te dé chance de ir.
2: Ay, sí, yo sí, ¿sabes qué? Mira,
1: de botas y sombrero, por favor.
2: Obviamente.
1: No te voy a aceptar así nomás.
2: Ya sabes, pantalón acampanado. Eso.

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0: Correcto, ya son las 11 de la mañana con exactos 31 minutos y contando. Así que vamos a sus mensajes de toda la banda, ¿verdad? Gracias, Toñito Velázquez, Pumita, bienvenido de vuelta. Un saludo para Legendario. Ya se fue esta mujer. Le dijeron, ¿sabes qué? Te vas a ir a la calle. ¡Fuga! A la sorda le dijeron, se fue.
1: Se fue
0: la vida cuando ella se fue en su equipaje. Bueno, ya. Saludos para Everardo Rosario, bienvenido. El Coqui Coqui Man, qué rollo. Ya no alcanzó a leer tu saludo, compadre Coqui, esta mujercita, pero por la tarde dice que va a venir. Así que espérenle allá en Trépale las Norteñas porque aquí lo va a tener de regreso. Merari dice, ya era hora, chiquis, puñito, dice. Pues sí, pero pues, o sea, yo qué culpa, me dijeron, vas a llegar hasta tal fecha, pues, claro que, o sea, voy a hacerle caso. A ver, tengo aquí a Rosa Irma, dice, hola Pupita, gusto de escucharte, bendecido día para los dos. Tienen buena compañía con esa voz bonita de la jirafa, claro que sí, un vocerrón que se carga. No, y no han oído cuando se enoja, ¡Ey, cálmate!
2: Ah, se crean, no es cierto.
0: Mentira. Ella no habla así. Nada más lo estoy diciendo ya. Saludos ahí también al Chakis, creo que nos van escuchando, Ups. Dice, I love a la jirafa, I love a la hormiga.
2: Ah, come tus cebos.
0: O sea, sí, pero ya, chole. Amberlight dice, saludos ahí para la Lick, Daniel, que está en Agroima y aquí suena la quebra. ¿A poco? Órale.
1: No te quedes.
0: Compa Rubén dice, órale, fierro pariente. Nadie está en cabina. ¿Cómo ñoño? ¿Y yo qué seré? ¿Fantasma o qué? Lalo Ramos, buen día. Saludos para San Ángel de parte de Villa. Saludos para el Poncho, el Monkey, Zamorano, el Pañal y demás amigos. Ok. ¿Qué? Dice, un saludo para el Manila que anda en el taxi 01, Huehuetán Pueblo. Ah, bueno, ese ya lo habías mandado. Coqui Man. Vas a seguir en las consolas. No, compadre, me cambiaron ese horario, se lo dejaron para otro. Nos van a escuchar en el TX 1713, saludos. Oiga, señor, tenga cuidado porque esos son bien bandidos, No se crea. No se crea, señor chofer. Ahora dice. Señor chofer, no se crea. Pero lo que sí les voy a contar, muchachos, de una vez les voy a decir es que ustedes están más que invitados a formar parte de nuestra reta, le vamos a llamar, porque estamos buscando a los mejores jugadores de fucho, así, pero de reta. No crean que esto va a ser como normal, 11 jugadores y el pasto y así, no, esto es reta. Estamos buscando reta que aguante. ¿Dónde andan? Así que pónganse las pilas. Oigan, y una información de último momento, gracias a Pancho López. Bueno, gracias a los compas, ¿va?, que andan ahí en el TX, hablando de TX, al 1713, tengan cuidado porque hay un accidente, dos choferes o dos colectivos se dieron ahí un besito sobre la Cuarta Sur, o sea, de ahí por donde está Plaza Cristal y todo ese rollo, uno de esas rutas que van foráneas, así que van a Puerto Madero, creo, y una local, así que pues el chisme completo lo van a saber más adelante. De momento Panchito López nos dice, tengan cuidado porque hay un tráfico, jajajajal, y ya me quedé atorado y no quiero que los demás se queden aquí atorados también como yo, así que todo a la redonda de ese, va a haber tráfico obviamente porque con estos dos compadres que se están dando un beso ahí de colectivo, pues va para largo, así que tengan cuidado. Este aviso les doy porque su amigo Puma soy. Son las 11:35, vámonos con más música y esto suena así. 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
23: ¿Crees que 10 minutos son suficientes
24: para alcanzar la gloria?
23: ¿Crees que tienen la velocidad?
24: ¡Ay, no más, muchachos! Ya saben que cuando escuchen eso es porque les voy a hablar acerca del rey de la cancha, o sea, Mese, ustedes, ¿no? Oigan, la neta, estoy haciendo un llamado para todos los que siempre andan ahí de, no, yo juego bien, yo sí meto goles, yo me aviento la reta, que aquí, que allá, yo casi le enseñé a jugar a Messi, a Cristiano. Bueno, ustedes, llegó el momento de demostrarlo, de verdad. Se viene el torneo de retas, no, hombre, 3-3, 3-3, y el que mete el gol, obviamente, gana, padrino. Un formato así, mira, de rápido, algo así más street, o sea, para los que no saben el inglés, callejero, pues. Intenso y lleno de emoción. Aquí no nos andamos con juegos, aquí no nos andamos con cosas, aquí la neta del planeta. Así que ya tienes tu uniforme, si no, pues haz tu uniforme. Nada más, repito, va a ser retas, o sea, 3-3, con 3 ya la armaron, nada más. Aquí gana el que trae su uniforme bonito, gana el que tiene el toque, así que tuya, mía, te la presto, te la regalo, acaríciamela, juégala. Velocidad, el colmillito, ya no saben, y hambre de ganar, de la victoria. Así que hay una bolsa, y cuando digo bolsa, estoy hablando de premio en efectivo, de lana, de billuyu, de money. 15,000 chuchulucos en premios. Así que deja de hablar desde la banca y mejor arma tu equipo. Ya, métete a la cancha de una vez a jugar. Ven por tu ficha de inscripción a nuestras oficinas. Eso sí, para toda la banda que quiera jugar con nosotros, o sea, jugar la reta, tienen que venir aquí a Radio Núcleo. El costo son 250 pesitos por equipo. Imagínate, pero, espérate. Bueno, así, ay, yo pensé que era gratis la inscripción. No, espérate, o sea, tenemos también muchas cosas que utilizar y que vamos a también nosotros invertir. 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Así que andamos buscando al rey de la cancha, porque el rey de la cancha te espera. Y bueno, me voy con más música, ya estamos entrando en la recta casi final. Oigan, ya voy a aprovechar de una vez para hacer el juego de una vez. Ahí va, pensaban que no me había acordado, pues se equivocan. Dice el Chakis que le mandemos un beso tronador al taxista porque es buena onda y porque es mi fan, ¿a poco sí? Ahí va, beso de cuatro, beso, los cuatro para Dianira, para Héctor, para el chofer y nosotros, ¿no? Ahí va, una, dos, tres, paren el pico los tres, ustedes que van en el taxi. Ah, está. De hecho, eso es de tres, pero de cuatro jamás, es mi primera vez. Ay. Bueno, ahí va. Ustedes tienen que adivinar cuál es la mentira. Yo voy a decir tres verdades y ustedes tienen que adivinar cuál es la mentira. Ahí va. La primera es, no me gusta Harry Potter. La segunda es, odio leer. La tercera es, soy alérgico a la coca. ¿Cuál es la mentira? Ustedes decidan, muchachos. ¿La 1, la 2 o la 3? Ahí va de nuez. No me gusta Harry Potter. Odio leer y soy alérgico a la cucurucha, la Coca-Cola, pues. Ustedes tienen que adivinar cuál es la mentira. De volada aquí, en lo que regreso del corte, ustedes me tienen que decir cuál es la mentira. Así que me voy con música.
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5: Correcto, ya estoy de regreso con esta dinámica, con este juego. Tres verdades, una mentira. Ahí va de nuez. Ustedes tienen que adivinar cuál de todas estas es la mentira antes de que yo me vaya. Coqui Men ya mandó su sugerencia, pero ¿ustedes qué dicen? Él dice que la dos, es la de uno, no me gusta Harry Potter. Dos, odio leer. Tres, soy alérgico a la cucurucha, la Coca-Cola, Cocoa Drinks. Entonces, ¿ustedes qué opinan? Dejen ahí saber la 1, la 2 o la 3. Dice Coqui que la mera neta, que yo soy falso como Pinocho, y la 2. Pues no sé, ¿quién da más? ¿Quién da menos? Ahí están unos minutitos todavía en el aire para que lo piensen, lo digan. De una vez hablen ahora o callen para siempre. Ya estamos en la recta final, ya casi me estoy despidiendo. Viene por ahí a continuación el show de los animales. Para que se pongan las pilas. Ya dijo Panchito López que la 3, ¿quién da más? ¿Quién da más? Que soy alérgico, dice. ¿Será? No sé. Vamos a checar. Ahorita les voy a decir la neta del planeta, pero... dígame pues, dígame. Participe toda la banda. Le digo que ustedes son los falsos. Ay, qué pumita aquí. Ni siquiera pues, se ponen las pilas, ni siquiera quieren participar. No, hombre, qué bárbaro. Ahí va. Dice el chilango. A ti no te gusta Harry, dice, ok. La primera. Víctor, dice la 3. Saludos de Teospiga. ¿Cómo estás, compadre Víctor? Juanito dice que la 1, que no me gusta Harry Potter. Saludos, bendiciones para ti. Gracias, carnal. Bueno, carnalito, va, porque está más chicles. Eres alérgico a las caguas, dice, sí, la neta sí. Ese sí. O sea, si no se invitaron a Miche, entonces sí. No quiero nada. Si la voy a tomar como Miche, cosa rosa, eso, ahí ya cambia, dijo el niño. Así que, ¿quién da más? El último y me voy, años sin escucharse. Ay, sí, tú, tranquilo, ya estoy de regreso, papu, ya estamos al 100, al millón, dijo la Beli Bélica ahorita en su canción. Bueno, ¿quién da más entonces? Ya la última. Tan, tan, tan, tan, tan, tan, tan, tan. Ok, les voy a decir cuál es la mentira. La mentira es que no soy alérgico a la cucurucha. Yo sé que esa no se la esperaban, pero se equivocaron, muchachos. Es inciso, la primera sí me gusta Harry Potter, la segunda sí me gusta leer, y la tercera, aunque sea revista de vaquero, pero me gusta leer, y de ahí, ¿cuál es el problema? Y la tercera era la mentira, así que ustedes ya quedaron desinformados. Ya son las 11:56, un gustazo de haber estado con ustedes. Me voy a despedir, pero por la tarde ya voy a estar de regreso una vez más aquí acompañándolos con un poquito más de qué buena música con Trépale a las Norteñas, Los Gaznates, y párale de contar, compadre. Así que adiós.
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1: Buenos días, viene por el puesto, ¿verdad?
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1: Bien, te comento rápidamente los requisitos a ver si calificas. 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Tus asociados siempre requieren atención directa y permanente. Debes atender detalles médicos, escolares y personales. Mano firme en la toma de decisiones. ¿Sabes cocinar? También es importante. Tendrás que comprar insumos con presupuesto limitado y debes ser capaz de hacer más con menos dinero. Si tus asociados fallan y no realizan sus actividades, estás obligado a terminarlas. 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

0: Ok, vamos iniciando el show. Bienvenidos un viernes más. Hoy es 8 de mayo. 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Pollo, te escucho.
1: Así es, muchísimas gracias, mi querido Pandita, allá en cabina a través del show de los animales. 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

0: efectivamente, un viernes social, un viernes, no cualquier viernes, porque vamos a pasar genialmente durante las próximas dos horas. Cocorito me acompaña el día de hoy de la Family Payasos. Bienvenido, Coco.
1: Hola, hola, ¿cómo están? Buenos días. Familia bonita, hay que sonreír. Hoy es viernes y el cuerpo lo sabe.
0: Yeah.
1: ¡Claro, claro!
0: Hoy, además, el día de hoy, escuchen bien, señoras y señores, damas y caballos güeros. Aquí en el show ya saben que todos los días nos ponemos bien guapos con ustedes.
1: ¡Ay, ay, ay!
0: Es decir, Coco, que hoy tenemos premio.
1: ¡Ay, qué padre!
0: Ahora, ¿quieren saber qué tipo de premios tenemos para el día de hoy?
1: A ver, cuéntanos.
0: Atención, público querido y hermoso.
1: ¡Ay, ay, ay!
0: Hoy tenemos nuestro juego de Basta Radio 2.0.
1: ¡Ay!
0: Y tenemos regalo especial para mamá porque los amigos de Farmacias Heide las consienten.
1: ¡Bravo! Heide siempre nos da regalitos y este en este mes de la madre también le toca.
0: Claro que sí, y además tenemos como todos los días pollo brujo.
1: ¡Ay, qué rico tú!
0: Y muchas cosas más que se agregan durante las próximas dos horas, así que ya saben, vamos comenzando el show
1: de los animales.
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0: al pollo en El Show de los Animales.
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0: Oh,

0: con este ritmo ya se siente el finecito de semana, poco no, poco sí.
1: Ay, ay, ay, claro que sí, mira, con este calorcito que todavía está. Claro. Y esta musiquita, ay, mamá.
0: Para que te eches un prohibido así, mira.
1: Dos, tres, ey, un, dos, tres.
0: Échate el paso de la chaquetita. Ese de la chaquetita, oye, te sale bien el de la chaquetita, ¿eh?
1: Oye, oye, oye, oye.
0: Espero que al pollo le salga de la chaquetita o mínimo el de la cholondrina. Pollo, ¿cuál te sale más?
2: El paso del chavito.
0: Ese chavito, ¿ah?
2: Mira, aquí lo voy a hacer, mira, así.
0: A ver.
2: El paso del robot, piecito. Bueno.
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0: Órale.
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0: Órale.
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1: Sí, se arma.
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0: Yeah.
1: Y antes de irme a la pausa comercial, mi queridísimo Cocorito,
2: ay,
1: no quiero irme al corte sin adelantarle a la gente que en el siguiente bloque, escuchen bien, ¿eh?
2: A ver.
1: ¿Qué? Atentis.
2: Ay, ay, ay.
1: El siguiente bloque es para ganar, participar y llevarse el premio especial de Farmacias Heide.
2: ¡Perfecto! Los regalos de para la mamá en este mes. Si no tienes regalo, mira, claro, participa y llévate el regalo para la mami. Correcto. 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
1: Ya saben, en el siguiente bloque lo vamos a armar. Antes, saludos a Rubén López Mejía, como siempre, escuchando a través de la web. Recuerden, hay que descargar la aplicación. Ya la descargaste, ¿verdad?
2: Ah, yo ya la tengo descargada.
1: Bien, entonces saludos a Rubén López Mejía en Florida. Por acá dice el amigo José Sebastián, el dientón del 1031. Le manda un abrazo.
2: Saludos, dientón.
1: Yo le mando su beso de compa.
2: Ese dientón.
1: Saludos al Chilango, saludos a Alfred también.
2: Ese Chilango.
1: Dice por acá, buenas tardes, pandita Cocorito, feliz viernes, bendecida tarde. Órale, muchas gracias. Bueno, voy a la pausa. Al regresar, ahora sí viene Farmacias Heide y los regalos, porque vamos a jugar Basta Radio 2.0. ¿Entendido, Coco?
2: Claro, estoy emocionado.
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0: Vientos preparados, mi queridísimo Coco, porque ¿qué crees?
1: Porque ¿qué creo?
0: Este fin de semana, este próximo 9 de mayo, tenemos lucha libre.
1: ¡Claro que sí!
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0: Así que allá nos vemos.

0: aprietos. Vamos a un duelo. El día de hoy, mi queridísimo Coco, tú y yo nos vamos a enfrentar, ¿te parece?
1: Me parece más que perfecto.
0: Y el público allá en casa, donde quiera que se encuentren escuchando el radio, nos van a apoyar con sus votos al momento de escuchar la canción. La que más les guste, la que más les agrade y consideren ustedes que es la más chingona para el día de hoy, será la más votada, Cocorito, ¿entendido?
1: ¡Claro que sí!
0: Y el día de hoy hemos llegado al consenso y a la decisión entre Cocorito y su servidor Yomero, que nos va a tocar un duelo de música norteña. Así que Cocorito ha decidido que el día de hoy va a participar con este rolo, no.
1: Señores, con ustedes, belleza.

0: ¿Qué tal? Nomás.
1: Muy buena.
0: Chécatela, ¿no? A ver, pero, a ver.
1: Tranquilo, Cocorito, no cantes victoria antes de tiempo porque yo te voy a dar batalla.
0: Así es.
1: Con Grupo Intocable. El tema se llama Es tan bello.

0: conectadas en ese momento. Si les gustó mi canción, fácil. Pandita, eres bello. Si les gustó la canción de Cocorito, ¿tú tienen que decirlo?
1: Ah, tienen que decir. Cocorito es la belleza de Cantina.
0: ¡A su mecha! Cocorito es la belleza de Cantina.
1: ¿Qué?
0: Ok, ya saben, muchachos, el teléfono en cabina, ¿cuál es, Cocorito?
1: 962-625-2767. Marque y vota.
0: La primera canción que llegue a los tres votos definitivamente será la ganadora el día de hoy, así que vamos comenzando, Cocorito.
1: Primer voto.
0: Bueno.
2: Cocorito es belleza de Cantina.
0: ¡Órale!
1: ¡Hala!
0: ¡Gracias! Recuerden, Pandita, eres tan bello. O Cocorito es la belleza de Cantina.
1: Ahí va el siguiente voto.
0: Bueno. Bueno.
3: Cocorito, eres la belleza de Cantina.
0: ¡Órale!
1: ¡Oye!
0: Oye, estás arrasando.
1: ¡Ay, me siento viva tú!
0: ¡Oye! Todo tu cantinerío.
1: ¡Órale! A ver, siguiente voto.
0: Bueno.
4: Cocorito, eres la belleza de Cantina.
0: ¡Órale! ¡Oye!
1: ¡Oye! ¡Oye! Háblame con cuidadito.
0: Oye, ¿sí? ¿Andas tirando rostro el día de hoy?
1: ¡Ay!
0: Fíjate.
1: ¿Qué?
0: Es que es viernes, va.
1: Es viernes, y el cuerpo lo sabe.
0: Nomás oyeron Cantina y mira a todos.
1: Todos, vamos, vamos.
0: Pero tú ya ganaste.
1: Ya gané, papá.
0: Ay, oye, sí, rápido.
1: Así nomás.
0: Pues ahí te dejo tu belleza de Cantina y todos sus borrachos.

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1: Perfecto, finecito de semana y el día de hoy han antojado de recordar uno de los grandes éxitos. Escucha nada más.
2: A ver, a ver.
1: ¿Te gusta?
2: Oye, sí.
1: Háganse cuenta que están en una tardeada de esas chidas y coquetas. Hoy vamos a recordar en el baúl al gran Joan Secada. ¿Te gusta?
2: ¡Claro!
1: Otro día más sin verte, Cocorito.
2: Ay, ay, ay. Yeah.

0: Y nosotros ya nos vamos, como siempre, gracias por acompañarnos y dejarse acompañar en este finecito de semana. Viernes de portarse mal, pero nada con exceso. 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
0: Órale, perfecto, para que ya sepan, ustedes tienen fiesta en puerta, vayan a celebrar lo que sea. Aquí está Cocorito, que se viste solito.
1: Claro que sí, tengo show economiquísimos, okay. Y también espectaculares.
0: Perfecto, ya nos vamos, y a nombre de todo ese gran equipo que hacemos posible el programa, cuídense mucho, y recuerden que hoy es viernes, nada con exceso, todo con medida. Cuídate, Cocorito.
1: Nos vemos, diviértanse mucho y sean muy felices.
0: Bye.

0: les presentamos los 5 puntos de las jefas. Punto número 1. Aunque tengas 40 años y tu mamá 70, no te extrañes que cuando le hables por teléfono ella te diga:
1: ¡vaya! Hasta que te acuerdas que tienes madre.
0: Punto número 2. Si tus chamacos son un dolor de cabeza, no te quejes. Recuerda cuando tu jefa te decía:
1: espero, espero un día, porque ya tendrás hijos, desgraciado, y te vas a acordar de tu madre.
0: Porque estamos acostumbrados a que nos recuerden a nuestras madres. Este 10 de mayo es para ti. ¡Felicidades, mamá!
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esta semana con un ritmo pegajoso y viral en redes, además de muy buena respuesta en plataformas digitales, llega como la qué buena rola el tema de El de las Racers, titulada De los Cerros la Escuela.

0: pues a trabajar de eso ni hablar. Enamorado varias veces por ahí.
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5: Piso número 2.
4: Sube nuestro conteo Lenny Ramírez con el tema Con Aroma a Alcohol.

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5: Esa negrita que va a

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9: Así es, los acompañamos con muchísimo gusto en Las Movidas. El pollo está en cabina. Buenas tardes, él es Gilberto Santa Rosa. Qué manera de quererte. Buenas tardes, buen provecho. 2:30.
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9: Qué manera

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2: Saúl Villarreal regresa con Delirio y Ambición, la versión deluxe de su álbum. El cantautor presentó la edición deluxe de su álbum Delirio y Ambición, tras el éxito de su versión original, que logró posicionarse en el top 200 latino de Apple Music en menos de 24 horas. Esta nueva versión amplía el proyecto de 13 a 17 canciones, incorporando colaboraciones con Los Aptos y El de la Tinta, profundizando en su estilo que mezcla el sat sierreño con la intensidad de la música mexicana. El álbum representa una evolución conceptual, pasando de la ambición al delirio con un enfoque más emocional, vulnerable y centrado en el amor y el desamor. Temas como Mil Corazones y Ahora que no estás exploran la nostalgia y el arrepentimiento, mientras que canciones como Malasia muestran un lado más impulsivo y ligado al lujo y la evasión. Con esta edición, Saúl Villarreal refuerza su identidad artística y la dualidad que define su propuesta musical. La agrupación con más de 2 décadas de trayectoria presenta su nuevo tema, el Taca Taca Ta, en vivo. Una canción con influencias del norteño banda que retoma su esencia alegre y bailable. El tema, escrito por Bernardo Fermín y Benigno Concuera Palacios, destaca por su energía y por ser un clásico de fiestas que conecta con distintas generaciones. El lanzamiento estará acompañado de un video oficial disponible el 14 de mayo de este año, mostrando la intensidad de sus presentaciones en vivo, mientras que la canción llegará a plataformas digitales el 15 de mayo. Con este estreno, la agrupación reafirma su vigencia dentro del regional mexicano y su capacidad de mantener al público bailando.
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9: para alcanzar la gloria?
8: ¿Crees que tienes la velocidad?
10: Así es, vamos a jugar mucho. Además, hay buenas noticias ya para toda la banda.
8: Para quedarte en la cama.
10: Vamos a disfrutar de un torneo espectacular antes del Mundial. Bueno, celebrando el Mundial, ya sabe. 3-3, categoría libre varonil, para que nos acompañen en este súper torneo que va a estar buenísimo. Se van a divertir, le van a pasar muy bien y además se van a llevar premios en efectivo. Recuerde que las inscripciones siguen abiertas hasta el 15 de mayo únicamente, muchachos, así que todavía tienen chance. Oiga, el costo de recuperación es de 250 pesitos nada más. Es algo simbólico, muchachos. El torneo se va a llevar a cabo del 17 de mayo al 7 de junio y van a ser solamente los domingos para aquellos de que, ay, es que yo no puedo entre semana. Bueno, los domingos vamos a tener el torneo, obviamente vamos a tener junta previa y ahí le van los premios para que se apunten, muchachos. Así es, el tercer lugar se va a llevar 6,000 varillos, el segundo lugar 9,000 pesitos y el primer lugar 15,000 pesotes. 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Así que ya saben, muchachos. Oigan, por cierto, al ratillo voy a estar a partir de las 4 de la tarde. Ahí vamos a estar con la jirafa en Los Cerritos. ¿Alguien se quiere inscribir de esa zona? Los que viven en Soli, La Antorcha, todas esas zonas, ¿se quieren inscribir con nosotros? Bueno, ya vayan preparando sus 4 integrantes, porque solamente juegan 3 y 1 en caso de lesión, muchachos. Ahí les va, Es que no saben bien muchas cosas, pero vamos a tener junta previa. Así que ustedes tranquilos, ustedes participen, acompáñenos, se van a divertir. Se trata de que juguemos y juguemos chido, coqueto los domingos. El rey de la cancha se va a poner buenísimo. Ya saben que con nosotros es garantía de diversión, garantía de que la pasen bien. Y obviamente se lleven premios en efectivo, de una vez, aquí cae el campeón y aquí le damos sus 15,000 pesitos. Así, mira, uno tras de otro, muchachos. Ya se la saben que con nosotros no hay falla. Así que al ratito vamos a estar ahí en Los Cerritos, en las canchas por parte del corporativo, en la parte de, serían el planetario, en esa calle donde está el campo. Ahí vamos a estar al rato. Ahí vamos a andar con la jirafa al ratillo, escribiendo a toda la banda que se quiera agregar al rey de la cancha. Así que al rato nos vemos, por ahí vamos a andar para que se inscriban. Llevamos fichas para que ustedes, bueno, se anoten en ese torneo 3-3, categoría libre varonil. 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
11: Yeah.
10: Vámonos con música, escuchamos a los Vela. La quiero conquistar. 3-3.
11: ¡Maravillosa!
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6: Vámonos con más musiquita para ustedes. Paleta, la voz de la cumbia, se llama El Cangrejito. 3:11.

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1: Tres cuarenta y cuatro.

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9: Esta semana, con un ritmo pegajoso y viral en redes, además de muy buena respuesta en plataformas digitales, llega como la Qué Buena Rola el tema de El de las Racers, titulada De los Cerros la Escuela.

0: trabajar, de eso ni hablar. Enamorado varias veces por ahí.
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4: Y bueno, por ratas anduvimos acompañándolos aquí en este horario. Oiga, muchísimas gracias. Lo que pasa es que estamos viendo algunos pendientes y ustedes pendientes porque el mundial, el mundial se vive en casa. Solamente eso puedo decirles, muchachos, la verdad que va a estar buenísimo. Bueno, se van a quedar con más de la programación. Ya viene mi compadre Puma en punto de las 4 de la tarde. Yo soy El Pollo y les recuerdo que voy a andar allá por Los Cerritos, en la canchita de Los Cerritos, por si quieren escribir para el Rey de la Cancha. Recuerden, estamos en etapa de inscripciones, no se queden fuera. La verdad que se van a divertir, la vamos a pasar bien y los premios en efectivo están buenísimos. Tercer lugar 6,000, segundo lugar 9,000 y el primer lugar se va a llevar 15,000 pesotes. 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Así que, oiga, muchísimas gracias de verdad por acompañarnos. Vámonos con musiquita, se llama Por Favor Señora. Buenas tardes, cuídense y nos escuchamos mañana a las 10. Bye, bye.
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6: Hola, ¿qué tal? Esta es la información. En información local, el gobierno municipal de Tuxtla Chico invita a todas las mamás tuxtlachiquenses a participar en el gran festejo por el Día de las Madres, que se realizará el 9 de mayo a las 10 de la mañana en el Parque Central Miguel Hidalgo. Durante esta celebración especial, habrá sorpresas y actividades para reconocer el amor y dedicación de las madres del municipio. En información estatal, el Servicio Meteorológico Nacional y la CONAGUA informan que la onda de calor que afecta a Chiapas mantiene temperaturas extremas de hasta 41 grados centígrados. Se recomienda evitar la exposición prolongada al sol entre las 10 de la mañana y las 4 de la tarde, así como mantenerse hidratados para prevenir golpes de calor y deshidratación. En información nacional, las principales asociaciones de la industria automotriz de Estados Unidos solicitaron al presidente Donald Trump extender el T-MEC. Advirtieron que dividir el tratado o modificarlo generará más intereses, afectaciones a las cadenas de suministros y mayores costos para fabricantes y distribuidores de automóviles. La petición surge previo a la revisión del T-MEC, programada para julio, mientras México y Estados Unidos preparan nuevas negociaciones sobre el acuerdo comercial. Gracias por su atención, le informó Carmen López.
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9: ¿Qué tenemos, DJ? Rápidamente. Mesa. No, no, no es cierto. Eso ya pasó, eso era en las movidas, de ahorita ya. Oiga, mis carísimos, qué buena fans, ya estoy de regreso por esta tarde. Calorcito en la ciudad de Tapachula. La verdad es que no podemos hacer nada sobre eso más que mantenernos bien hidratados, por el amor de Dios. Si van a andar en las calles, pues lleven su botellita de agua. Sí, yo sé, compadre, que ay, es que es muy cansado. Bueno, pues prepara tus 10, 15, 20 pesitos para tu agua y la compras allá. Eso sí, no se vayan a pasar de rosca y anden tirando las botellas en la calle. Se miran re mal.
10: ¿Qué se va?
9: Así que eso nada más les voy a pedir. De ahí, bienvenidos, porque vamos a estar cotorreando con la banda. Aquí les traigo el chismecito del regional mexicano, porque vaya que hay tela de dónde cortar, muchachos. Les voy a contar algo muy grave, algo muy, muy sensible, pero que tiene que ver con los amigos del Recodo. Híjole, qué mala onda. Y les voy a estar saludando con todo el gusto del mundo desde donde me están escuchando a esta hora de la tarde. Buen provecho si están almorzando apenitas. Van soltando el plato, también se vale. Así que siendo las 4 de la tarde con 12, yo me lanzo con música. Ah, recuerden que andamos buscando a los reyes de la cancha. Ando buscando a aquellos que dicen, no, pues mira, yo soy buenísimo para el fucho. Bueno, demuestra que eres bueno. Y junta a tu reta, o tres nada más necesitamos, tú como capitán y dos jugadores más. Y nos vamos a echar una retita rápida, así, pum, pum, pum, pum, pum. Tú sabes, papi, la bala fría, dijo el finado aquel. Así que el Ferras, ya me acordé. Finado Ferras dijo, pum, pum, pum, la bala fría. Y aquí va a ser pum, pum, pum, golazos y golazos. Así que ya son las 4 de la tarde con 13 minutos. ¡Bienvenidos! Y esto es Estrenando Amante. Conozco.

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16: Correcto, ya estoy de regreso. Vámonos a los primeros de los saludos que tengo. Son estos dos tremendos, ¿va? ¿Cómo se llama uno? Ah, sí, el Coquimel. Tremendo Coquimel. ¿Qué rollo contigo, padrino? Vamos a refrescarnos con las michas. Ah, bueno, ya nos vamos entendiendo. Es que michas todavía te lo paso. Digo, pero eso de andar, las caguas, no, padrino, no. No jalo ahí, sino. ¡Qué milagro, padrino!
17: ¡El padrino!
16: Pues ya saben, aquí andamos a la orden para el desorden. ¡Qué gusto escuchar su melodiosa voz! Ya te la zapa, que te la cuesta, tremendo. Y así sucesivamente, si siguen llegando sus saludos, yo con todo el gusto del mundo les regreso el saludo hasta donde quiera que se encuentren, en donde quiera que estén haciendo lo que estén haciendo. Y ahora sí, vamos a lo que nos truje, Chencha.
18: ¿Crees que 10 minutos son suficientes?
16: ¡No!
18: ¿Crees que tienes la velocidad,
19: la fuerza y la actitud
18: para quedarte en la cancha?
16: Pues, ¿qué te digo? Más o menos. Porque yo de morrito, como se lo dije a la jirafita en la mañana, me encantaba echar la reta y antes era la coca. Si yo hubiera sabido que hasta en estos tiempos, en este 2026, mayo 2026, iban a salir con el rey de la cancha. No, hombre, yo no lo pensaba. Yo inscribía a mi bandita, a mis dos compitas de la cuadra y vámonos, papá, a echar la reta. ¿Quién quita y yo me termino ganando el tercer lugar, que es tan buenísimo? El tercer lugar, 6,000 baruquis. El segundo lugar, 9,000. Y el primero, 15 chuchulucos. ¡Ay, papanta! ¡Ay! Dijera Lenin Ramírez. Así que ustedes, si juegan, si dicen que juegan bien el fútbol, que son los goleadores y todo, que yo me aviento la retacámara. Te necesito aquí en nuestras oficinas de Radio Núcleo. Son 250 pesitos por equipo. Escucha muy bien, por equipo, no por persona, no por participante, por equipo. Así que bien, papitas, ¿cómo quitarle un dulce al niño? ¿Cómo quitarle el pelo a un gato? Así que está bien, papitas, participar. Vengan aquí a Radio Núcleo, inscríbanse aquí en Radio Núcleo, las oficinas, todos sus datitos y todo. Y nada, bienvenidos a la nueva era, la nueva Copa Radio Núcleo. El rey de la cancha te espera.
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16: Así que ya lo saben, banda. Si tienen ahí algún conocido, díganle. Si tienen a sus chamacos que les gustan echar la cascarita, pues ahora con ganas, más con ganas. Mira, nada más 250 de recuperación y lo demás puede ser de ustedes. Dios mío. Así que echen la cascarita. El buen Kevin ya se está reportando. Le da risa. Lo que no sé es por qué le da risa.
7: Desde que conmigo no está.
16: ¿Por mi imagen? Ah. ¿Las miches o qué? Pero ahorita no puedo, padrino. Ahorita estoy chambeando, pues. Tuvieran todo el... Tuve todo el tiempo del mundo afuera. Sin chambear y no me mandaron un mensaje por inbox, por lo menos. Come croquetas. Y ahorita que ya regresé, ¿hay unas miches o qué? No digas tragedias. Bueno, mejor vámonos. Las 4:23, vámonos con más música. Ya regreso. Ya es tiempo de música. Y además... Dice la gran señora que quieren tener su lugar, pero ni más palomas. Eso es lo que dice ella. Estoy hablando de Jenny Rivera.

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4: Bueno, vámonos con más música. Ya son las 4:30.
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11: ¡Anda la onda! ¡Ya estoy de regreso, compares! ¡Ya estoy de regreso, compares! Para todos mis qué buena fans. Ahora voy al chismecito que les dije que iba a ser sensible. Bueno, ¿se acuerdan de este compadre de Ricky, del Recodo? O sea, Ricky es el vocalista o uno de los vocalistas de banda El Recodo. Bueno, lamentable noticia, y esto sucedió desde hace unos días, ¿va?

es que es algo lamentable y algo muy sensible lo que les voy a platicar. Allá en su... ¿De dónde es este muchachillo? Déjeme ahorita me acuerdo. Allá en Hermosillo, ahí en Sonora, el niño se llama Jesús. Jesús y apellida Yucupicio Orantz, ¿no? Bueno, pues este es el sobrinito de Ricky del Recodo, el vocalista que les digo. Tienen mucho parecido y además tiene 11 añitos. Pues, ¿qué creen? Se extravió, se perdió, no lo encuentran. Entonces ya encendieron las alarmas, las alertas, todo allá en aquel lugar, en aquel estado. Así que, si ustedes obviamente no lo sabían, ahorita se están enterando. Y toda la raza les está diciendo que primero Dios que lo encuentren, que todo va a estar bien, que hay que creer en lo positivo, que hay que ser más positivo. Y bueno, todas las buenas vibras, ¿no? Ya la ficha ya la compartieron para que, si alguno lo logra reconocer o lo logra ver por ahí, pues... en cuanto lo vean, pum, a marcarse dicha los números de emergencia, pues correspondientes, ¿no? Y así que, entre que son peras y manzanas, muchachos, eso es lo que les quería platicar, por eso les digo que es algo un poquito más sensible, y ya lleva sus días.

0: Así que pues bueno, vamos a esperar que la neta del planeta todo esté bien, que todo resulte también bien. Por lo pronto no hay actualización de este momento, de este caso, de este hecho. Pero bueno, ustedes mándenle sus buenas vibras, muchachos, porque sí es feo algo así como esto. Bien, vamos entonces con más música después de esta noticia un poquito amarguita. Ahora los dejo con algo de los Recoditos. Oigan, eso que lleva por nombre Como Inducido.
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1: La cocina mexicana es incomparable con la del resto del mundo, por lo que fue nombrada por la UNESCO como Patrimonio Cultural Inmaterial de la Humanidad en el año 2010. La gastronomía es considerada un ícono nacional por su historia, creatividad y diversidad. El sabor de la cocina mexicana es único, pues muchos de sus platos han traspasado fronteras, siendo posible encontrarlos en otros países, como los tacos, burritos, nachos y guacamole.
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0: Ok, las 4 con exactamente 50 minutos. Llegamos a la recta final, ya saben. Alejandra Ochoa, saludos. Le digo, seguís viva, pues. Saludos a ti, Amix, y al compita, así nomás. Dice la poetisa, digo yo, jajaja, ja, ja, todo que ver. Bueno, eso es lo que comentó en el estado. Pensé que ya no seguía vivo, eras tú. Pues casi me quedo en Veracruz, pero Nelson Cuevas, ya me escapé. Ya me escapé, gracias de ahí a toda la raza allá en el bellito, en el bello puerto de Veracruz. Saludos a Vicky, gracias, mi amor. La hospitalidad y todo el rollo. Pero bueno, vamos entonces a lo último de lo último que tengo aquí en Qué Buena Música. Y en la siguiente hora, ya saben, ¡hija!, pónganse botas y sombreros porque voy a regresar con lo más mejor, lo menos peor. Y voy a arrancar con baraja de oro, así nomás, porque sí, porque puedo, porque me gusta y porque tengo los controles, como la avestruz. Así que nada más, pónganse las pilas, vayan solicitando sus temas musicales. En este estándar, 2 minutos más, ya regreso, compadre. Dice, por aquí no digas a... Ok, llamadas, dijera el tío Perú, la neta del planeta. Pero si ni el Watts tira, pues, digo, ni que fuera croqueta, que... padrino, pero para eso están las redes, pues no me seguís porque no querés. Pero bueno, vámonos entonces con más música. Son las 4:52 y aquí los dejo con Se Veía Venir, de Puro Grupo Firme. ¡Woop!
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5: 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Capacidad de organización de tareas diarias. Tus asociados siempre requieren atención directa y permanente. Debes atender detalles médicos, escolares y personales. Mano firme en la toma de decisiones. ¿Sabes cocinar? También es importante. Tendrás que comprar insumos con presupuesto limitado y debes ser capaz de hacer más con menos dinero. Si tus asociados fallan y no realizan sus actividades, estás obligado a terminarlas. Por último, te comento, la jornada laboral es entre 16 o 20 horas diarias.
6: Oiga, ¿y por todo eso cuánto me van a pagar?
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1: Ancina mero es y Ancina mero quiero que le digan hija. Pero aguanten. Ya tenemos producción. Échale grito vaquero, ahí va. ¡Ah, perro! Y por si eso fuera poco, hasta mi abuelito también le sabe, como ñoño. ¡Qué olas! Pero bueno, ya estamos de regreso y ahora con Trépale a las Norteñas, el lugar donde pues las norteñas hacen de las suyas, o mejor dicho, ustedes hacen de las suyas. Y como lo prometí, voy a jugarme un albur con una baraja de oro. ¡Uy! ¡Uy! ¡Cómo ñoño! Y no, hombre, ya extrañaba yo esto. Aquí nada más nos falta una cosita, no sé, unos cacahuates en... Unas botellitas de esas que son así cuando las destapas, no, pero estoy hablando de el refresquito, no vayan a pensar ustedes que son las amargas, no, yo estoy hablando refresquito. Sí, su mente cochambrosa, pero bueno, vámonos entonces con lo primero de lo primero, y sí, baraja de oro de Don Chalino Sánchez para toda la banda. Y ya sabes que si quieres una ruita, marca cabina, pídeme tu rolita a través de un audio de WhatsApp, un mensaje de WhatsApp. Y también te sigo recordando que si tú le sabes al fucho, te andamos buscando. Arma la reta, arma tu reta con 3 integrantes tú y otros 2 más y listo. Con eso ya la armaste, luego te platico bien, detalle a detalle, qué show con esto. Por lo pronto, ¡hija! Ya vámonos con música, ya son 5-3.

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11: Correcto, correcto. Pues estamos de regreso, muchachos. Y la mera neta del planeta, si ustedes andan sabidos o bueno, son chidos para las retas, para echar el fucho, bueno, pues tenemos un formato bien fácil, bien pilas, bien sabrosón. A ver, si tú eres de los que dicen, pues que, pues si le sabes, que sabes jugar, que tú sí eres un fregonazo en este tema, va, que aquí mira, te hacen los mandados. Es más, si ustedes tienen su propia reta, pues nada más es cuestión que ahora se inscriban aquí con nosotros en las oficinas de Radio Núcleo. Eso sí, costo de recuperación, 250 pesitos. Pero mira, nada se compara que si tú quedas en primero, segundo, tercer lugar, eso va a ser como quitarle un pelo a un gato, porque puedes ganarte hasta 6,000, así por muy lugar último, como el tercer lugar, para que me entiendan, se van a llevar 6,000 bolas. De ahí a otros se pueden llevar 9,000. Y el primer lugar, 15,000. Nada más por echar la reta. Hazme el bendito favor. ¿Quién no se va a inscribir? Es para que pues o está cucu o definitivamente le hace cush a jugar la reta aquí con nosotros, ¿eh? Así que pues ustedes deciden. Bueno, si ustedes sí son de los que juegan, pues vamos a echar un formato 3 contra 3. ¿Qué les parece? Y el que mete gol gana, así de fácil. Va a ser rápido, va a ser callejero, va a ser intenso, va a ser lleno de emoción. Si tú les tienes el toque, la velocidad, el colmillo, tú eres el yoga bonito andando, padrino, pues ya la armaste, ¿eh? En el nuevo formato de la Copa Radio Núcleo, estamos buscando al rey de la cancha.
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11: Bien, vamos entonces con saludos para toda la banda también que nos están escuchando. Saludos para Ilse. Ilse, ¿cómo estás, bebé? Saluditos, gracias, corazón de melón. A Chelly, ¿cómo estás, Chelly? Saludos, Pumita, bendiciones, aquí escuchándote en Raimundo Enríquez, feliz tarde, órale. Gracias, saluditos para ti también, de regreso. Y bueno, pues vamos ahora que el tiempo está que vuela. Yo no veo mensajitos de la banda. Luego andan ahí con que Pumita aquí a la mera hora de que ya me voy. Bueno, que conste. Nos voy a dejar ahora con los jefes de jefes. Eso que lleva por nombre El Niño y la Boda.
13: Mueve la de esta comunidad cristiana que representa la Iglesia de Dios, os pregunto, si alguien tiene un impedimento para que esta unión se realice, que lo diga ahora o que calle para siempre. En la

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esa firma, pariente, de regreso con más música. Ahora puedes irte de los invasores de Nuevo León. Ya son las 5:20. Buenas tardes ahí para toda la banda que va peleándose el pasaje. Ah, se crean, compadre. Saludos.

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1: Las 5:22.

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4: No, continuamos, queda muchísimo más. Claro que son las norteñas. Aquí la banda se tiene que poner las pilas y no se quedan sin escuchar su rola, ¿no? Y yo tengo, obviamente, tela de donde cortar. Uf, yo traigo con queso para las quecas, como siempre les digo. Tengo saludos para el compa Adrián, que dice, ¿qué onda, mi amigo? Te ser rebelde con la güera de las coletas. Ay, padrino. ¿Quién no? Aún y con todos sus lonjitas que tiene actualmente, una chulada esa mujer, la neta del planeta.
5: Un lado como quieras.
4: Esos ojos, ese colorcito de piel de sus labios. No. Ahora entiendo a Ivy Quintanilla, aunque se pasa de rosca el compadre, pero bueno, no venimos a hablar de eso, ¿va? Vámonos una vez más al rey de la cancha.
6: ¿Crees que 10 minutos son suficientes?
4: Pues bueno, la neta del planeta, están más que invitados toda la raza que le sepa jugar al fútbol, por favor. Ya de ustedes los vengo platicando desde la mañana, ¿va? Ustedes están más que y cordialmente invitados, eso sí, con tu equipo, que nada más son 3. Óiganme el favor, bendito favor. 3 y listo. Junten, hagan la vaquita, junten 250, o sea, 250 pesitos para su inscripción y listo. Es lo único, es de recuperación. Y al contrario, ustedes pueden ganar hasta los 15,000 pesotes, el primer lugar, segundo lugar, 9,000 pesos, tercer lugar, 6,000 pesos. Todo esto depende de toda la banda, depende de ustedes si le echan los kilos. Por eso es importante que si tú ya de por sí le haces al fucho con tu banda, con tu equipo, con todos ustedes y cada uno de ellos, se unan y formen parte de este show, ¿eh? Oigan, está bien, papas, porque sobre todo que antes jugábamos allá que a la Jumbo, que al refresquito, ahorita no. Ahorita no, papi. Ahorita bien fácil. Lo único que tienes que hacer es venir a inscribirte a Radio Núcleo en horario de oficina. Ahorita pues no hay nadie, va, pero en horario de oficina te vienes a inscribir. O si quieres, me dejas a mí tu lana, tu nombre

0: Completo y todos los demás tus datos, y yo con todo el gusto del mundo te voy a estar inscribiendo, ¿va? Pero bueno, eso lo decían ustedes, por el amor de Dios. Pero eso sí, tienen que inscribirse ya, ya, porque ya vamos a empezar con esto y no te quedes fuera y después vas de, ay, es que yo quería. No, pues es que él hubiera, ya saben que no existe. Las 5:33, me voy con más música. Recuerda, este es nuestro nuevo formato de la Copa Radio Núcleo. Andamos buscando al rey de la cancha.
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17: Correcto, ya estoy de regreso, así que ya se la sándwich. Si ustedes le saben al fucho, pues ya inscríbanse, muchachos. Oigan, tengo saludos, aparte de Adrián, el compa Adrián, tengo al comisario. Ah, caray, ¿a quién pidió a la chota, a la tira? Ahorita no, compadre. Ah, se crean, es mi compadre del TX. Nada más que mira, te voy a quedar mal, y no porque yo quiera, sino porque tú la estás regando, compa comisario. La mera neta del planeta es de que esa del fantasma, no se puede. ¿Cómo te explico que tiene banda? O sea, tiene más banda que saber qué cosa, entonces, pues no te la voy a poder mandar. La mera neta del planeta, te la catafixio por otra, ¿qué te parece? ¿Te late chocolate? Porque esa nomás no. Bueno, el 911. ¡Ay, padrino! Esa está buena. ¿Cómo no? Con los huracanes del norte. ¡Échale, mi Chuy! Tu amigo del TX273, el comisario. Ya está, compa, comisario, ya está. Ey, come croquetas, Dani. Al ratito voy a necesitar de un parote, mano. Pero al rato te lo digo, ahorita tranqui, ¿va? Se trata de la tragazón. Pero te lo digo más del ratito, nada más te estoy avisando. Yo te voy a agarrar en curva, ya trepado el guayabo. Y Dios guarde la hora, venga. Pero bueno, tiempo de irnos con más música. Ya está la sándwich. A mí me dices, pues qué otro compa Dani tengo, si solamente tú eres mi compa, perro. Pues obviamente que sí, solo a ti. Mira, ya hasta te insulté por andar de... No digas tragedias, por el amor de Dios. Ponte las pilas, pues, hijo. Bueno, vámonos entonces con más música. Esto es de Eliseo Robles, ya saben. Le estaba yo platicando aquí a un pajarillo que cuando la tocan en el palomazo norteño con los demás viejitos, se ponen una guarapeta. Marca, llorarás que saber dónde les cabe tanto alcohol, pero bueno, o sea, no por nada son viejos lobos de mar. Ahora sí, vámonos con música. Esto es Que Falta Me Hace Mi Padre. Son las 5:43 y ya se los sándwich. Esto es Trépale a las Norteñas.
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8: Ok, ya son las 5 con exactos 49 minutos y tengo más saludos. Este Exalmochis dice, qué bueno que ya estás de regreso, amigo Puma. El gordolobo ya estaba preocupado por ti. Feliz y bendecida tarde. ¡Qué olas, mi compa Exalmochis! Saludos también para el gordolobo, hombre. No, nada de preocupaciones. Aquí andamos ya al millón, papá. Hay muchos que como que no saben, va, que ya estoy de regreso porque estoy viendo que nada más el WhatsApp ahí va, uy, por, como cuando el agua no llega, como cuando llega, pero por gotita, mano, así va, un mensajito a la vez, pero bueno, les agradezco a toda la banda, la neta que me está que me está mandando sus mensajes de WhatsApp ahorita, a esta hora de la tarde, ya corran la voz, díganle a la bandera, a toda la bandera, cumbión, vera, sonido, que ya estoy de regreso, que vamos a estar aquí, de aquí para el Real, echándole los kilos con ustedes. Y y pues nada, también hágame el favorzote de correr la voz. Si ustedes no juegan fucho, pero pueden decirle a alguien que sí juega, tu tío, tu sobrino, en especial la sobrinada, si tienen por ahí. No andaba muerto, andaba de parranda, dice el Dani. En efecto, mi querido Watson, es correcto. La mera neta, sí. Así que vámonos con lo último de lo último, porque tengo el 911, que vamos a mandar de los huracanes. Échale, mi Chuy. Tenemos algo del buen Lalo Mora, don Lalo Mora, va. En eso nos quedamos. Espérenos del tiempo. Así que con esto nos despedimos, pero nada más de esta hora, porque ahí vienen una de los rieleros chinguaguas. Ahorita vamos a ver. Vamos a catafixiar eso de don Lalo Mora por los rieleros. Va, órale, ya está. Para que veas que somos compas. Vámonos entonces con esto. Y repito, en la siguiente hora vengo con la bola de gasnotes.

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